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0: Muy buenas noches. Gracias por estar con nosotros una vez más en La Hora Nacional, un espacio para las historias, las voces, la música y todo lo que nos ayuda a conocer mejor a México. Yo soy Leos y como siempre está conmigo mi querido Cha.
1: Buenas noches, México. Hoy les vamos a compartir los resultados que se presentaron en el informe de gobierno y de la estrategia Atención a las Causas con los Festivales por la Paz. Estos espacios buscan acercar a las comunidades actividades culturales, deportivas y artísticas como alternativas de convivencia y de participación.
0: Justamente hablando de música y de jóvenes, nos estamos acercando a la gran final de México Canta 2. Esta iniciativa busca encontrar nuevos talentos, pero también algo más importante, hacer que la música sea una herramienta para construir mensajes de paz e identidad.
1: También estamos muy cerca del Día Internacional de la Alfabetización, que se conmemora cada 8 de septiembre. Nuestros amigos de Linnea nos traen información muy interesante sobre las oportunidades que existen para que jóvenes y adultos aprendan a leer y escribir, sigan con sus estudios y puedan cambiar sus posibilidades de vida.
0: En nuestra sección Mujeres en la Historia recordaremos a una mujer extraordinaria, considerada la primera muralista mexicana, Aurora Reyes. Ella fue pintora, poeta, maestra, activista, defendió los derechos de las mujeres y vinculó su trabajo artístico con las causas sociales.
1: En nuestros flashazos del bienestar hablaremos de los servicios dirigidos a mujeres para ayudarlas en su bienestar físico y psicológico.
0: Y les daremos toda la información sobre septiembre, mes del testamento, porque este documento nos ayuda a ordenar nuestro patrimonio, proteger a nuestra familia y dejar claras nuestras decisiones. Todo esto y mucho más en nuestra primera media hora. Hay temas que tienen que ver directamente con la vida cotidiana. Poder ir al doctor, estudiar, tener una vivienda o encontrar oportunidades para salir adelante.
1: En salud hay varios datos que vale la pena poner sobre la mesa. En este periodo se abrieron 33 hospitales, 11 unidades de medicina familiar y 38 centros de salud y consultorios para acercar la atención médica a más personas.
0: Esto se suma a los más de 12.000 nuevos consultorios de atención primaria del Servicio Universal de Salud que abren a partir de enero de 2027 en los 24 estados donde opera el IMSS Bienestar.
1: Además, el 14 de septiembre abre una convocatoria para profesionales de la salud jubiladas y jubilados que quieran incorporarse al personal que atenderá estos consultorios.
0: Hablando de acercar la atención médica a las personas, está Salud Casa por Casa, que lleva las consultas directamente hasta los hogares.
1: Ya se han hecho más de 18 millones de consultas médicas a domicilio y son gratuitas. La idea es muy simple, acercar la atención y sobre todo prevenir antes de que un problema de salud se complique.
0: Existe otro cambio importante en algo que durante años podía ser un verdadero dolor de cabeza: conseguir un lugar en la preparatoria.
1: Con Mi Derecho, Mi Lugar, el proceso busca que las y los estudiantes tengan mayores posibilidades de acceder al bachillerato que quieren. Y el dato es que 74.2% ingresó a su primera opción.
0: Además, hay becas para estudiantes de primaria, secundaria y bachillerato. Y cada vez llegan también a más jóvenes que estudian en universidades públicas.
1: Y hablando de infraestructura educativa, al terminar el 2026 habrán construido 401 preparatorias, 3 universidades Rosario Castellanos y 25 universidades Benito Juárez, además de que se habrán mejorado 73.000 escuelas.
0: Y esto nos lleva a otro tema. Las oportunidades para los jóvenes también tienen que ver con la seguridad.
1: Exactamente. La atención a las causas parte de una idea simple: acercar a los jóvenes al arte, la cultura, el deporte y la educación. Por eso se habla de bienestar social y de garantizar derechos como parte de esta estrategia.
0: Una parte de este trabajo también busca hacer comunidad con los Festivales por la Paz. Ya van 51 festivales con una asistencia de 2.641.646 personas. Son espacios que llevan actividades y convivencia a distintas comunidades.
1: También está el tema de la vivienda. Se han entregado 33.000 escrituras y en materia de créditos hay más de 7 millones de familias beneficiadas.
0: Además, hay obras que están cambiando la manera en que nos movemos. Por ejemplo, se inauguró el tren Insurgente hasta Observatorio y el tren Felipe Ángeles hasta Tecámac.
1: Y la construcción de infraestructura sigue. Son más de 3.000 kilómetros de nuevas obras que se están construyendo en distintas partes del país.
0: Y al final son temas que están conectados, porque cuando hablamos de bienestar, es tener acceso a servicios, encontrar oportunidades, tener un lugar para vivir y mejores condiciones para salir adelante. El deporte, la cultura, la música y la convivencia comunitaria son espacios que tienen niñas, niños y adolescentes para expresarse.
1: Los Festivales por la Paz llevan actividades culturales y recreativas a los espacios donde vive la gente, porque construir paz también implica recuperar la calle, la cancha, la plaza y los espacios comunitarios como lugares de encuentro, creatividad y participación.

0: lo que sienten, hablar de sus emociones y saber cuándo necesitan pedir ayuda.
1: En las escuelas los lunes va a haber una hora semanal con pláticas, ejercicios, juegos y otras dinámicas para abrir estos espacios de escucha y acompañamiento. Y justo de esto vamos a hablar en la siguiente cápsula.
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1: El próximo 8 de septiembre se conmemora el Día Internacional de la Alfabetización. Esta fecha nos recuerda que aprender a leer y escribir es mucho más que adquirir una habilidad. Es abrir la puerta a otros conocimientos, ejercer derechos y tener mayores posibilidades de participación en la vida social. La UNESCO señala que este día se celebra desde 1967.
0: Hoy queremos conocer la labor del INEA porque nunca es tarde para empezar. Durante 2026, el instituto ha impulsado acciones para incorporar a jóvenes y adultos a los procesos de alfabetización y educación básica. En México todavía hay millones de personas que requieren atención educativa, así que conocer las opciones disponibles puede hacer una gran diferencia. Pues ya estamos a nada, a unos días de conocer a los ganadores de la segunda edición de México Canta, y ha sido un camino muy intenso para estos jóvenes. Hay participantes de México y Estados Unidos con distintos estilos y formas de interpretar la música regional mexicana.
1: Sí, ahora sí ya estamos en la recta final. Y para platicar de cómo están llegando los jóvenes a esta etapa, está con nosotros una vez más Miguel Ángel Trujillo, presidente del Consejo Mexicano de la Música. Miguel Ángel, bienvenido de vuelta a la Hora Nacional.
6: Muchas gracias, Leo. Muchas gracias, Cha. Un placer estar nuevamente con ustedes. Les digo que siempre que vengo me siento en casa.
0: Pues ya soy
6: como
0: de casa.
6: Normal en este programa.
0: Claro.
6: Y les agradecemos muchísimo porque es una gran oportunidad para compartir con la gente lo que está pasando en México Canta. Ya tuvimos la semifinal de Los Ángeles, que fue el 23 de agosto, y ahí tuvimos a tres participantes de los siete que pasaron a la final, que es el 13 de septiembre en el Auditorio Nacional. Ellos fueron Tiffany, que es de Los Ángeles, fue Rosalba, que es de Chicago, y Joshua Soto, que es de Nueva York. Así que
0: wow, ¿qué tal?
6: Del país completo, zona
0: de
6: oeste,
0: costa,
6: centro
0: costa.
6: Y
0: sí,
6: oeste, ¿no?
0: Sí.
6: Como... Y de México tuvimos la semifinal este domingo pasado en Mazatlán.
0: ¿Qué tal?
6: En
0: qué
6: el
0: increíble.
6: Teatro Ángela Peralta, un teatro muy bonito, icónico.
0: Wow.
6: Y ahí también, pues, la gente votó, porque este año todas las etapas han sido por voto del público.
0: Uh-huh.
6: Entonces, la final de México, los semifinalistas de México, fueron Bel, que es la Malishita, que es una chica que canta en español, en maya y en inglés. Pues, la parte de las lenguas originarias,
0: uh-huh.
6: Nos encantó, porque
0: increíble,
6: aparte es súper
0: moderno.
6: Increíble
0: que México Canta sea la manera que la conocemos.
1: Claro.
6: Exactamente.
0: Y súper moderno, como dices tú.
6: Y muy, era como entre una cumbia, reggaetón, muy padre, ¿no? Y también pasó Luna López, que es de Morelos,
0: uh-huh.
6: Una chica que cantaba en un mercado, vendía naranjas y
0: wow.
6: Cantaba en el mercado. Y pasó Brian, que es de clave 5-7, más música con tuba, con acordeón, bajo sexto.
0: Okay.
6: Y como decías, o sea, tenemos de todos los géneros posibles dentro del regional mexicano, porque este año el concurso uh-huh. se centró. El año pasado teníamos bolero, uh-huh. teníamos rock, teníamos de todo, pero este año el enfoque fue en la música regional mexicana. O tradicional mexicana, que es más correcto, tradicional mexicana.
0: Sí,
6: tradicional
0: claro,
6: mexicana.
0: Claro.
6: Y me faltó una cosa importante. que hay un séptimo participante.
0: Ah, caray.
6: Entonces, ahorita estamos en un dilema porque hay un par de participantes que...

0: quedaron en la rayita y nosotros como Consejo Mexicano de la Música, pues si pudiéramos tenerlos a todos en la final, a los 14 los tendríamos.
1: Sí.
0: Pero son 7. Quizá podemos empujar ahí para que sean 8.
2: Uf, ¿y cómo van a tomar esa decisión? Qué difícil también para ustedes.
0: Creo que es importante porque se quedaron ahí en las votaciones, sí. Y creo que merecen una oportunidad más. Digo, independientemente del trabajo que vamos a seguir haciendo con el resto de los participantes después de la final, porque
2: claro.
0: Nuestro interés es pues no solamente sacar a los muchachos de su medio ambiente ahora y se acabó el concurso y ya no, queremos seguirlos impulsando para que en verdad tengan una oportunidad dentro de la industria.
2: Claro,
1: claro, porque además tú eres un personaje de la industria de hace muchos años que has visto ir y venir a tantos autores, cantantes, grupos, etcétera, etcétera. Pero ahorita, por ejemplo, esto que está pasando en México Canta es muy interesante porque son canciones que tienen un tema, que tienen una manera de hacerse, que es principalmente hablar del amor, ¿no? Como una cuestión que nos une a todos.
0: Sí, pues fíjate que este año fuimos un poquito más relajados en cuanto a las temáticas y hay un par de canciones ahí que tienen un par de palabras altisonantes y... Pero...
1: Ya estamos en el siglo XXI, ya.
0: Sí, sí, pero esa es un factor importante porque el más grande tiene 24 años.
2: Ay,
0: hay
2: sí,
0: participantes,
2: muy
0: están muy chiquitos, sí. Todos, de verdad. Y fue muy, muy interesante porque unimos... Si recuerdan el año pasado... Era un concurso también para autores.
2: Claro,
0: sí. Y escogimos las canciones para dárselas a los participantes. Este año decidimos cambiar un poquito eso y la maestra Mónica Vélez, que ganó por ahí un premio también muy recientemente, aparte del Latin Grammy y otros que ha ganado, con un equipo de autores se escribieron más de 400 canciones. Uf. Para escoger las 14 con las que iban a participar.
2: ¿Qué tal?
0: O sea, fue una labor titánica, muchos estilos, muchas cabezas, muchas historias. Entonces tuvo...
1: Muchos corazones.
0: Muchos corazones,
1: sí, claro.
0: Muchas emociones,
1: sí,
0: sobre
1: exactamente.
0: Todo, ¿no? Entonces ha sido un... este segundo año, lo siento que fue mucho mejor que el primero. Obviamente teníamos esa curva de aprendizaje.
2: Claro.
0: Y la presidenta ya nos dijo que para 2027 ya vayamos pensando.
1: Oye, Miguel, pues ya sabes que aquí La Hora Nacional es su casa. Por favor, queremos que vengan con nosotros para platicar los personas que queden ganadoras, los finalistas, todos los que quieras traer aquí
0: a
1: su casa.
0: A mí me encantaría traer a los 14 porque son muy, muy talentosos todos. Pero obviamente pues los ganadores tendrían que estar aquí. Encantado, muchas gracias por la invitación y... con cultura ahí nos ponemos de acuerdo muy bien para poderlos traer a que platiquen con ellos, por supuesto.
2: Buenísimo.
1: Órale. Pues muchísimas gracias por venir aquí a La Hora Nacional. Mira, piel de gallina ya.
0: Falta poquito, 13 de septiembre
2: ya
0: en
2: nada.
0: El Auditorio Nacional.
1: Sí, y qué padre, ¿no? Porque sí, México es un país con tantos músicos, con tanto talento, con tanto corazón, que es bien importante que se hagan este tipo de iniciativas, pues para que los podamos conocer y que ellos también sientan y sepan que... lo pueden hacer, que no es nada más un sueño, sino que se puede llevar a cabo.
0: Y fíjate, somos tan musicales que México es el 10º mercado de música del mundo.
1: Imagínate.
0: Entonces,
1: el 10º.
0: Aquí donde, si estamos felices, música, si estamos tristes, música, si queremos
1: pues
0: echar
1: es la
0: fiesta.
1: La música es parte de nuestra vida.
0: Es parte de nuestra sangre y nuestro ADN, ¿no?
1: Así es, Miguel, pues muchísimas gracias, te lo agradecemos muchísimo como siempre.
0: Al contrario, ustedes, y los esperamos en México Canta.
2: Increíble.
1: Pues ahí estamos.
2: Ahí estamos, ahí
0: gracias.
2: Estaremos y esperamos que ustedes estén aquí con nosotros como todos los domingos en La Hora Nacional. Aurora Reyes fue una mujer que rompió esquemas. Fue pintora, poeta, maestra, activista y la primera muralista mexicana. Y su obra tocaba temas sociales y escenas de la vida cotidiana. Además, participó activamente en las luchas de las mujeres y de los trabajadores.
1: Aurora Reyes defendió, entre otras causas, el derecho de las mujeres al voto y a ocupar cargos públicos. También impulsó acciones relacionadas con el bienestar de las trabajadoras del magisterio y promovió espacios para sus hijos. Vamos a ver y a escuchar una cápsula sobre ella.
3: Aurora Reyes Flores fue una maestra, muralista, escritora y activista. Nació el 9 de septiembre de 1908 en Hidalgo del Parral, Chihuahua. A pesar de ser nieta del militar porfirista Bernardo Reyes, crecer en el contexto de la Revolución Mexicana la marcó profundamente. A lo largo de su vida, Aurora abrazó los ideales y las causas sociales revolucionarias. En 1913, su familia se trasladó a la Ciudad de México, donde Aurora estudió la escuela primaria. En 1921, ingresó a la Escuela Nacional Preparatoria, pero fue expulsada tras un conflicto con una autoridad escolar. Después ingresó a la Academia de San Carlos. Sin embargo, decidió abandonarla para optar por una formación artística autodidacta. Durante ese periodo, contrajo matrimonio con el poeta Jorge de Godoy, con quien tuvo dos hijos. El matrimonio duró poco, y tras la separación, Aurora Reyes asumió el cuidado y manutención total de sus hijos. En 1927, la Secretaría de Educación Pública nombró a Aurora Reyes profesora de artes plásticas para escuelas primarias. Esta labor constituyó su principal fuente de ingresos hasta su jubilación en 1964. En 1936, Aurora Reyes participó en la fundación de la Liga de Escritores y Artistas Revolucionarios. Allí profundizó su amistad con Frida Kahlo, y entabló amistad con otros artistas e intelectuales como Concha Michel y Silvestre Revueltas. Conservó además un estrecho vínculo con su tío, el filósofo Alfonso Reyes. Ese mismo año se convirtió en la primera mujer mexicana en firmar como autora un mural. Atentado a las maestras rurales en el Centro Escolar Revolución, retrata la violencia y los abusos que sufrieron las docentes a manos de grupos cristeros en el México posrevolucionario. En ese mismo año, ingresó al Centro de Estudios Sociales Femeniles de México, donde fue elegida para desempeñar el cargo de secretaria de prensa. En 1937 fue electa como representante de la Unión de Escuelas Técnicas en el Congreso Nacional por la Educación Popular. También ocupó diversos cargos en sindicatos de maestros, entre ellos el Comité Ejecutivo del Sindicato de Maestros de Arte y el Sindicato de Trabajadores de la Enseñanza de la República Mexicana. En colaboración con Concha Michel y las hermanas Sara y Virginia Godínez, fundó el Instituto Revolucionario Femenino. Su labor en estos espacios se enfocó en la promoción de los derechos educativos y laborales de las mujeres, así como a la defensa del sufragio femenino, el acceso a cargos públicos, la ampliación del permiso de maternidad, el reconocimiento de tiempos para la lactancia y la creación de guarderías y escuelas destinadas a los hijos de trabajadoras. A lo largo de su trayectoria artística, Aurora Reyes produjo cerca de 50 obras de caballete y diversas acuarelas. Entre ellas destacan Feminidades, Escena Revolucionaria y La Novia de Oro. A finales de la década de los 40, incursionó en la escritura, especialmente en la poesía. Reyes regresó a los andamios hasta 1959, con la realización de Trayectoria de la Cultura en México, un imponente proyecto mural de 334.40 metros cuadrados para el Auditorio 15 de Mayo del Sindicato Nacional de Trabajadores de la Educación. La ejecución de esta obra tomó 3 años. Posteriormente, entre 1977 y 1978, pintó su último mural, El Primer Encuentro, donde pudo realizar una representación de su visión sobre la conquista. Sobre su experiencia como muralista mujer, Aurora platicó en una entrevista.
4: El compañerito me preguntó, ¿cómo puede una mujer subirse una escalera y andar en unos andamios? Y volteé y le dije, ¡con pantalones!
3: Aurora Reyes falleció en la Ciudad de México el 26 de abril de 1985. Su trayectoria refleja una vida dedicada al arte, la educación y la defensa de los derechos de las mujeres obreras de México, consolidándose como una figura clave dentro de la historia artística y social del país.
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2: Septiembre es el mes del testamento. Es una campaña que nos ayuda a tomar una decisión que muchas veces pues como que vamos dejando para después. Pero la realidad es que puede evitar un montón de conflictos familiares y darnos certeza sobre a dónde van a ir nuestros bienes.
1: Así es. Hacer un testamento no es solamente pensar en lo que va a pasar cuando ya no estemos. También es una forma de ordenar nuestro patrimonio, proteger a nuestra familia y dejar claras nuestras decisiones. Y para hablar de su importancia está con nosotros el notario Guillermo Vigil Chapa. Notario, bienvenido a La Hora Nacional.
7: ¿Qué tal? Gracias por la invitación, Che.
1: Un gusto. Al contrario.
2: Oiga, pues platíquenos para empezar, ¿en qué consiste todo esto del mes del testamento?
7: El mes del testamento es un programa que ya tiene cerca de 20 años, donde el Colegio de Notarios de la Ciudad de México, junto con la Secretaría de Gobernación, dan facilidades. Y las facilidades van básicamente en dos sentidos. Uno, en el costo, se reducen los costos. Y el otro es aumentan los horarios y los días de atención en muchas notarías. Uh-huh. Ya tenemos el costo de este año aquí en la Ciudad de México y es de 3.800 pesos, nos acaban de informar en el colegio. Y esto quiere decir que no se ha movido durante los últimos 3 o 4 años, se ha respetado el costo. Ahora, para tener más o menos un parámetro, un testamento normal en cuanto al costo, está entre los 6.000 y 6.500 pesos. Entonces, la reducción sí es una reducción considerable.
2: No, y además es un gasto que se hace una vez, salvo que se necesiten después hacer modificaciones, pero que le va a ahorrar a tu familia muchísimo dinero, muchísimo tiempo, muchísima angustia, y al final es un gasto que se paga solo, por decirlo de alguna manera casi.
7: Sí, claro. Sí, para la cantidad de problemas que se evitan haciendo testamento, la verdad es que la inversión de 3.800 pesos no es tan fuerte.
1: Claro. Oiga, yo tenía una pregunta. Uno siempre va dejando el testamento como para después, ¿no? Cuando esté grande, cuando tenga que dejar. O lo ven incluso como un mal presagio, ¿no? Es que no voy a hacer el testamento porque no voy a hacer la de malas, ¿no? Claro. Creo que habría que quitarnos esta manera de pensar de la cabeza, ¿no?
7: Claro, e incluso como está previsto el testamento en la ley, es una excepción a la mayoría de edad. Por regla general, para poder acudir y firmar una escritura ante notario, se tiene que ser mayor de edad. Uh-huh. Excepción, el testamento.
2: Wow.
7: El testamento se puede hacer desde los 16 años.
1: ¿En serio?
7: ¿Sí?
1: ¿Qué tal?
7: Entonces es un mito que hay que tener una edad determinada, bienes determinados para poder hacer testamento. No, porque aparte el testamento igual va en dos sentidos. El testamento, como todos lo conocemos, evidentemente es una previsión patrimonial. Uh-huh. Pero también en el testamento puedo establecer ¿quién se queda al cargo de mis hijos menores de edad?
2: Claro.
7: Les puedo nombrar un tutor y eso se vuelve evidentemente hasta más importante que la cuestión patrimonial. Entonces, no hay que enfocarnos de que el testamento solamente es una cuestión patrimonial. Tengo hijos menores de edad, hago testamento por si me pasa algo, saber quién se va a hacer cargo de ellos.
2: Ahora, si, por ejemplo, yo no tengo propiedades, pero quiero hacer mi testamento para no darle lata a nadie, ¿qué es lo que puedo dejar por escrito? Mis cuentas de banco, o sea, si no tengo un departamento, por ejemplo, ¿pero qué dejo? El dinero que tengo en el banco, dejo mis posesiones.
1: O de los 16 años, mis balones de básquet, ¿no? Y mis
2: claro.
1: cuentos.
2: Sí,
1: sí.
7: En el testamento se puede prever, bueno, o se prevé qué es lo que yo tengo en el momento en que yo falto.
2: Sí.
7: Y no es necesario especificar en el testamento los bienes en particular. Sí se puede hacer, pero no es indispensable. Simplemente si yo tengo claro a quién quiero dejarle mis bienes en el momento en que yo falte, nada más puedo poner así de manera genérica, dejo como herederos a mis hijos.
2: Perfecto, claro.
7: ¿Qué es lo que van a heredar? Bueno, pues ya en lo su momento haya. Se verá. ¿Qué es lo que había?
2: Claro.
7: ¿Puedo dejar una cuenta? También puedo poner en específico que una cuenta de cheques, una cuenta de inversión, se la puedo dejar a determinada persona. Pero no es necesario hacer un inventario o especificar bienes determinados para poder hacer mi testamento.
1: Claro, buenísimo. Oiga, notario, y ya que andamos en esas, ¿no? Mi primera opción es como muy universal, digamos, ¿no? Pero ¿se puede modificar el testamento? ¿Es muy caro? ¿Es muy complicado?
7: No, no es complicado. La modificación del testamento siempre implica hacer un nuevo testamento. No hay, en materia de testamentos, no hay adendums, no hay modificaciones, no hay notas complementarias, no hay notas al margen, no. Por la importancia, siempre se tiene que hacer uno nuevo. Y es tan sencillo como el primero que yo hice. Y de hecho es lo que yo le recomiendo a la gente. Me he dado cuenta que tratan de prever qué es lo que va a pasar de aquí al momento en que yo falte.
1: Imposible.
7: Y les digo, no es necesario.
2: Claro.
7: No es necesario. Prevean corto, mediano plazo. Porque se hace testamento por una cuestión patrimonial y una cuestión familiar. Uh-huh. Cambia.
2: Claro.
7: Tanto el patrimonio como la familia. En el momento en que haya cambios importantes, significativos en patrimonio o en familia, reviso mi testamento. Si ya no estoy de acuerdo, ya no me gusta, hago uno nuevo, así de sencillo. Entonces es importante tenerlo y con la conciencia de que lo puedo ir cambiando.
2: Notario, ¿dónde podemos obtener más información para, aprovechando que ya llega el mes de septiembre, aprovechar el mes del testamento e ir a formalizar por fin?
7: Claro, hay que acudir con un notario. Y para saber con qué notario puedo ir, está el Colegio de Notarios de la Ciudad de México, el teléfono 5511-1819, estamos en Río Tigris 63, y la página de internet colegiodenotarios.org.mx tiene un rubro que dice ubica tu notaría.
2: Ah, súper.
7: De ahí podemos entrar y podemos buscar al notario por número, por nombre, los notarios de determinada colonia, los notarios de determinada alcaldía.
2: ¿Y da igual a cuál vamos? ¿Todos son iguales?
7: Todos son iguales, todos van a cobrar 3,800 pesos y es lo mismo, van a recibir la asesoría.
2: Perfecto. Uh-huh. Pues muchísimas gracias por habernos acompañado en la Hora Nacional. Ojalá que mucha más gente tome la decisión de aprovechar la promoción y que vayan este mes de septiembre a sacar su testamento.
1: Sí, vamos. Así. Vamos, porque no lo he hecho, lo tengo que hacer.
7: Sí.
1: Muchas gracias.
7: No, hombre, nada, gracias a ustedes por la invitación.
1: Gracias a ustedes también por seguir con nosotros. Por favor, ya saben dónde estamos, no se vayan a ningún lado. Así llegamos al final de la primera parte de La Hora Nacional. Hoy hablamos de paz, de música, de educación y de mujeres que han dejado huella en nuestra historia.
2: A unos días de conmemorar su natalicio nos quedamos con una cita de Aurora Reyes. El arte no es un adorno para el deleite de los poderosos, sino un arma de combate para despertar la conciencia del pueblo y guiarlo hacia su emancipación.
1: Muchas gracias por vernos y por escucharnos. Pero antes de irnos a una pausa, le mandamos un abrazo y un saludo muy especial a Patricia Serrano, Carlos Gutiérrez García, Lupita Vega y Roberto Martínez.
2: También van saludos para Jorge Quesada, Silvia Machuca, María Elena Hernández, para José Luis Ramírez en Veracruz y para Patricia González en Jalisco.
1: Gracias por estar con nosotros cada semana y recuerden que nos encuentran como La Hora Nacional Oficial en YouTube, Facebook, Instagram, TikTok, X, Spotify y en el número 55 34 83 42 39. 55 34 83 42 39.
2: Además nos pueden mandar un correo electrónico a lahoranacional@segov.gob.mx.
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2: 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Y ya regresamos a La Hora Nacional y seguimos con más información importante. Vamos a platicarles sobre el Día Mundial de la Agricultura, que se conmemora cada 9 de septiembre. Es una fecha para reconocer a quienes trabajan la tierra y recordar que detrás de cada producto que llega a nuestra mesa hay mucho esfuerzo y conocimiento.
1: También vamos a hablar un poquito de historia, porque un día como hoy, 6 de septiembre, pero de 1860, fueron proclamadas las Leyes de Reforma por Benito Juárez.
2: Les presentaremos una historia desde Chiapas, de una enfermera tzotzil que lleva la salud casa por casa.
1: Además, vamos a poner poner sobre la mesa un tema del que necesitamos hablar muchísimo más: la salud mental. A propósito del Día Mundial para la Prevención del Suicidio, que se conmemora el 10 de septiembre, hablaremos de la importancia de pedir ayuda, escuchar a quienes nos rodean y romper los estigmas.
2: Recuerden que la línea de la vida, el 800-911-2000, nos da orientación y apoyo las 24 horas, los 365 días del año. Y siguiendo con este tema, vamos a conocer una obra de teatro que aborda la salud mental, pero desde el humor y la reflexión. Se llama Psiquiatra en Apuros.
1: Y para cerrar esta segunda media hora, tendremos música con La Mancha Cuarteto, una agrupación que combina jazz con huapango.
2: El 9 de septiembre se conmemora el Día Mundial de la Agricultura, una fecha para reconocer a quienes trabajan la tierra y recordar la importancia de producir los alimentos que llegan hasta nuestras casas.
1: En México, la agricultura está muy ligada a nuestra historia, nuestras comunidades y nuestra diversidad. Y cuando hablamos del campo mexicano, es imposible no hablar del maíz.
2: Por eso existe Fertilizantes para el Bienestar, que entrega gratuitamente este insumo a pequeñas y pequeños productores.
1: En 2026 ya atiende a más de 2 millones de productores y el maíz representa el 75.5% de las hectáreas beneficiadas.
2: También está Producción para el Bienestar, que le da apoyos económicos a productores de pequeña y mediana escala. Este programa incluye cultivos como maíz, frijol, trigo, arroz y amaranto, entre otros.
1: Una iniciativa muy importante para nuestras semillas es el Plan Nacional de Maíz Nativo, El Maíz es la Raíz, que busca conservar, producir, transformar y comercializar las variedades nativas de este cultivo.
2: Porque hablar del maíz también es hablar de biodiversidad y de cultura. México es centro de origen y diversidad del maíz, y conservarlo significa preservar conocimientos y tradiciones de muchas comunidades.
1: Así que este Día Mundial de la Agricultura es una oportunidad para recordar que detrás de cada tortilla, cada elote y cada alimento hay semillas, agua, suelo y mucho trabajo.
2: Hablando de la tierra, de las libertades y de los grandes cambios que transformaron a nuestro país, hay una fecha histórica que justamente se conmemora hoy, 6 de septiembre. En esta fecha, pero de 1860, Benito Juárez proclamó las Leyes de Reforma, que marcaron un antes y un después en la vida política y social de México.
1: Las Leyes de Reforma impulsaron la separación entre la Iglesia y el Estado y establecieron medidas como el matrimonio civil, el registro civil, la nacionalización de los bienes eclesiásticos y la libertad de cultos. Fueron fundamentales para la construcción del Estado laico mexicano y para reconocer que cada persona debía tener libertad para practicar y elegir sus creencias.
8: A 169 años de la promulgación de la Constitución de 1857 y a 109 años de la de 1917, la Cuarta Transformación de la República ha logrado recuperar y profundizar los fundamentos que han animado desde los albores de la independencia los principios rectores de nuestros pactos sociales, fortaleciendo su raíz primordial, que no es otra que la soberanía reside esencial y originalmente en el pueblo. Dicho principio, plasmado desde los sentimientos de la nación en 1813, fue retomado en 1857, texto que condensó las ideas defendidas por los liberales en las décadas posteriores a la independencia. Aquella constitución estableció las garantías individuales de libertad, igualdad, trabajo, tránsito, seguridad jurídica y propiedad. En ese congreso participaron personajes destacados de la reforma: Francisco Zarco, Ignacio Ramírez, Ponciano Arriaga, Guillermo Prieto, Valentín Gómez Farías, Vicente Riva Palacio. Las Leyes de Reforma profundizaron el mandato soberano por la separación entre Iglesia y Estado, la libertad de cultos, de pensamiento y la enseñanza científica y laica. La Constitución de 1857 y las leyes impulsadas por Juárez fueron la culminación de la segunda transformación de nuestra historia. El 5 de febrero de 1917, Venustiano Carranza promulgó en Querétaro la Constitución mexicana, con las principales demandas sociales de millones de hombres y mujeres que habían comenzado la revolución, la tercera transformación. La Carta Magna sería el primer texto constitucional en el mundo en incorporar derechos sociales. Entre los artículos más relevantes están el tercero, el 27 y el 123. En virtud de estos cambios, se garantizó la educación laica, obligatoria y gratuita, la solución a la cuestión de la tierra en el reparto agrario y el restablecimiento de la soberanía nacional sobre nuestros recursos naturales. Además, las demandas históricas de la clase trabajadora fueron reconocidas: el derecho de huelga y sindicalización, la jornada máxima de trabajo, el salario mínimo, el descanso semanal obligatorio, entre otras. La Constitución de 1917 fue la más avanzada de su época y sentó las bases jurídicas y políticas del México de la primera mitad del siglo XX. Conquistas que después serían trastocadas y eliminadas durante el periodo neoliberal. Por el incontrovertible mandato popular de 2018 y 2024, y en concordancia con el humanismo mexicano, la Cuarta Transformación ha separado el poder económico del poder político. Ha restablecido y profundizado los principios rectores de las constituciones de 1857 y 1917. Y mantiene el compromiso de garantizar su cumplimiento como premisa básica de la transformación a favor de la felicidad y el bienestar del pueblo de México.
2: Y llegó el momento de hablar de lo mejor de la Ciudad de México, de los lugares, historias, tradiciones y actividades que la convierten en un espacio lleno de cultura. Ya estamos en La Chilanguía.
1: Y hoy les tenemos un par de imperdibles que, además de celebrar nuestra cultura, nos llevan a conocer un poquito más de nuestro país.
2: Por ejemplo, el 4 de septiembre de 2026 se cumplieron 10 años de que el amaranto, y particularmente la alegría de Tulyehualco, fue reconocido como patrimonio cultural intangible de la Ciudad de México.
1: Y es que la alegría de amaranto es mucho más que un dulce tradicional, es muchísimo sabor y alimentación saludable. Y tenemos una experta. Por favor, danos tu nombre, tu cargo, qué haces en la feria, todo lo que nos puedas contar.
9: Mi nombre es Lucero Martínez de la Rosa. Me gusta promover el amaranto, ya que es parte de nuestra tradición y de nuestras raíces. Y soy cocinera tradicional, en especialidad con amaranto, y también elaboramos todos estos productos que pueden ver aquí.
2: El amaranto y la alegría de Tulyehualco en particular acaba de cumplir 10 años que se le reconoció como patrimonio cultural intangible de la Ciudad de México. ¿Nos puede platicar un poquito de eso?
9: Sí, de hecho, el reconocimiento sí tiene 10 años. Sin embargo, la tradición, la cultura y todo lo que conlleva el trabajo tiene más tiempo atrás. Estamos hablando de trabajo de mujeres, de hombres, en el campo. El reconocimiento es la parte como de visibilizar, de dar como esa parte de justicia a todo ese trabajo que se ha llevado desde la época prehispánica y que es uno de los principales valores históricos de nuestro país.
2: ¿Nos puedes platicar un poquito de la feria que va a haber en Tulyehualco próximamente?
9: Sí, acaba de transcurrir la Feria de la Amaranto de la Ciudad de México, gracias a nuestra jefa de gobierno que nos dio el apoyo para que pudiéramos llevar a los productores al Monumento a la Revolución y darles también esa parte de valor, ¿no? Adicional. Uh-huh. Ahorita también viene nuestra Feria del Amaranto, Alegría y el Olivo en Tulyehualco, que ya va a cumplir más o menos 54 años de historia. Y también los esperamos el 15 de octubre en Chapingo por parte de los compañeros del Sistema Producto Amaranto. Y ahí vamos a festejar el Día Nacional del Amaranto. El 15 de octubre en Chapingo. Y bueno, y también ahorita la FAO está llevando a cabo un programa que se llama Semilla con Amaranto para darle ese apoyo más a los productores, ese impulso, porque pues es lo que se requiere para que el campo siga produciendo y que no se pierda esta tradición en Tulyehualco.
2: Y sobre todo darlo a conocer fuera, porque fuera de México quizá no se conoce tanto al amaranto como lo conocemos aquí, y que ya las Naciones Unidas se involucren, pues implica también que se le hará un poquito más de difusión, supongo.
9: Claro que sí, para eso tenemos también a nuestros estudiantes, a nuestros científicos, que ya han hecho varios estudios sobre esta semilla para que precisamente darle el valor que requiere. Porque, como les repito, no nada más es el valor tradicional, es un valor histórico, un valor cultural, pero además todo el valor de nutrientes que tiene, que nos puede servir, ¿no? O sea, es una semilla con el amaranto, podemos cubrir, digamos, una porción de carne, pero sin grasa y más natural, vamos.
1: Buenísimo, ¿no? Pues muy merecido ese reconocimiento. Lucero, muchísimas gracias por visitarnos aquí en La Hora Nacional, te lo agradecemos muchísimo.
9: Muchas gracias.
1: Y hablando de cultura, hay otro imperdible, mi querida Leos. Fíjate que llega un nuevo proyecto, el Encuentro Hispanoamericano Documental de Cine y Video, un festival gratuito que se va a llevar a cabo del 4 al 12 de septiembre en distintos espacios de la Ciudad de México.
2: Sí, es una gran noticia esto de Contra el Silencio, Todas las Voces. Y además, si les gusta el cine documental, es una gran oportunidad para conocer otras historias, miradas y realidades de nuestro país y de toda Hispanoamérica.
1: Chicas, bienvenidas a la Hora Nacional. Cuéntenoslo todo, por favor.
10: Me presento, soy Ana Lucía Rodríguez, coordinadora operativa del Festival Contra el Silencio Todas las Voces. Es un festival que lleva 26 años de trabajo y 14 ediciones en este 2026. Y bueno, pues este es un festival que está enfocado en el cine documental de corte social. Empezamos este 4 de septiembre y nos extendemos hasta el 12 de septiembre.
11: Yo soy Ariadne Mateu, coordinadora de redes sociales. El festival se llama Contra el Silencio Todas las Voces. Llegamos a distintas televisoras nacionales. Vamos a estar en Canal 22, Capital 21, TV UNAM, Canal 11, MX Nuestro Cine y Canal 22.
2: Además de los canales de televisión pública, ¿dónde se puede encontrar la programación de Contra el Silencio Todas las Voces?
10: Sí, bueno, toda la programación la van a poder encontrar en la página web, que es www.vocescontraelsilencio.org. Tenemos también no sedes en la Ciudad de México, sino también en 11 estados de la República Mexicana. Vamos a estar ahí, tenemos 22 sedes en 11 estados. Y bueno, algunos de los estados que les puedo contar, estamos en el norte, estamos en Baja California Sur, Tamaulipas y Sonora. Más en el centro, Guanajuato, Michoacán, el Estado de México, Hidalgo, Ciudad de México, obviamente. En el sur, Chiapas, Oaxaca y Yucatán. Entonces, bueno, ahí estamos en estos estados de manera presencial. También tendremos charlas con los realizadores, vienen realizadores internacionales. Si les gusta el cine documental o a lo mejor no les gusta y quieren experimentarlo, pues acérquense a estas sedes, revisen toda la programación. En las televisoras, como ya lo dijo Ari, también estamos ahí. Si no hay una sede cerca, pueden a través de los canales de televisión vernos.
2: ¿Nos recuerdan las redes sociales del festival para que la gente lo siga?
11: Sí, nos pueden encontrar como Contra el Silencio Todas las Voces y como Voces Contra. Estamos en Facebook, Instagram, TikTok y YouTube.
10: Ajá, y también en la página web estamos como www.vocescontraelsilencio.org y ahí van a encontrar toda la programación.
2: Buenísimo, pues muchísimas gracias por habernos acompañado.
10: No, gracias a ustedes.
11: Muchas gracias.
10: Y pues ahí visítenos, por favor.
1: Seguro que sí. Muchísimas gracias.
10: Gracias.
11: Gracias a ustedes.
1: Así que ya lo saben, cultura, tradiciones, cine y por supuesto muchas alegrías para conocer la Ciudad de México. La próxima semana les tendremos muchas más recomendaciones culturales. Hoy les presentamos una historia desde Chiapas. En Aldama, una enfermera tzotzil recorre caminos y veredas para llevar atención médica a personas adultas, mayores y con discapacidad.
2: Su trabajo literal cambia la vida de quienes más lo necesitan. Vamos con la cápsula Salud Casa por Casa, que nos lleva al día a día de Victoria Gómez Hernández y de toda su comunidad.
12: Pues li camteli, o sea, chiech, kutik, o sea, camtel, ta servidora de la salud, li tajpas, kutik, jal chiech, kutik, kutik, ehna, taj el kutik, ti, ti, mol me el, chukti, buch, ipik, yale, ha, taj el anan kutik, y chiech, kutik, kutik, ehna. Li programa li, más se janos suenta, li, o sea, taj el tic antes de que yo sata bali chamel, chkaltike, ti mi kiltik antes, chkaltike, ti mi muyuk, ta, pastik trata ta bom molta ora shu shixana o ta ve el tik ta gel tik o sa ti chi ve suenta ti muy y pa valta mas kali. Me siento muy satisfecha de trabajar en este programa porque me deja varias experiencias. Visitar a cada paciente es diferente. Agradecer a la presidenta Claudia Sheinbaum Pardo por implementar este programa, ya que lleva el beneficio a todos los adultos mayores y personas con discapacidad. Estamos llegando en cada rincón de cada municipio, en las comunidades más alejadas.
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1: Hoy vamos a hablar de una puesta en escena que toca un tema muy importante, que es la salud mental.
17: Se trata de Psiquiatra en Apuros, una obra que pasa prácticamente frente a nuestros ojos en tiempo real y dentro de un espacio de caja negra, lo que hace que el público se sienta todavía más cerca de los personajes.
2: Y está bien interesante que esta historia no solamente busca hacernos reír o que estemos atentos a lo que pasa, sino que también está planteando preguntas sobre la empatía, la vulnerabilidad y la capacidad que tenemos para ayudar a otros. Y para conocer un poquito más, hoy está con nosotros Rodolfo Guillén, dramaturgo y actor. Rodolfo, bienvenido a la Red Nacional.
18: Pues muchas gracias por la invitación. Estoy muy contento de estar con ambos y compartir su espacio. Y una de las preguntas que nos hicimos cuando empezamos a crear esta historia es ¿quién salva o quién acompaña a la persona especialista que se ha dedicado por muchos años a acompañar a otras personas que necesitan ayuda? Es decir, un momento donde el personaje recibe una noticia vital para su vida, donde él no sabe qué hacer. Y entonces está a punto de tomar una decisión inesperada porque se siente al borde del precipicio y no tiene a nadie. Pero algo que creo que ustedes van a empatar conmigo es el trabajo salva. Y es decir, él está a punto cuando pues tiene que trabajar. Y su trabajo consiste en atender a alguien más. Un poco también la rutina del doctor, sí, ¿no? Es decir, el doctor a veces está en la cena familiar y tiene que irse porque hay algo que sucede. Y eso me parece bien interesante como poder reflejarlo en la historia donde, a pesar de los pesares, cómo este trabajo, que evidentemente involucra las emociones, pero también ayuda a despejarnos y a pensar más, a tomar un momento de distancia.
17: Nunca te imaginas que tu psiquiatra puede estar en apuros. Siempre es una persona que está ahí para escucharte, siempre tiene los oídos, etcétera, etcétera. Y de repente esto como que le da una vuelta de tuerca a todo.
18: Y creo que también eso me parece que es fundamental lo que estás diciendo, porque también nos ayuda y nos permite humanizar y como salir como de las certezas de estar bien. Significa estabilidad. ¿Cómo encontrar que las personas también nos pueden apoyar, incluso no estando bien?
17: Sí.
2: Y en este caso, además, creo que es interesante para el público esta cosa de que la obra está pasando en tiempo real. Pero no sé si para los actores significa esto como un reto especial, como estar como en el minuto a minuto y que no haya saltos temporales, que lo que estás contando lo estás contando en el momento.
18: Eso creo que me parece muy divertido. Porque, bueno, claro, es una historia que no sucede a lo largo de 6 años, ¿no? A lo largo de 8 años, sino es una historia que todo sucede en un día y que es impresionante todas las emociones que todos vivimos en un día que decimos ¡ay! ¿No? Y bueno, en este caso, esta historia, el psiquiatra pues tiene toda una peripecia y una odisea en su vida que es un gran día.
2: Sí.
18: Algo también muy interesante que parece que estamos hablando de un drama, que cuando empieza la obra sí tiene estos tintes pues dramáticos, pero conforme comienza la obra y de verdad que se vuelve muy graciosa, es un humor negro involuntario y creo que eso también me parece muy divertido, ¿no? Como tratar de encontrar en estos límites donde no sabemos qué nos va a salvar la posibilidad de reírnos.
17: Claro. Y psiquiatra es muy importante y muchas veces siento, yo no he visto la obra todavía, pero siento que el psiquiatra de alguna manera está siendo ahora rescatado justamente, como decías al principio de esta plática, por el trabajo y por los mismos pacientes y este vínculo que se forma.
18: Sí, y justo creo que es algo muy bonito lo que nos invitas a pensar, que es cómo nos salvamos en comunidad, ¿no? Es decir, cómo como sociedad también podemos salvarnos, que no sabemos realmente cuál es el sentido de la vida, pero podemos ir creando nuevas atmósferas.
17: Exactamente, claro. Así es.
2: Recuérdanos, por favor, cuándo, dónde y hasta cuándo podemos ver la obra. Y en caso de que tengan redes sociales o las tuyas mismas, nos las compartas también, por favor.
18: Claro, por supuesto. Pues vamos a estar todos los domingos de septiembre a las 6:00 p.m. en el Foro Shakespeare. Las redes sociales está como @psiquiatraenapuros en Instagram y ahí nos pueden preguntar.
17: Qué gusto y nos vemos en el Foro Shakespeare.
18: Pues muchas gracias, ahí los esperamos.
17: Hecho.
2: Y esperamos que ustedes sigan con nosotros, por favor. Quédense que hay más.
17: La Mancha Cuarteto es una agrupación franco-mexicana y fíjese qué interesante, querido radioescucha, lo que le voy a platicar a continuación. Unen el jazz, la canción francesa, el son huasteco, la cumbia y el bolero mexicano. El proyecto nació cuando llegó a México la violinista y cantante francesa Clara Sinou, que antes vivió y tocó en la escena de jazz en Nueva Orleans.
2: A Clara se le sumaron Héctor Luna en la guitarra, Leo Cortés en el contrabajo y Alex Danielson en el acordeón y empezaron a tocar juntos por ahí del 2021. Desde entonces han estado en escenarios como el Teatro de la Ciudad de Esperanza Iris, el Museo Tamayo y muchos festivales de jazz y de huapango. Bienvenidos Clara y Héctor a la Hora Nacional. Qué gusto tenerlos aquí.
19: No, gracias por la invitación, gracias.
17: Oigan, esto suena muy interesante. Clara, cuéntanos un poco, naces en Francia, llegas a Nueva Orleans y luego vienes a México. ¿Cómo mezclas todo esto? ¿Cómo lo logras?
20: Pues justo llegué a México en enero de 2020. ¿No? Peor momento para llegar justo antes del COVID. Y lo bueno es que conocí a Héctor y a Leo, el contrabajista, justo antes en un festival de jazz manouche nos conocimos. Y también un poco antes del COVID empecé a escuchar el huapango y me encantó. Y después, durante el encierro y que no había nada que hacer, me puse a estudiar, a aprender esa música que me fascina. Y pues un poco como se estaba juntando los dos, ¿no? Estaba practicando un poquito de jazz, un poquito de huapango, escuchando música mexicana para conocer, porque realmente no conocía mucho. Y así todo se juntó y pues de ahí como llegó un poco la idea de juntar todo y mezclar todo en un proyecto.
2: Que a simple vista no suena tan fácil mezclar tantos géneros musicales.
17: Y aprender, claro. Entenderle, claro, sí, porque sí, son cosas que, vaya, tienen ciertas similitudes con la música de tu país, con el jazz, pero por otro lado ninguna. ¿Cómo lo logran integrar?
19: Es una buena pregunta, justo porque sí hay muchas similitudes, como mencionas. O sea, en cuestiones, digamos, más como de desarrollo creativo y armónico de cada región, como que hay muchas similitudes, pero sí al momento técnico como que sí cambia, ¿no? Por ejemplo, el jazz francés te usa específicamente un tipo de guitarras que no hay aquí en México, ¿no? Entonces eso... O sea, yo me empecé a como a clavar en ese estilo por este músico francés, Django Reinhardt.
17: Ajá, gran guitarrista.
19: Gran guitarrista. Ajá. Y bueno, y pues eso me llevó a conocer a Clara, obviamente, ¿no? Pero sí creo que estamos todavía en esa búsqueda de encontrar ese equilibrio para que no suene como que estamos brincando de un estilo a otro, sino que tenga un mismo sonido, un sonido único a la banda, ¿no?
2: Claro.
19: Y estamos en esa exploración para que no suene como a que, bueno, en esta parte solo toco jazz manouche y de la y la siguiente parte suena huasteco, entonces como que eso es lo difícil de lograr, como el encontrar ese equilibrio, ¿no?
2: Oigan, estamos en el entendido de que están preparando un segundo disco. El primero lo fue muy bien, pero viene un álbum nuevo.
20: Sí, ahí va. Todavía no está grabado. Pero estamos en el proceso
17: de creación.
20: Sí, claro. Y el proceso es muy interesante y pues es un desafío porque van a ser puras composiciones. Hasta ahora lo que hemos hecho fueron como arreglar cosas, hacer como arreglos creativos, yo diría un poco único, un poco raros tal vez. Pero ahora van a ser como el mismo concepto de juntar pues todas esas músicas, todas esas culturas, pero con composiciones.
2: Buenísimo.
20: Entonces, sí, ahí va.
2: Por favor, denos sus redes sociales para estar pendientes de cuando este disco ya esté grabado y sobre todo de dónde los podemos ver mientras. Porque me imagino que estarán tocando en varios lugares.
20: Eso sí.
2: En lo que está este proceso.
20: Tenemos, bueno, varias fechas agendadas, pero la que quiero platicar es el 19 de septiembre a las 7 horas en el CENART, en el auditorio Blas Galindo.
19: Blas Galindo.
20: Cada vez me equivoco.
17: Ahí por el sur de la Ciudad de México. Sí,
20: por el CENART. Y es un lugar muy bonito y les invitamos. Vamos a presentar un poco del repertorio nuevo, del repertorio de que hemos pues grabado en el primer disco y va a ser un gran concierto.
2: Súper, pero bueno, las redes para estar
20: así, claro que sí. La Mancha Cuarteto, estamos así como La Mancha Cuarteto en Instagram, en Facebook, en TikTok y en YouTube también.
17: Muy bien. Pues Clara, Héctor, muchísimas gracias por visitarnos aquí en La Hora Nacional. Qué gusto y qué honor.
19: Sí, no, gracias a ustedes. También, mucho gusto, gracias por la invitación.
2: Hombre, el gusto es nuestro. Y sobre todo, qué gusto que estén ustedes con nosotros cada domingo. Quédense, por favor.

0: Antes de despedirnos, queremos recordar algo muy importante. Cuidar nuestra salud mental también es una forma de querernos. Escucharnos, pedir ayuda cuando la necesitamos y darnos un momento para respirar también es parte de estar bien.
1: Y recuerden que no tenemos que poder con todos solos. Hablar, compartir lo que sentimos y buscar apoyo también es un acto de fortaleza.
0: Y hablando de compartir, escriban en la Hora Nacional Oficial. Estamos en YouTube, Facebook, Instagram, TikTok, X, Spotify y en el número 55-34-83-42-39. Bueno, pueden mandarnos también un correo electrónico a lahoranacional@segob.gob.mx.
1: Muchísimas gracias por acompañarnos hoy en La Hora Nacional. Que tengan una excelente semana.
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1: Hola, hola, bienvenidos, bienvenidas, ¿cómo están? Estamos en un episodio más de Ya Oíste. Yo soy Génesis Sainez y hoy tenemos un tema muy peculiar, un tema que puede pasarle a cualquiera, nadie está exento. En la cocina, en el trabajo o incluso en tu casa, en la calle, que son las famosas quemaduras. Y vamos a hablar sobre qué hacer en un momento difícil que está, porque muchos entramos en pánico en ese momento, es como de, ay, se está quemando, está pasando algo, pero no, a esto nos viene a acompañar nuestro querido doctor Oscar Reyes, jefe del servicio de urgencias. ¿Cómo está, doctor?
4: Hola, buenas tardes, bien, gracias, aquí, gracias por la invitación.
1: Ay, muchas gracias a usted por acompañarnos. Esto se va a poner bueno, porque estamos en una temporada donde justo puede haber muchas, muchas quemaduras, pero vamos a empezar sobre qué son las quemaduras, doctor.
4: Bueno, las quemaduras prácticamente son lesiones causadas por agentes físicos externos, principalmente sea fuego directo, líquidos calientes. Existe también las quemaduras por corriente eléctrica y en menor medida, pero también existen las quemaduras químicas. Entonces, wow, básicamente son lesiones térmicas, básicamente.
1: ¿Cómo son los tipos de quemaduras, doctor, que le han llegado?
4: Bueno, las quemaduras se clasifican, puede ser por, como ya mencionamos, por el tipo de agente que la ocasiona, que ya mencionamos que puede ser por fuego directo, le llamamos por escaldadura, quiere decir por líquidos calientes, quemadura química y quemadura eléctrica. Esa es una clasificación que es de acuerdo al agente físico que lo ocasiona. Y para nosotros como médicos es muy importante clasificarla de acuerdo a la profundidad o la gravedad de la lesión.
1: Ajá. Okay.
4: Hay varias clasificaciones. Conforme van pasando los años, se han creado varias clasificaciones. La más usada o la que está más en boga es la que le divide en primer grado, segundo grado y tercer grado.
1: Sí.
4: Ajá, eso es de acuerdo. A nosotros como personal de la salud nos funciona mucho para determinar la gravedad de la lesión y a la vez de saber la gravedad de la lesión, saber si el paciente requiere ser tratado en un hospital o puede ser tratado en su domicilio. La quemadura de primer grado es la que comúnmente cuando vamos a la playa y nos asoleamos.
1: Lo bronceadito acá.
4: Esa es una quemadura de primer grado. Obviamente, pues como la mayoría de la gente sabe, pues no es necesario ir al hospital para tratar ese tipo.
1: Incluso hay
4: de
1: gente que se broncea por gusto, ¿no?
4: Ajá, o sea, exactamente. Y es algo irónico, pero las quemaduras de primer grado son dolorosas precisamente porque afectan las capas superficiales de la piel, que se llama epidermis, y es ahí donde están los receptores del dolor.
1: Ya tocamos el de grado 1.
4: Primer grado,
1: ya ven. Nos vamos con el de segundo grado.
4: Okay. Sí, el de segundo grado, ya estamos hablando que ya la quemadura es más profunda. De hecho, la quemadura de segundo grado se divide en superficiales y profundas. Ajá.
1: Okay.
4: El segundo grado ya afecta capas más profundas de la piel, en este caso la dermis. Y este tipo de quemadura es muy importante porque la recomendación es que sí se tenga una atención médica, que ya son más profundas a diferencia de las de primer grado. ¿Cómo los vamos a identificar? La piel se pone rosa y las famosas ampollas o flictenas. Ajá, ya
1: sí.
4: Es una característica de las de segundo grado que ya van a cursar con ampollas. Ajá, entonces este tipo de quemaduras, lo da sugerencia es que sí se vaya a alguna atención médica, a diferencia de las de primer grado.
1: Sí, sí me ha tocado ver, no me ha pasado, pero sí me ha tocado ver que el aceite creo que es lo más común que vemos, que les cae en la piel e inmediatamente como que empieza a salir la ampollita, o sea, obviamente entre el movimiento y todo, de que te arde, me tocó ver que a mi mamá le salió una enorme. Pero no entendía, o sea, yo en mi mente es como, ¿por cómo es que sale o por qué salen las ampollitas? ¿Es como media de protección de la piel o por qué se da?
4: La mayoría de las quemaduras de segundo grado, como bien mencionas, está ocasionado por líquidos calientes, ya sea aceite, agua hirviendo, o también por objetos calientes como el clásico, la plancha, la secadora.
1: Yo con mi plancha del peine.
4: Entonces, la ámpula o ampolla, como se le conoce, aflictena, no es otra cosa que se sale líquido de la piel y se acumula ahí. De hecho, más adelante vamos a ver que cuando ya las quemaduras son más extensas, algo que daña mucho al paciente es la pérdida de líquido o de volumen, que le llamamos nosotros.
1: Okay.
4: Ajá. Aquí también es importante mencionar, ya cuando entramos a una quemadura segundo grado, nosotros ya a nivel médico, es muy importante la extensión de la quemadura. ¿Estás de acuerdo que no es lo mismo que te, como bien mencionas, que te quemes una área pequeña de tu mano a que te quemes, por ejemplo, todo el tórax, ¿no? O todo el pecho. Sí.
1: Pero pasemos a la de la quemadura de tercer grado, que esa es la última de la escala, sí, por así decirlo.
4: Es la más grave. Por lógica, pues la profundidad es mayor. Aquí es cuando el paciente inclusive ya tiene exposición de hueso, exposición ósea, cuando ya se quema tendones, ya se queman como músculo. Obviamente, pues son pacientes que se exponen a corrientes térmicas o están mucho tiempo expuestos, sobre todo cuando hay fuego directo, ¿no?
1: Claro.
4: Y desafortunadamente muchas de las veces el tratamiento es quirúrgico. Muchas veces inclusive si una extremidad está muy afectada, inclusive puede requerir amputación. Entonces ya es una quemadura pues ya más grave, ¿no?
1: Y hay una pregunta que me gustaría hacerle, porque creo que todos necesitamos saber esas acciones rápidas, que en dado caso, no sé, estoy en mi casa y veo, o sea, para poder ayudar y también para saber qué hacer yo, ¿no? ¿Qué hacer cuando estás en ese momento que no estás, obviamente,

0: llegaría a pensar, pues si se quema y está caliente,
1: claro,
0: pues échale agua fría, ¿no? Sin embargo, no. Sí se sugiere, obviamente, que se lave la herida con pura agua, pero que el agua sea tibia o templada.
1: Ok.
0: Tampoco se recomienda poner hielo.
1: ¿Y, por ejemplo, el agua es en contacto directo o como suavecito?
0: No, así, directo.
1: Directo, ok.
0: Ajá, entonces, y después taparla con un apósito antiadherente, o sea, evitar que no sea un apósito que se pegue en la piel y obviamente pues que esté limpio, ¿no?
1: Claro, principalmente.
0: O sugerencia que esté limpio. Y si la quemadura sí se ve que tenga ampollas o todo sugiere que sea de segundo grado, pues sí se sugiere que vaya a atención médica.
1: Y lo que hoy nos comparte, doctor, es muy, muy importante, porque hay cosas que ni siquiera sabemos, o sea, podemos decir que es muy como de, ay, no me va a pasar, o nada más me quemé tantito, pero lo dejamos a la desidia y son cosas que se pueden complicar. Nos ayudó a desmentir muchos mitos. Muchas gracias. Y pues, sin más por el momento, yo le agradezco mucho que nos haya acompañado. Espero que se le haya pasado muy bien.
0: Sí, al contrario, gracias a ustedes.
1: Y pues nada, este lovers, la verdad es que yo estoy muy, muy agradecida. Muchísimas gracias, doctor, por esta compañía, por compartir información tan valiosa. Yo soy Génesis Sainz, fue un gusto tenerlos aquí. Muchísimas gracias, nos vemos en el próximo episodio. Adiós.

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1: Vamos, listo. Salud, muchachos. Por esa mujer.

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¿Cómo están? Buenos días, bienvenidos a una emisión más de Marcianos en la Mañana. ¡Buenas, buenas! ¡Un aplauso, muchachos! Hemos llegado, hemos sobrevivido al fin de semana, cosa que ya es ganancia, ¿no? Sí, sí, sí, la neta. Y nosotros, pues de aquí hasta las 6 de la mañana, pues para hacer lo propio, lo que nos corresponde, como cada día entre semana, de 6 a 10 de la mañana en XFM, encuentras un espacio al que le llamamos espacio seguro. Es un espacio seguro porque a pesar de que haya, sí, no, si haya críticas, si haya de que, oye, no, aquí no te van a juzgar, no, si juzgamos, pero ¿sabes qué pasa? Que es tan lugar seguro que aquí no importa que juzguen, o sea, es así, es así. O sea, ya sabemos cómo es la dinámica, no pasa nada, no es personal, ¿no? Y está chido, porque tratamos de no juzgar, eso sí. Pero es que a veces no se puede, güey, la neta es que sí, sí, sí, sí. Por más puro que uno sea, carnal, no hay forma, no hay forma. El Lenguardo en la producción de Marcianos en la Mañana, ¿qué pasó, Lenguardo? ¿Todo bien? ¿Desmañanado, güey? Ah, ¿cómo no? ¿Cómo no, güey? Hasta pálido vienes, güey. Te dio la pálida por la desmañanada, güey. No manches. ¿Sí? ¿Y eso de que te da la pálida te gusta o...? ¿O más bien te acostumbraste? Ay, el Lenguardo. ¿Qué pasó con el fin de semana? ¿Tranquilo? Dentro de lo que cabe, sí, qué bueno. Sí, qué bueno, de eso se trata, fíjate también. De descansar de vez en cuando no está de más. Aparte porque vienen ya temporada fuerte, ¿eh? Temporada, vamos a llamarle desveladora. Temporada para ver cómo aguanta tu cuerpo. De hecho, todo el año, carnal, yo te voy a confesar que yo todo el año me la he pasado preparándome mental y físicamente para esta temporada, güey. Porque ya empieza, pues básicamente septiembre, ¿no? Ya septiembre, pues ya estamos en septiembre y pues ya viene el 15. Que luego que ya viene que octubre y empezamos ya, o sea, la tragadera ya viene desde mediados, güey. Y pues no hay forma, tragadera, bebedera, desveladera, güey, todo esto, güey. Entonces, pues, hermano, preparémonos porque la temporada viene ruda, como debe de ser. ¡Qué bueno! ¿Sabes qué? Y qué bueno. Y está bien. No pasa nada. ¿Usted qué tal? ¿Cómo la pasó el fin de semana? Por acá estamos también leyendo ya todo lo que llega desde muy temprana hora para que también le, pues le pase. 777-300-957. 777-300-957. El WhatsApp en cabina. ¿Sí? Y bienvenidos, por cierto, a la misa de las 6. Ya sabe que aquí el sermón se arma, se pone bien, se pone... Pues, de repente llegador, de repente no tanto, pero no, eso no importa. Aquí lo que importa es juntarnos todos, ¿no? A ver, congréguense todos, vénganse para acá. Siéntese, tome asiento, hínquese, párese, hínquese, párese, hínquese, párese. Ya estamos, ahora sí, listos para el sermón. Es que es parte del calentamiento, güey, si no, pues no agarra. El sermón de esta mañana, fíjese bien. Vamos a hablar... Y de volada, me la aviento rápido. Usted, el día de hoy, es más joven que nunca. Pero no es más joven que ayer. Y eso significa, fíjese bien, que si lo va a hacer, hágalo. Sin hacerle daño a nadie. Que si va a tomar una decisión, claro, pensada y todo, está bien. Porque es cierto, no nos hacemos más jóvenes. Y no somos más jóvenes que ayer, eso me queda claro. ¿Qué tal eso, güey? Estamos exactamente en el momento donde tenemos que estar. Y no es correteada, porque... Estoy correteándome... No es correteada. A mí, ¿cómo me choca esa filosofía de estar correteando a la gente para que haga las cosas? Y No. Cada quien a su ritmo y cada quien sus cosas y con sus... con lo que... En el contexto que tiene, con las herramientas que tiene y como pueda. Es así. Andar correteando a la gente, qué horrible, ¿no? Ve por tus sueños, alcánzalos, eres lo... No, a ver, tranquilos, güey, o sea, relájate un montón. No, tampoco va por ahí. Lo que sí es de que... ¿Qué es lo que sí puedes cambiar? ¿Qué es lo que sí puedes mejorar? ¿Qué es lo que sí puedes decidir? ¿Qué camino puedes tomar? Un camino que no afecte a los demás, claramente, ¿no? Pero un camino que te beneficie, que diga, ¿sabes qué? Lo siento aquí en el alma, voy por eso. Voy con el corazón, ya no tanto con cabeza. Y si quieres usar, también usa la cabeza. Todo. Vámonos con todo. Todo, de inicio a fin, vámonos. Cabeza, cabeza, corazón, cabeza, corazón, cabeza, corazón. Y hágalo bien, porque, en serio...

¿Mi miedo es racional o es irracional? ¿Lo hago o no lo hago? ¿Para dónde jalo? Pues haz una listita, güey. Oye, a ver, ¿cuáles son los riesgos? 1, 2, 3, 4, 5. ¿Estoy dispuesto a asumirlo? Vámonos. Venga. ¡Fa! Y a darle, güey, no hay de otra. Pues es que es así. Nada es tan importante, le digo yo. Nada es tan importante. Vamos, paso a pasito, no pasa nada. Y no estás solo, ¿eh? Aquí estamos muchos en el barco, estamos muchos en el barco. Yendo para adelante, poco a poco, paso a pasito, no pasa nada. Sin bajar los brazos, exactamente. Gracias por la misa de las 6. Gracias por la misa de las 6, arrancando semana, arrancando aparte duro. Pues ni modo. Ni modo, ahora sí que nos tocó. Aquí te voy a leer, muy buenos días, y vamos a arrancar con buena música. Quien te habla es Gazú, donde por cierto te leo por todos lados, a través de Exa Cuernavaca en todas las redes y también a través de Gazú.mx, Gazú.mx en Instagram y en Facebook. Ahí nos seguimos. Ya te estoy viendo que no me estás siguiendo, por cierto, ¿eh? A mí no me gusta eso, porque uno anda ahí compartiendo y haciendo y de repente agarra a alguien, güey, y no te sigue. ¿Por? ¿Qué te hice, güey? Yo no te hice nada. Pues sígueme. Ah, pero yo no. Sígueme, güey. Regálame tu follow. Chihuahua, mano. No dormimos juntos, güey. O sea, o somos o no somos. Ya está. Ya. Y si me sigues, yo te sigo. No pasa nada. Sí, así va a ser, güey. Se acabó. Vamos a arrancar entonces. Y arrancamos con una muy, pero muy, muy, muy un temazo. Esto es Empire of the Sun y se llama Walking on a Dream. Caminando sobre un sueño. 6:13 en Marcianos en la mañana. Muy buenos días. 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

0: ¿Cómo amanece el planeta?
1: ¿Cómo amanece el planeta?
2: Oye, yo te digo.
1: ¿Cómo amanece?
2: Ven, bájate para acá, Yo te digo.
1: ¿Cómo amanece?
2: Yo te lo doy.
3: Sí, güey. Oigan, ¿cómo están? Buenos días. ¿Cómo amanece el planeta? ¿Qué pasa mientras usted dormía? Pues hay información.
4: Sí, hay información. Hay información. Lo que viene siendo la información. ¿Con qué arrancamos?
3: Pues si quieren, arrancamos que un avión de carga de Amazon, pues básicamente estaba despegando de la ciudad de Miami, Florida, cuando de repente, pues que se sale, mano, se sale de la pista, se estrella, y pues básicamente hay 5 personas sin vida y muchos paquetes que no van a llegar a sus destinos, ¿verdad? Que eso es lo de menos.
4: Sí, claro.
3: Pues sí, este avión de carga de Amazon se despistó.
4: Y el susto.
3: Sí, el susto.
4: También.
3: Se despistó en el aeropuerto de Miami, hay 5 personas sin vida. Y pues lamentable, esto pasó prácticamente pues el día de ayer, domingo.
4: Sí, tal cual, güey.
3: Lamentable.
4: Pues es que, ¿qué te digo, güey?
3: Híjole. ¿Sí que usted esperaba algo público de por allá que haya pedido y haya pagado sus cargos de importación? Pues posiblemente le vaya a tardar un poquito más en llegar.
4: Bueno. Sí, como dice, pues ya es lo de menos.
3: Ya es lo de menos.
4: Todo lo demás. Todo está asegurado, güey.
3: Todo está asegurado.
4: Incluyendo el avión, lo que no está asegurado, pues era la vida de las personas.
3: Pues sí.
4: O bueno, sí, vaya, sí, seguro.
3: Digo que sí, pero
4: no en lo
3: fácil. No las puedes devolver, pues.
4: Exactamente.
3: No como la tableta que hayas pedido.
4: Exactamente.
3: Es correcto.
4: No como los tapetes entrenadores, ¿no? O sea,
3: es
4: sí.
3: Correcto.
4: Sí, ya sé, güey.
3: ¿Qué fue lo último que pediste en esa empresa? Yo soy un maldito adicto a eso, ¿eh?
4: No, yo no, la verdad es que ya tiene muchísimo, ¿eh? Que ya le bajé de a mis compras compulsivas. Ajá. Eso no, ya le bajé muchísimo, ya no.
3: O sea, ahorita, hoy 7 de septiembre, ¿no estás esperando nada?
4: Cero.
3: Wow.
4: Cero.
3: ¿Qué fue lo último que compraste?
4: Yo tengo mucha fuerza de voluntad. Mi nebulizador, fíjate.
3: Ok.
4: Y ya tiene un montón.
3: Yo estoy esperando un trapeador inteligente y mi vinilo de Selena.
4: Con eso tienes, güey.
3: ¿Qué más?
4: Mis últimas compras, güey. O sea, jabón para la cara, güey.
3: Ajá.
4: Mi cera, que huele delicioso, de Tea Tree. Mi prote, güey.
3: Es
4: que la prote, güey, tiene que venir, güey.
3: Claro, güey.
4: Un ventilador.
3: Ah, muy bien.
4: Bueno, en realidad fueron 2 ventiladores.
3: Ok.
4: Nebulizador y el Feli, güey. Y todo eso en básicamente, yo creo que un año, güey. O sea, nada más.
3: ¿Neta?
4: Te lo juro.
3: No, sí, yo sí, güey. Si siempre te vas a agosto, es una locura, güey. En agosto pedí 1, 2, 3, 4, 5, 6, 7, 8, 9, 10, 11, 12, 13, 14, 15, 16, 17, 21 cosas en agosto.
4: No, bueno, estás muy mal,
3: güey. No, güey, estoy muy mal, güey.
4: ¿Tú crees que eso es normal?
3: No, para nada, no es.
4: Ay, sí. ¿Eh?
3: Pero bueno.
4: Pues sí.
3: ¿Ya qué hago?
4: Muy tu cuenta y tus compras,
3: sí.
4: ¿No? También, o sea,
3: eso
4: al final
3: sí,
4: del día.
3: Ni los paga,
4: pues sí, aparte, ¿a quién le tienes que pedir permiso?
3: A nadie,
4: güey.
3: Nadie, ya me mando solo, afortunadamente.
4: Te manda solo, ya te dije, no eres más joven que ayer.
3: Completamente. Por eso lo aprovecho.
4: Exactamente.
3: Porque no soy más joven que ayer.
4: Y eres más
3: pero
4: joven.
3: Pero soy más joven que nunca. Es correcto.
4: Dale eso, güey.
3: Hoy soy más joven que nunca y por eso decido gastar mi dinero estupidez.
4: Maravilloso. Oye, y la Nacra Catú.
3: ¿Qué?
4: Sí. No se espante, no es una mentada de madre, no. Así se llama este volcán que hace de las suyas. Hizo erupción, provocó suspensión de vuelos, clases y pesca en Indonesia. El volcán Anak Krakatoa volvió a hacer erupción allá en Indonesia. Su actividad pues ya comenzó a complicar la vida cotidiana en varias zonas del país. Comenzó todo el asunto la noche del viernes.
3: Okay.
4: El fin de semana andaban ahí todos alerta, güey, en Indonesia. Y pues provocó la suspensión de cientos de vuelos, afectó actividades escolares, pesqueras. Y bueno, pues el principal de Yakarta, el aeropuerto internacional Soekarno-Hatta.
3: Ok.
4: ¿Sí lo conoces ese, Soekarno-Hatta?
3: No conozco nada de lo que estás diciendo.
4: Suspendió operaciones, bueno, Indonesia sí lo hace.
3: Sí, claro.
4: Claro, sí. Durante la mañana del domingo, debido a la presencia de ceniza volcánica, bueno, un caos. 209 vuelos afectados. Afortunadamente, hasta este momento, pues no ha habido mayores situaciones complicadas. Uh-huh. Afortunadamente, o sea, claro, pues el daño, vamos a llamarle esperado, ¿no?
3: Ajá.
4: Con ceniza volcánica que alcanzó hasta los 15.000 metros de altura. Imagínate nomás eso, güey. 15
3: Híjole.
4: Kilómetros para arriba, güey.
3: Qué locura.
4: Y pues obviamente irritación ocular entre chavitos, entre la gente, ¿no? El ojo rojo, ¿no?
3: Claro.
4: Pues obviamente no podían así. ¿Quiero ir a jugar? No puedes jugar, güey. No puedes jugar, está en la ceniza.
3: Métete, chamaco.
4: Métete, chamaco, y ponte tu cubrebocas.
3: Claro.
4: Así le dijo el indonés. Y pues obviamente están monitoreando, hermano, para que no vaya a pasar a mayores, pero bueno, hasta el momento, todo bien.
3: Ok.
4: Sigue activo, ¿eh? Okay. O sea, no se ha calmado, así de... El Anahe Krakatoa está inquieto.
3: Anahe Krakatoa.
4: Pero las autoridades, pues, monitorean la situación, mantienen medidas de precaución en las zonas afectadas y, bueno, pues, a estar ahí al tiro con lo que ocurre por acá. Ve nomás el... No más esto, güey.
3: Qué locura, güey. Fíjate ver eso en vivo.
4: No, güey. Porque aparte el estruendo, güey.
3: Claro, sí. Sí, sí, cuando se entró el transformador suena feo, güey.
4: Ajá, güey.
3: Imagínate
4: eso. Y cohetes ahí de la colonia. Ajá. Que avientan unos cohetes horribles, güey. No. Exactamente. Sé qué clase de cohetes avientan, güey.
3: Exactamente.
4: Ay, Dios mío. Pero bueno. Anacocotó.
3: Anacocotó. Anacocotó.
4: Ahí está la información.
3: Oye, ¿dónde fue apenas que justamente por un, una feria, algo estaban celebrando que los fuegos artificiales causaron ahí?
4: Ah, precisamente, creo que fue Michoacán, ¿no? No estoy seguro, Estado de México, dice Lady, no sé, Eddie, pues no me veas así, güey.
3: Aquí está, mira, aquí está.
4: Yo estoy tratando de compartir, güey.
3: Una explosión de fuegos artificiales terminó con la vida de al menos 10 personas en un festival en Temascalcingo. En Temascalcingo, donde, bueno, material pirotécnico, pues explotó durante las fiestas patronales en esta localidad del Estado de México, derribando un muro, terminó con la vida de 10 personas e hiriendo otras 64, güey. 64, eso fue la noche del sábado, junto a la iglesia de Nuestra Señora de la Luz en Temascalcingo, un municipio que está en el centro de México con 66,000 habitantes. Pues estaban presenciando un espectáculo, ¿verdad?, de fuegos artificiales que formaban parte de una festividad religiosa. Cuando de repente sacatraca la matraca, pues hubo una explosión. Hay un video en lo particular que yo vi y sí dije, ¡hala!
4: ¿Horrible?
3: Horrible.
4: No, yo no quiero ni ver eso.
3: Horrible. Horrible. Pues sí. Un obispo local dijo que dos sacerdotes se encuentran entre los heridos también. Tenga mucho cuidado. Estamos en septiembre, público. Pues para muestra basta ver todo lo que pasa.
4: Dejen los cohetes, ¿no? Ya.
3: Los pinches cohetes, la verdad.
4: Pero sí, güey, ya, sí, a lo que es.
3: O sea, a ver, ¿se acuerda del 15 de septiembre que vivimos en junio con la selección?
4: Sí.
3: Pues no hubo nada de esas payasadas de cohetes ni nada de eso.
4: Sí, ¿no?
3: Nada de eso. Yo sé que hay familias que se dedican a la venta de ellas y que muchos dependen de la compra y de este tipo de artículos. Pero híjole, por más que usted sea un don fregón,
4: sí,
3: pues este tipo de cosas, es más, les ha pasado. Aquí en Morelos nos ha pasado,
4: güey. Sí.
3: En Xochocotla.
4: Sí, no, no.
3: No, o sea, gente que se dedica a eso.
4: Hace mucho
3: que
4: lo pasó en Ocotepec.
3: Sí, también.
4: Hace, ¿qué tendrá? Un par de meses.
3: Tengan mucho cuidado, por favor. Mucho, mucho cuidado. Sabemos que también estas fechas es donde más se llegan a vender, sí, ¿no? Junto con Año Nuevo y toda esta parte de fin de año. Pero vaya, tenga mucho cuidado, por favor, porque este tipo de cosas suceden y ahí están. No, y no son casos aislados.
4: No,
3: de que,
4: no,
3: esta
4: no,
3: casa
4: no,
3: fue
4: no,
3: en Indonesia, sí, como lo que no, hablaba Gazú, ahí explotan las cosas, no.
4: No, porque además verdaderamente no hay medidas de seguridad.
3: No, no,
4: o sea,
3: no
4: es
3: hay.
4: Decir, no se toman precauciones correctas. O sea, tú llegas a uno de esos puestos donde venden, tú pasas, güey, y ¿cuáles son tus medidas de seguridad? ¿No? Porque
3: claro.
4: ¿Dónde está la autoridad? Me pregunto yo.
3: Sí, sí, sí.
4: La autoridad que estará sobornando, sobornada,
3: Pues no lo dudo, ¿eh?
4: Hazte de la vista gorda, yo aquí voy a vender mis cohetes. No, no sé, vaya, estoy inventando ya, ¿eh? Vamos a pensar que es un invento.
3: Ajá.
4: Tus medidas de seguridad literalmente es una cartulina fosforescente que dice no fumar.
3: Ajá, tal cual.
4: Fin.
3: ¿Y se acabó?
4: No friegues, güey.
3: Sí,
4: o sea,
3: sí, sí. Está tremendo, ¿eh?
4: Es que el problema es que todo el mundo está en riesgo.
3: Sí, todos.
4: O sea, una cosa es la gente que bueno, está muy cerca y que está vendiendo el producto y todo, que llega a las familias a comprar, pero, güey, todo lo de alrededor también.
3: Oye, es justamente, o sea, si vas a una feria de estas, por ejemplo, ¿no? Y de repente algo tú dices, no, yo ni los toco, ¿no? Sí. Eso es bien peligroso.
4: ¡Del diablo!
3: Pero estás en la misma fiesta patronal, ¿no? Uh-huh. Donde, pues, otros más los están ahí manipulando, pues ahí también puede haber un
4: problema. Claro.
3: Pues, aunque sí, tú no los estés tocando, tú no los has prendido, tú no nada.
4: Correcto. Digo, no por nada se necesitaría, ¿verdad? En teoría se necesita un permiso de la Sedena, ¿verdad? Para poder producir, vender, comprar, reventar.
3: Pues sí.
4: Se supone, ¿no?
3: Se supone.
4: Pero yo estoy inventando cosas, güey. Estoy muy, muy inventado.
3: Es correcto. Tú no sabes nada más.
4: Disculpe usted. Inventando cosas. Es que no soy más joven que ayer.
3: ¿Qué más tienes de eso?
4: El castigo de Pumas.
3: Uy, uy, uy.
4: Para un aficionado que se volvió loco en el... Bueno, no se volvió loco. Está loco y hizo una idiotez en el partido...
3: No lo vi.
4: América Pumas.
3: Ah, sí lo vi. Sí lo vi, sí lo vi.
4: Sí,
3: está un vendedor, ¿no? Que no tenía nada que
4: decir. Sí, güey. Pues nos quedó de ver además el equipo con la reacción frente a este aficionado violento en el... apenas fue el viernes el partido. El tipo golpeó, como bien dice Escarnal, a un vendedor en el Estadio Olímpico Universitario y todo quedó en retirarlo del inmueble. Retírese, okay, por favor. En redes sociales se difunde el video, se hace viral, ¿no? De las acciones del sujeto que golpea a este vendedor en una bronca, además con personal del recinto. Y pues la grabación muestra que de hecho fueron dos los aficionados agresivos, ambos aficionados de Pumas, que estaban acompañados además por una mujer que intentaba detenerlos, pues sin éxito. No, es que esos animales, güey, y no me refiero a los animales de los Pumas nada más, los animales violentos de los estadios,
3: claro,
4: brutos, y sin insultar a los animales, no, güey, ¿cómo los controlas, güey?
3: No, qué horror, güey.
4: Se ponen como orangutanes, güey, con respeto a los orangutanes.
3: Sí, sí, sí, pero los orangutanes, yo qué culpa.
4: No piensan, ellos sí piensan, sí. Razonan.
3: Pues ojalá suceda, ayer pasó, hablando de aficionados, ayer pasó con este chavito, ¿cómo se llama? Que también habló del Cruz Azul femenil. En un podcast, ¿se acuerdan?
4: Ajá, sí.
3: Que habló cosas horribles y dijo cosas misóginas y demás. Bueno, pues ayer fue al partido de su Cruz Azul varonil y que lo detectan, güey.
4: ¿A poco? ¿La afición?
3: Pues no sé si la afición y alguien le puso el dedo.
4: Ah, qué bueno.
3: Y para afuera del estadio.
4: Ah, qué maravilla.
3: Porque Cruz Azul dijo que ese tipo ya no puede entrar al estadio.
4: Eso, Chihuahua, mano.
3: Y la neta me parece bien, güey. No. O sea, el deporte es para disfrutarlo, güey.
4: Eso me encanta, pero ¿y qué más?
3: Pues supuestamente el vato ya tenía la orden de que no podía entrar al estadio a ver a,
4: sí, por lo menos, sí, a esa es local. Una medida que puede hacer un equipo de fútbol. Ajá. Y la medida de la autoridad.
3: Sí, no existe.
4: En cuanto a discriminación, en cuanto a violencia de género.
3: Pues no sé cómo está desregulada esa parte en nuestro país, donde una persona a través de un podcast pueda hacer y deshacer y hablar y decir. No sé cómo esté regulada, pero por lo menos el Cruz Azul dijo, aquí este estadio,
4: sí,
3: no,
4: sí,
3: entras.
4: Sí, con eso por parte del equipo, bien dices.
3: Ajá. Que dicen que es la segunda vez que fue después de esa polémica. Dicen que lo vieron en el Estadio Azteca en un palco. Y pues ahí sí que prácticamente es como, pues, si el dueño del palco lo invitó, pues ni hablar. Pero tal cual pagar un boleto.
4: No tendría que ser, pues está dentro del inmueble, sí, a la fregada.
3: Pero pues yo creo que no hay tanta restricción o tanta... Pero cuando aquí lo vieron, yo creo que una aficionada dijo, mira, ahí está ese güey.
4: Eso, qué bueno. Qué bueno. Y lo que siga.
3: Lo sacan, güey.
4: Pues aquí lo único literal fue también, o sea, retirarlo del estadio. Fue lo mismo que pasó en este caso con Pumas y América Femenil. Pumas sacó un comunicado donde siempre, mismas palabras. Hasta parece ya del mismo... Del mismo ChatGPT, güey, ¿verdad?
3: Sí, sí, sí.
4: Donde rechazan categóricamente la violencia a su afición. Ah, no, pues bueno.
3: Categóricamente.
4: Rechazo categóricamente.
3: Ya cuando pones que rechazas categóricamente es que sí estás a cierto punto molesto.
4: Pues es, pero muy sí, molesto, güey, pero no, o sea, déjense de sacar comunicado. Está bien, que saca tu comunicado. ¿Y qué más, güey? Mete denuncia. ¿Qué onda? ¿Qué va? Ajá. O sea, ¿qué más puedes hacer para evitar justamente esto? No hay ninguna sanción ejemplar por parte del equipo. Es lo que puede hacer también. ¿Qué más esperamos, güey, que ocurra? Pues o sea, sí. Como equipo, ¿qué más puedes hacer? Pues no eres la autoridad, güey.
3: No, por supuesto que no.
4: Tú eres un ente privado que debe, obviamente, que seguir y respetar reglas, reglamentos de los inmuebles, de tus valores, ¿no? De todo el tema, pero...
3: Claro.
4: Pues yo con mi equipo, ¿qué más puedo hacer? Lo saco del estadio, no lo dejo entrar. ¿Y qué más? Pues no puedo hacer más.
3: Sí, ¿no? Pero bueno,
4: por lo menos, playeras,
3: por lo menos sabemos que se está tomando una medida en la que pues un aficionado de este tipo, que es muy, pero muy, muy recalcitrante, pues yo creo que si te megaturbo, rompe la madre, no puede ir a ver a tu equipo al estadio, ¿no?
4: Sí, pero no evitas las conductas, güey.
3: No evitas las conductas.
4: No evitas conductas, la puedes repetir seguir, mañana mismo.
3: Y lo puedes ir seguir viendo de visitante.
4: Sí.
3: Si es que esa gente ya no puede entrar a un estadio nunca.
4: Sí,
3: pero,
4: sí,
3: pero no hay forma, güey. O sea.
4: Sí, sí, sí.
3: O sea,
4: pero perdón. Es que con eso no arreglas nada. Eso,
3: no,
4: güey,
3: no,
4: o sea,
3: no, tampoco.
4: Vaya, sí es un escarmiento, pero no arreglas nada, ¿no?
3: Por supuesto que no.
4: Sí, no.
3: Pero bueno. Oye, hace 11 horas, la Casa Blanca, la cuenta oficial de la Casa Blanca, verificada y todo, publicó un video hecho con inteligencia artificial. Híjole, güey. Ya lo perdimos a esta señora.
4: Sí, no, ¿sí no sé a cuál te refieres, pero es que esta semana, este fin de semana estuvo como loco, güey. Enloqueció el tipo.
3: En el día, les describo lo que dice el video. En el día más brillante, en la noche más oscura, ningún mal escapará a mi vista. Que aquellos que adoran el poder del mal teman mi fuerza.
4: Ahora.
3: La luz de linterna verde. Mira el video, güey. Levantando muros con su anillo. No pueden pasar. Aquí pura manufactura americana. Todo estará bien. Mis aviones, mis barcos, mis buques, mis helicópteros de caza. The President Donald Trump.
4: Chale, güey.
3: Órale, güey.
4: Un psicométrico, así como para que más o menos vean.
3: Híjole. Ningún mal escapará de su vista. O sea, convertidos en el linterna verde.
4: A nadie de su alrededor le llamará la atención, güey. O sea, es como, oye, güey, creo que sí está.
3: Oye, aparte cosas que yo creo que deberías de publicar en, por lo menos en tu red social personal. Ya hacer uso de las de la Casa Blanca, güey.
4: Sí.
3: Híjole, güey. Para publicar estas.
4: Sí.
3: Estas cosas,
4: sí,
3: raro, ¿no?
4: Sí. No, pues está completamente zafado el hombre naranja, güey. Mira, nomás para que te des una idea. Me encontré con este video apenas ayer de que ahora le quiere quitar la protección al lobo mexicano.
3: Órale.
4: Y al lobo gris, que ahora, aparte el video, güey, mira, te lo voy a mostrar porque lo guardé específicamente para que vean todas las estupideces y la forma en que toma decisiones. Ese es el problema, güey. O sea, no hay un razonamiento, no hay voces, no hay... Es lo que es y se acabó, ¿sabes? Es que es terrible, pero a ver, ahí va.
0: Gray wolf. Anybody have a problem with the Mexican gray wolf?
4: Lobo gris mexicano.
0: Where are you from?
5: Arizona.
4: ¿Dónde eres? De Arizona.
0: And is that a
4: y es una
0: very fertile area for the gray wolf?
5: That's where they've released a lot of the Mexican gray wolf.
4: Arizona and New Mexico. Arizona y Nuevo México.
0: Who released them?
4: ¿Quién los liberó?
5: It was during the
4: fue durante la administración del presidente Bill Clinton.
5: Mr. Babbitt,
4: el señor Babbitt era secretario del interior.
0: Eso
4: no fue una gran idea, ¿verdad? No, señor.
0: Although they are beautiful looking.
4: Aunque son muy hermosos,
0: right.
4: Pero no te
0: beautiful,
4: parecen hermosos, ¿verdad?
5: Well,
0: and what do they do? Rip your herds apart?
4: ¿Qué hacen? Destrozan a tus ganados, matan a tu ganado, matan a tus perros,
5: your horses,
4: a tus caballos.
0: A person?
4: Es un animal.
3: Claro.
5: It has happened in the history. Yeah.
0: If they want to, they will, but they tend to leave alone.
4: My great-grandmother
5: had an incident, but that was over 100 years ago before they.
0: But they do kill.
3: Mi bisabuela tuvo un incidente hace más de 100
5: años.
0: And they're very violent.
4: Ahí está discutiendo con una persona, con un ganadero.
3: Ajá, o sea, un ganadero de Arizona.
4: Uno de estos multi-ultra
3: millonarios.
4: Millonarios ganaderos del uh-huh. sector agrícola allá en Estados Unidos. Y pues eso dice, ¿no? No, hombre, si es un gran problema el lobo mexicano. Y entonces su solución es abrirle la llave para que pueda ser cazado el lobo mexicano.
3: Para defender los intereses de estos,
4: de los ultrarricos.
3: Ultrarricos,
4: sí. De Arizona. Porque la solución es, pues, cácenlos.
3: Claro. Claro, cácenlos para que no eliminen a las cabezas de ganado de nuestros gringos ni lastimen a los perritos, ¿verdad? De estos ultrarricos.
4: Dios mío.
3: Híjole, güey.
4: Así se toman decisiones en ese país, Auri.
3: Es que a veces sí parece capítulo de South Park, ¿verdad?
4: Sí, sí, sí, sí,
3: que sí.
4: Sí. O sea, ¿tú crees que no, güey? Que esto es Rosa, lo absurdo, lo grotesco, ¿no? La,
3: completamente.
4: La burla, la...
3: Qué cabrón.
4: Sí. Bueno. No, y aparte, verdaderamente, estaba viendo justamente las estadísticas del lobo mexicano. Bueno, ¿qué sigue? Bueno, firmó una orden ejecutiva para determinar en un plazo de 90 Ajá. días si el lobo gris y el lobo gris mexicano cumplen con los criterios de recuperación establecidos por la Ley de Especies en Peligro de Extinción para retirar su protección y autorizar su eliminación letal para apoyar y proteger a los ganaderos, ¿no? En eso estamos ahorita. Pero estaba viendo las estadísticas, déjame ver si las voy a encontrar porque ya las perdí, carnal. Pues no son alentadoras, tampoco.
3: Ok.
4: Mira, te voy a decir a ver si aparece por acá.
3: El lobo mexa.
4: En Estados Unidos estamos hablando de alrededor de 286 a 300 ejemplares distribuidos principalmente
3: wow.
4: en Nuevo México y Arizona.
3: Ajá.
4: Ahí están, ahí viven, ahí proliferan, es su medio ambiente.
3: Sí, sí, sí.
4: Y siempre lo ha sido.
3: Por lo menos desde la administración de Bill Clinton.
4: Pero siempre lo ha sido, vaya. O sea, pues sí, ahí sí, está, güey. Sí. Aquí nosotros en México tenemos muy poquitos, tenemos entre 35 y 45. Está en peligro de extinción, pues, para que me entiendan. Ya. Y no.
3: Vamos a cazarlos
4: porque pobrecitos de los ganaderos ultramillonarios ricos.
3: Exactamente.
4: pobrecitos de ellos, cómo sufren. En fin.
3: Híjole. Bueno. Oiga, no va a dejar de llover en la Ciudad de México. Ayer el festival este que armaron, hijos, se tuvo que suspender, ¿no?
4: Se suspendió y luego se reactivó y ya no sé si volvió a suspenderse. Pero
3: ya no supe yo también.
4: Sí.
3: Vi unas imágenes también de unas alcaldías de la Ciudad de México. Dios mío, güey. O sea, carros completamente varados, inundados. Las lluvias van a seguir y seguir y seguir, así que activaron triple alerta. Triple alerta por persistencia de lluvias fuertes. Hay alerta roja sobre todo en Venustiano Carranza, en Iztacalco. Nos esperan que sean lluvias de hasta 50 y 70 milímetros el día de hoy, lunes 7 de septiembre. Híjole, güey. Qué barbaridad, güey.
4: Si no tenía que ir, mejor no vaya.
3: No, no, la verdad es que si no, no vaya, imagínate. O sea, aquí están anunciando 70 milímetros, o sea, 7 centímetros. Que prácticamente se puede decir, ay, es nada. Pero, pues sí, tienen
4: tan cochina. 7 centímetros pueden hacer daño.
3: No, claro, y aparte tienen tan cochina la ciudad y los sistemas de desagüe tan tapados por la basura.
4: Sí, y por la gente, la misma topografía tampoco ayuda mucho.
3: Que, pues bueno, se hacen esas inundaciones horribles.
4: Horribles, sí, me cae.
3: Y prácticamente pérdidas totales de automóviles.
4: Sí, pues es que no manches.
3: Completamente. Qué horror.
4: Qué gacho, ¿verdad? Sí, no, ya... Aquí no estamos tan lejos, carnal.
3: No, la verdad es que no.
4: Aquí no estamos tan lejos, ¿eh?
3: La verdad es que no.
4: En este, en estas dos, tres lluviecitas que nos han caído relativamente fuertes.
3: Ajá.
4: Lo hemos medio aguantado. Sí, medio sí. Aguantado.
3: Bueno. Qué cañón.
4: Sí.
3: Bueno, tengan mucho cuidado, público.
4: Y hablando de lluvias y de cuestiones de protección civil, sobre todo, porque hemos mencionado muchas veces, ¿no? Si vives cerca de laderas, de barrancas, tu terreno de repente ves que está en riesgo, terreno blando, etc.
3: Ajá.
4: Tengan precauciones, la temporada de lluvias ya está arrancando y puede venir con sustos.
3: Claro, con sustitos.
4: Yo toco toco madera por todos, pero, bueno, ¿cómo se llama? La comisión de la CRT va a emitir una alerta máxima en celulares para advertir sobre fenómenos naturales.
3: Ok, está bueno.
4: Esto está bueno, ¿verdad?
3: Está bueno.
4: Es la Comisión Reguladora de Telecomunicaciones. Ah.
3: Fíjate que la otra vez me sorprendió mucho. Estaba en mi último viaje ahí en Las Vegas y de repente estábamos desayunando, güey. Y así a las cuatro personas que estábamos ahí, nos sonó el teléfono de una forma horrible, güey.
4: Ah, te llegan alertas.
3: Yo nunca me había tocado.
4: Sí.
3: Nunca me había tocado y dije, no.
4: Ya pues, tiene un montón, ¿eh? A mí
3: temblor.
4: Me tocaba, por el 2014 me tocó.
3: Nunca sí. Me había tocado, no recuerdo. Y sí, de una persona extraviada en la zona de Las Vegas sí, y bla, bla, bla.
4: Sí, las alertas Amber y todo. Ajá. Sí.
3: Dije, órale, qué interesante, güey. Ese tipo de alertas estaría padrísimo tenerlas aquí en este país. Y lo que está haciendo la CRT, pues bueno, ojalá sí. Se logre que sea así de
4: Pues es que mira, obviamente ahorita lo que tenemos es de sismos, ¿no?
3: Ajá.
4: Que nos ha pegado claro. Duro aquí en el centro del país y en varias partes de la República Mexicana, en el sur, en el Pacífico, bueno, por todos lados nos pegan los sismos, pero pues no es el único fenómeno natural que nos toca, carnal.
3: Claro.
4: ¿No? Entonces, actualmente dice, opera la alerta máxima por sismo, que mantendrá sin cambio su operación y su sonido característico, que nos asusta a todos, pero sí, es claro. Así y es a propósito, sí.
3: Pues porque no tenemos la cultura, la verdad, público.
4: Sí, nomás acostúmbrese, digo, pero la alerta es la alerta.
3: Sí, sí,
4: pues
3: sí.
4: No, ¿qué quieres que suene qué, güey? ¿Careless Whisper?
3: Pues sí, o a lo mejor la alerta de Japón, ¿no? ¿Sí se acuerdan? ¿Si alguna vez las pusimos?
4: ¿Qué quieres que suene? ¿Los Ángeles Azules? No, güey, tiene que ser una alerta a cierta frecuencia que te active precisamente tu sistema de alerta. ¿Para claro. Qué? Para que te pongas a salvo.
3: Pues sí.
4: ¿Es así?
3: ¿Usted quiere que sea la de Japón? Pues no, público.
4: ¿Es la horrible o es la...?
3: No.
4: ¿Cuál es?
6: Ah.
3: Pero porque ya hay una cultura tremenda de esto, güey. O sea, no estás a alarmarte de aquí, sí.
4: ¿Llegas con eso, güey? ¿Aquí a México?
3: Sí, hasta empiezas a jugar.
4: Ajá,
3: que avientas
4: Pokémon Go.
3: Hechizos, ¿no?
4: Y empiezas a cazar ese Pokémon Go.
3: Sí.
4: No. Pero bueno, entonces quieren avisar para huracanes, inundaciones, incendios, actividad volcánica, deslaves, entre otros.
3: Y eso, o sea, de las alertas Amber por zona sería increíble.
4: También.
3: O sea, por ejemplo, no sé, se acaba de perder un niño aquí.
4: Sí, en región.
3: En la zona de Chamilpa.
4: ¿Por región?
3: Sí, por región.
4: O sea, entonces todo el mundo se pone alerta, claro. Y entonces ves pasar, ¿no? A las características, a un niño, a una persona, vámonos, güey.
3: Está buenísimo, güey, eso está increíble.
4: Toda la información, por favor, claro. Comunícase a este teléfono.
3: Pues ojalá se pueda lograr eso. ¿Mm? Estoy diciendo ojalá, o sea,
4: sí, ojalá, la verdad es que sí.
3: Ojalá.
4: Ojalá.
3: Ojalá.
4: Yo la acabé, ¿eh? Yo también. Ah, pues ya, pues entonces vámonos con Jarabe de Palo.
3: Bonito, todo me parece bonito. 6:45 PM. Buenos días y en todas partes, Pontexa.

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0: Madonna, Hang Up.
1: The Hang Up, 7 de la mañana en puntito, público, 7 en punto.
0: Acá, buenos días, Gasú, excelente semana para todos, que sea la mejor. Abrazos para todos los examiguitos. Señora Silvia, un lunes excelente. Buenos días, Carlitos.
1: Buenos días.
0: Marcitos, buenos días, que tengan una bendecida y maravillosa semana. Melissa, Armando y Lupita, ¿qué pasó, family? Un fuerte abrazo. La family.
1: La family, muy bien, saludos.
0: Ya tantos años de la family, ¿va? ¿Te acuerdas de ellos?
1: No.
0: Fuiste a... Yo los conocí, me acuerdo bien. No sé si fue antes, pero no, según yo ahí. Cuando hicimos el sillón, ¿cómo se llamaba este sillón? Que regalamos un sillón. Llegó una familia, dos papás y una... Y Meli, que era la chiquita, ¿no? ¿Te acuerdas?
1: Ay, güey, no me acuerdo.
0: Sí. Creo que Meli ya está, no sé, creo que en secundaria, güey. No, bueno, ya. ¿O qué pasó, prepa? ¿O qué fue? Secundaria, ¿no? Tantos años.
1: Chale, qué buena memoria tienes, güey.
0: No, sí me acuerdo, güey. Claro.
1: Me acuerdo de la promoción, pero no me acuerdo.
0: Ah, güey. Buenas noticias. Ya conocí a Valentina.
1: Ah, Valentina.
0: Valentina, la
1: que no le habías contestado en el Instagram.
0: ¿Te acuerdas que había ahí un enojo?
1: Ah, que te digo que yo conocí a su familia.
0: Ajá, que conocí a la familia.
1: La taquería.
0: Bueno, yo ya conocí a Valentina.
1: Ok.
0: El día de ayer.
1: Ok, ok.
0: Ya nos tomamos una foto.
1: Ah, qué padre.
0: Si tómate foto, le digo, porque luego te reclama.
1: Claro, claro.
0: Que no tomas foto y
1: no,
0: que...
1: No, padrísimo.
0: No, ya, güey. Dije, no. Qué bueno. Más días de estos.
1: Más días de estos.
0: Sí, más días de estos.
1: Enhorabuena.
0: Bien. Oye, dice por acá, Marcianos, muy buenos días, que tengan un excelente y maravilloso inicio de semana, con todo y por todo, de parte de Manuel Vences. Ya voy rumbo al colegio, saludos a todos los de cuarto año, la pura banda pesada.
1: Eso.
0: ¿Qué tal, Marcianos? Excelente lunes, le puedo mandar un saludo a Genia, o Xenia, que ya va para la UAM, aquí en el hermoso tráfico de la Avenida Universidad. ¿Qué tal la ruta? ¿Cómo iba, güey?
1: No.
0: ¿Qué tal eso, güey?
1: El 90% de los güeyes que venían arriba de la ruta.
0: La ruta 1.
1: Todos jetones, güey.
0: Todos jetones, todos.
1: Todos, güey, todos sí. ¿Te parece que les pusieron algo ahí adentro, güey? La ruta para dormirlos,
0: gas,
1: güey.
0: Un gas.
1: Un gas así para dormirlos.
0: Sí, así del Joker, güey. Un gas del Joker. ¿Qué dice aquí, mi carnal?
2: Muy buenos días, como siempre, su amigo Eduardo Gómez, escuchándolo. Excelente inicio de semana para todos.
0: Saludos, soy Milalo. Marcianos, buenos días. Por la mañana, hoy es cumpleaños de la abuelita Arlet. A ver, la anoto de una vez.
1: Oye, el fin de semana me pasó una cosa bien curiosa, güey. Y lo más curioso que fue el fin de semana, las dos. El sábado,
0: ajá,
1: conocí a un compadre que solamente me escuchó pedir la cuenta en un puesto de barbacoa.
0: Ya te cacharon, papá. ¡Atrapado!
1: Él, mi carnal.
0: ¡Atrapado!
1: Pero te voy a decir por qué me da curiosidad esa historia.
0: A ver.
1: Porque me dice que nada más me escuchó pedir la cuenta y dijo, es el Reynoso, güey, ¿no? Yo creo que no me conocía físicamente.
0: Sí.
1: Y solamente por la voz me reconoció. Pero después tomé un Uber ese mismo... Un día antes.
0: Ajá.
1: Y venía platicando con un güey.
0: El Uber.
1: ¿Con el Uber?
0: Ajá.
1: Todo lo que dijimos el viernes en Marcianos de la Mañana, güey.
0: No manches.
1: Sí, es que en la radio escuché esto y en la radio no sé qué. Y yo, ay, ¿qué más? Platicando con él, nunca se dio cuenta que era yo, güey.
0: Ah, que sí, pues era yo, menso.
1: O sea, se ve que nos escucha.
0: Ajá.
1: Y yo platicando.
0: ¿Y cuál fue la plática?
1: Pues no me acuerdo de qué hablamos el viernes, güey. Pero haz de cuenta todo lo que hablamos el viernes. Por lo menos me dijo 4 o 5 cosas que hablamos el viernes específicamente.
0: Ajá.
1: Y dije, ah, bueno, se confundió con otro programa. Sí, no, güey, claro. Eran cosas de Marcianos de la Mañana. Escuché en la radio esto y esto y esto, haz de cuenta. Escuché en la radio que hoy no eres más viejo que... ¿no?
0: Ajá, sí.
1: Sería mucha casualidad que sí, lo dijera claro, también Miguel, sí, ¿no, güey? Sí. O sea...
0: No. O sea, no le da.
1: Así ¿eh? 4 o 5 cosas que dijimos en Marcianos en la Mañana. Y yo, ay, luego, ¿a poco se lo escuchaste en la radio? Sí, yo así no me vi en güey, ¿no?
0: Sí.
1: Nunca supo que era yo.
0: Nunca supo, fíjate.
1: Y el otro carnal nada más por pedir la cuenta en la barbacha, güey.
0: Fíjate.
1: Curioso, ¿no? Como uno está bien distraído.
0: Sí.
1: O a lo mejor venía así en el volante y dijo, no, yo vengo aquí en...
0: No, a mi carnal que me contó también del... Bueno, hubo un altercado hace unos días en una plaza.
1: Ok.
0: Un altercado que yo no sabía, entonces me contó mi carnal. No va a dar el nombre, güey, para que no haya tema. Pero estaba bien enojado, güey, porque... pues digamos que alguien habló en redes sociales.
1: Ajá.
0: Pero dice, contó una versión, ¿no?
1: Ok.
0: Contó la versión de unos de ellos, güey.
1: Ok.
0: Pero dice, güey, pues está bien, güey, este tipo, güey. No fue así, yo tengo toda la versión.
1: ¿Pero eso sucedió en una plaza pública?
0: En una plaza comercial.
1: ¿Involucraba a la plaza a los...
0: Lo involucraba locatarios? Él. Lo involucraba a él. Okay. Hubo guamazos y todo, güey.
1: Ah, cabrón.
0: Y
1: ahorita me cuentas el chisme.
0: Sí,
1: ahorita me cuentas el chisme.
0: Entonces también se pueden desahogar con todo gusto. Ya sabe que siempre lo puede usted hacer.
1: No, y es bien padre que se acerquen, la verdad es que sí, acérquense siempre. Siempre, siempre, siempre. Sí. Siempre vamos a estar en la disposición de saludarlos y todo.
0: Sí, exactamente.
1: Por ejemplo, yo en la barbacha iba un leve crudito.
0: Ah, qué raro.
1: Un leve crudito. Entonces le dije a mi carnal, oye, repite esa foto, güey, porque sí me veo bien madreado, güey.
0: No, sí, güey. Ahora, tú también ponte maquillaje. O sea, ayúdate, güey.
1: Ya, ¿verdad?
0: Bájate, ponte serum. Ay, sí. Marcelo, buenos días. Un saludo para Sofi, que ya va a la escuela de su mami Magda. O sea, ¿la escuela de su mami Magda o el saludo es de su mami Magda?
1: ¿Ella es la dueña, es la directora?
0: Pues es que, okay. Si tú lo lees así.
1: O ella solamente va ahí. No sé nada.
0: El saludo era de su mami. Okay. Sí.
3: Yo me estoy listando para ir a la escuela. ¿Qué creen? Hoy, mañana, ir a clases de inglés porque mi mamá me inscribió para que aprenda un poquitín más. Y cuando entramos a la escuela nos hicieron examen sorpresa. Y en serio que fueron 3 días examen sorpresa de español. De inglés solo hubo uno. Y pues la verdad, sí, estuvo muy difícil el inglés, pero lo logré. Bueno, bye, los quiero. Marcianos, ya está lloviendo acá. Entonces, pues la verdad, me
0: tienen
3: que llevar un impermeable.
0: Sí, ponte un impermeable, sí. Y botitas para el agua.
1: Exactamente, tápense bien su pechito.
0: Sí. 3 exámenes, sorpresa.
1: Ah, ¿qué les pasa?
0: Estamos locos, ¿ok? ¿Qué nos pasó?
1: ¿Qué es esto?
0: ¿En qué momento perdimos los valores, carnal?
1: Qué horror.
0: ¿Estoy muy loco?
1: No, completamente.
0: Sí, no, ¿verdad? Buenos días, ¿cómo están, marcianos? Lindo lunes. Reynoso, por favor, ¿le puedes mandar un saludo a Frida y a Mateo con voz de Barney?
1: Ay, cabrón. Frida y Mateo.
4: Ay, saludos a Frida y a Mateo. Ay. Es la pasión estupendo.
1: Ya.
0: Mira, de verdad que nomás lo porque que, es gratificante, ¿verdad? Pero
1: lo que hace uno para tragar. Ah,
0: está impresionante, güey. Que el universo les mande la mejor de las vibras y yo les mando muchos besos y abrazos con mucho cariño. Saludos a Maya, Manolito, Árabe y toda la comunidad marcianera. Los amo, la señora Silvia. Saludos, señora Silvia, un besote. Les deseo un bonito día. Soy la abuelita de Ivana. Mándenle un saludo, que tenga un excelente día y que lo disfruten su escuela. También que la amo.
1: Vientos, saludos.
0: Voy rápido. Muchos pensamientos que Reynoso ya solo es invitado porque nunca está. ¿Cómo? Muchos pensamientos que Reynoso.
1: Él trae su fiesta.
0: Sí, no te entendí lo que quieres.
1: Él trae su fiesta. Denle la oportunidad.
0: Queja. No, era queja, la oportunidad de expresarse. Sí. Marcelo, se me olvidó decirles que hoy toca peinado loco. ¿Por qué?
1: Pues nada más es lunes de peinado loco.
0: ¿Alguna razón en especial?
1: No hay ninguna.
0: Ok.
1: Por ser 7 de septiembre.
5: Hola, buenos días, Gazú. Yo te vi en Galería el sábado, pero es que genuinamente siento que sí da pena como que tú estés haciendo tus cosas y así de que, ay, Gazú, ¿cómo estás? Una foto como si fuéramos íntimos amigos, pero al menos yo me uní al tren en el que sí me dio penita saludarte, interrumpirte de tus actividades.
1: Uy, seguramente andaba resolviendo la ecuación para despejar la X y la Y de 2552.000.
0: Me tuve que ir al cine. Y si hubiera sido una foto más curiosa, fíjate. Sí. Pero no, acércate, no pasa nada.
1: Sí, acérquense siempre.
0: Sin miedo.
1: Jamás duden en acercarse.
0: No pasa nada.
1: Aunque nos vean con alguien, ocupados, haciendo algo, créanme que jamás.
0: De los jamases.
1: Ni Gazú ni un servidor vamos a hacerle jeta ni nada.
0: Hace ayer les dio pena a mis hijos saludarte en la plaza comercial. Les puedes mandar un saludo, por favor, a Mati y a Yayo. Muchas gracias. ¡Sin pena! ¿Ya ves?
1: No, de verdad no, ¿eh? Jamás nos van a hacer ni... O sea, jamás vamos a llegarnos a casa diciendo, tronando los hijos. Y,
0: no, hombre.
1: Puta, estaba comiendo y llegaron 3 personas a tomarse jamás. Una foto. Guácala, no, G, cero en la vida, cero.
6: ¿Cómo están? Yo no hago rumbo a la escuela. ¿Me pueden mandar un capibara? Bye.
0: Adiós. Que tengan excelente semana. Saludos de la familia Ocampo Collado. Saludos, familia.
1: Saludos.
0: Ahora sí, yo ya estoy listo, ¿eh?
1: Vámonos. Vamos con la información. ¿Cómo amanecen los diarios más importantes de este país? Aquí se los platicamos en un resumen.

0: 27 de septiembre en el Universal ordenan que bienes del director del Infonavit sean confidenciales. ¿Cómo? Octavio Romero, director general del Infonavit, reservó su declaración patrimonial para no publicar sus ingresos y la cifra y valor de sus propiedades, cuentas bancarias y datos financieros. ¿Cómo ven esto? El 13 de julio, el Comité de Transparencia del Instituto aceptó mantenerla confidencial. La ley dice que solo podrá ser reservada por razones de interés público o de seguridad nacional.
1: También vamos a guardar una carpeta.
0: Claro, estas son razones también, de seguridad nacional. Claro. 100% seguro, no fake.
1: Vámonos con el Reforma. Y hablando del Infonavit, el Infonavit condona, pero sube morosidad. Tiene 21% de cartera vencida. Triplican créditos con mora y retraso registros de 2018 cuando llegó la 4T.
0: En la jornada esta mañana, ¿cómo vamos con el Fobaproa, señores? El barril sin fondo del Fobaproa lleva más de 2 billones y falta por pagar 1 billón. ¿Qué va a pasar cuando usted termine de pagar esto? Fiestota nacional.
1: Yo creo que sí, güey.
0: Una fiestota así. O sea,
1: el Fobaproa, desde que yo ya soy niño me acuerdo de eso.
0: Pues es que sí, güey. Uh-huh. A mí me tocó ver cuando...

0: sí.
1: Me acuerdo perfecto. Y ahora fíjate.
0: Una joyita del PRI.
1: Todavía falta 1 billón.
0: Es correcto.
1: Bueno, se suman 35 mil millones de pesos del plan de apoyo a deudores, de acuerdo con Hacienda. Los intereses ya rebasaron el monto original. Pasivos representan un 2.7% de la economía de México.
0: Híjole.
1: Ahí está.
0: Vámonos con Milenio. Facturación simulada genera al fisco hoyo de 1.45 billones. El Grupo de Trabajo de Mejoras al Código Fiscal Federal de la Cámara de Diputados alerta que ese monto de evasión representa el 27% de los ingresos tributarios reportados el año 25.
1: En el diario El País, Trump sugiere cambiar el nombre del estado de Nuevo México por el de Nueva América.
0: Ya, güey, ya, ya basta.
1: El presidente de Estados Unidos publica en Truth la imagen de un mapa alterado, días después de firmar un decreto para rebautizar el lago Ontario.
0: Vámonos con Excelsior. Abono ordeña de preguntas a la crisis en la UNAM. Las vulnerabilidades de la plataforma para el examen de ingreso en línea se sumaron a prácticas como la extracción de reactivos y uso de celulares por parte de los aspirantes. Hablando del uso de celulares, hoy entró en vigor.
1: Sí.
0: Hoy, 7 de septiembre.
1: ¿Qué entró en vigor?
0: El tema del uso de celulares en
1: las aulas.
0: En las aulas en México. Ahorita les platico bien esa información.
1: Bueno, en El Economista esta mañana, mezcla mexicana de exportación sube 69% en lo que va del año. Fíjate, desde que comenzó la guerra, el WTI escala 36.5%. En el año repunta 58%, mientras que el Brent subió al comienzo del conflicto 32.85%. Y en el

0: premio de Monza de la Fórmula 1. En otras noticias, con agónico gol reencarrila la máquina cementera. Paradela ganando 1-0 a Santos, que no, bueno, ya en minuto 90 y quedando 0-0 con Santos, era una cosa asquerosa de Cruz Azul, hasta que de repente, pues bueno, afortunadamente, para la fortuna de la afición de Cruz Azul,
1: sí,
0: gana 1-0. Y en la Lixco, ¿qué pasó?
1: Toluca, los Diablos Rojos se llevan otro título con polémica. Nuevamente con polémica. Yo no vi el partido.
0: Yo tampoco lo vi.
1: Lo que sí se dice es que, bueno, Toluca se impuso a Monterrey en la final de la Lixco 2026 y, bueno, suman su sexto título en los últimos 2 años. Pero bueno, tal como ha sucedido en ocasiones anteriores, y esto no lo digo yo, lo están diciendo, pero yo no vi el partido.
0: Yo tampoco lo vi.
1: Pero bueno, están hablando de manchas por una polémica arbitral.
0: ¿Cómo crees?
1: Es que, pues ya es con todos, ¿no, güey? O sea, como que ya hay cosas así bien raras que ya no sabe uno.
0: O sea, ese 2-0 no fue muy limpio, que digamos.
1: Mira, pese a que Toluca se llevó un resultado, pues claro, ante Monterrey, el partido estuvo manchado por una jugada que ocurrió solamente 6 segundos después de haber iniciado el encuentro. Según expertos arbitrales, Toluca debió quedarse con un futbolista menos antes del primer minuto de juego por una fuerte acción.
0: Ah, pero aplicó la de no es la primera.
1: Exactamente, la acción ocurrió a los 6 segundos. Allí estaba Federico Pereira, que buscó disputar un balón aéreo con Lucas Ocampos. El jugador de Toluca levanta el brazo, termina impactándole la cabeza del argentino, que cayó sobre el terreno de juego después del contacto. La acción fue sancionada a los 6 segundos del partido con una amarilla. Uh-huh. Sin embargo, pues en redes sociales argumenta la gente que al ser el codo con el rostro y con fuerza desmedida, uh-huh, debió ser roja.
0: Claro.
1: Y eso hubiera cambiado.
0: Sin duda.
1: Sin duda, todo el partido, o por lo menos un, ¿qué te gusta? Un 80-85%.
0: Pues es que sí, jugar con 10 prácticamente todo el partido.
1: Es una gran desventaja, entonces, bueno.
0: No.
1: Esa es la polémica ahora de los árbitros. Lo dijimos desde el viernes, el campeón, pues, más acomodado tenía que haber sido Toluca, ¿no?
0: Pues sí.
1: Y pues es campeón.
0: El América también jugó prácticamente con un cuadro alternativo. El América ya tenía su lugar asegurado en la Conca Champions. Si León le ganaba al América, aseguraba su lugar en la Conca Champions.
1: Sí.
0: Básicamente no se lo tomó en serio el señor Almada y perdió el América 1-0.
1: 1-0.
0: 1-0. O sea, el América quedó en cuarto lugar.
1: Cuarto lugar de la Leagues Cup. Bueno.
0: Exactamente.
1: Está bien.
0: Está bien.
1: Bueno.
0: X.
1: ¿Qué más de los deportes? Creo que nada más, ¿verdad?
0: Pues nada más, ¿no?
1: ¿Cómo va el US Open?
0: Ah, hablando de deportes, oficialmente, Gasú, hoy es el último lunes.
1: Ajá.
0: Sin Monday Night.
1: Ah, es correcto.
0: Hoy es el último lunes sin Monday Night.
1: Qué bueno, hermano, qué bueno.
0: El miércoles inicia, estamos en la semana donde inicia el deporte más hermoso del mundo, la NFL.
1: Sí.
0: Hoy es el último lunes sin decir Monday Night Football. Qué hermoso, qué momento.
1: Qué belleza, hermano.
0: Qué momento.
1: Oye, pues sí, pues el US Open está movidito, ¿eh?
0: Está movidito el US Open.
1: Está movidito, pues llegamos al punto culminante de la segunda semana del US Open 2026 allá en New York. Y bueno, este fin de semana se disputaron duelos importantes, en los octavos de final, dejando ya configurados los primeros cruces de cuartos de final. Carlos Alcaraz se impone.
0: Qué raro.
1: El campeón defensor y segundo sembrado, Carlos Alcaraz, venció con autoridad en 3 sets al gringo Tommy Paul. ¿No? Golpe de francés Tiafoe, que bueno, en uno de los partidos más vibrantes del fin de semana en la pista Louis Armstrong. También Ben Shelton a cuartos, Alex Mitchelson, que bueno, es la revelación. Este joven estadounidense es un chavito, güey, 22 okay. años, que avanza a sus primeros cuartos de final.
0: Ya hay Grand nombres Slam. Que ya no me salen, ¿eh?
1: No,
0: ya no me suenan.
1: No, mi hermano, ya no. Y es la nueva sangre, ¿eh?
0: Yo me quedé en Rafa Nadal, Alcaraz, güey, Medvedev.
1: Esta es la nueva sangre. Y ojo Djokovic. Con este señor Alex Mitchelson, porque venció a Tomás Martín Echeverry. Y bueno, Mitchelson se mantiene como el único tenista del cuadro masculino que no ha perdido un solo set en lo que va del torneo.
0: Wow.
1: Ojo con Alex Mitchelson. Y bueno, el próximo cruce estelar en los cuartos de final se tiene un choque importante entre Carlos Alcaraz y Ben Shelton, además del duelo 100% estadounidense entre Francis Tiafoe y Alex Mitchelson. Okay. Entonces, bueno, ahí vamos, más o menos. En la femenil, pues muy bien, Arina Sabalenka, que bueno, ya.
0: La Sabalenka.
1: Favorita y firme hacia el tricampeonato, ¿no?
0: Uh-huh.
1: Yo creo que se lo lleva. Yo creo que se lo va a llevar. Vigente campeón, hermano.
0: Arina Sabalenka.
1: Sus sextos cuartos de final consecutivos en Nueva York, después de superar ahora a Taylor Townsend.

0: Vincent, alcanzando marca histórica, por cierto que no se veía desde Serena Williams.
1: Desde Serena. Wow.
0: Arina Zabalenka. Sí, yo creo que sí se lleva el tricampeonato. Qué chido, ¿no?
1: Está bien, está padrísimo.
0: Y me cae increíble ella, además.
1: ¿Sí?
0: Me cae increíble.
1: Yo no sigo mucho el tenis, sinceramente.
0: Se me hace muy natural, como que no le importa, güey. Así, me encanta ella.
1: Está
0: me
1: padre.
0: Encanta. Sí, sí, sí, sí.
1: ¿Estás listo para que esta semana haga su, pongas alma, mente, corazón y computadora con un buen internet para pelearte por unos boletos para ver a los 49ers?
0: Ya ni me digas, ya ni me digas.
1: Esta semana inicia la preventa.
0: Estoy nervioso, estoy nervioso. Sí.
1: Esta semana inicia la preventa. Y pues sí, último lunes sin
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0: Dos días, hermano, dos días. Ya acá la temporada de la NFL.
1: Es correcto, este miércoles.
0: Ay, qué emoción.
1: Qué emoción,
0: ¿verdad? Y a todo esto, ¿dónde nos vamos a ver?
1: Pues obviamente a disfrutar del kick-off. El kick-off.
0: Pues es que nomás veo que los están los dos sonriendo, pero no me dicen nada. Viejos guangos.
1: Ahorita sacamos el plan, no te preocupes. Viejos cochinos. El plan ya está hecho. El plan ya está armado.
0: Pues la neta.
1: Tú no te me preocupes.
0: Bueno, muy bien.
1: Muy bien.
3: ¿A cuánto el dólar?
0: ¿A cuánto el dólar?
1: El dólar público esta mañana, pues va en descenso, prácticamente muy regular, muy regular desde el viernes. El viernes cierra en 16.89, el sábado en 16.89, el domingo en 16.89, y hoy ¿cuánto crees?
0: De 20 pesos.
1: No, 16.89.
0: Ah, mira, no esperaba esa. Wow.
1: Así el dólar esta mañana.
3: Gasolinas.
0: Me encantaría tener una estabilidad hoy del dólar.
1: Hoy, tama. Ojalá. Muchos.
0: Bueno, no del dólar, de la paridad, porque está mal dicho. Sí, sí, la paridad.
1: Del dólar.
0: Exactamente. Bueno, la Magna esta mañana se reporta a nivel nacional promedio por litro 23.68. La Premium 28.58 y el diésel en 27 pesos con 2 centavos. En Cuernavaca, Morelos reportan el promedio de litro de la Magna en 23.80. La Premium 28.38 y el diésel en 27 pesos cerrados.
1: Pues cuando son las 7 de la mañana con 20 minutos, podemos decir que usted, público que también se encuentra completamente emocionado por el inicio de la NFL. Esta semana, oficialmente usted se encuentra

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3: Ya son las 7:31. Buenos días.

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3: ¿Estás lista, carnal, o qué rollo?
4: Listísima.
3: Sí, sale, segura.
4: Segurísima.
3: Oye, pero a ver, si te parece bien, antes de arrancar con los marcianazos, damos el aviso parroquial de que hoy arrancamos una nueva campaña.
4: ¿Ah, sí?
3: Si les parece bien. Y si lo ponemos, ya vamos con eso.
4: Eso me parece perfecto.
3: Y hay que hablar de ello, porque esta es bien importante, esta, güey. Esta campaña que viene aquí en XFM.
4: Ya, una gran campaña.
3: Ya hemos trabajado en esta campaña desde hace ya algún tiempecito. Digo, el año pasado arrancamos incluso con un programa en vivo que arranca hoy también. Con el Ian, güey.
4: Ok, perfecto.
3: El Ian va a estar al aire en esta campaña. Se llama Bienexar. Ya la ubicamos, ¿no?
4: Claro.
3: Ya la ubicamos. Tú sí la ubicas, güey.
4: Sí, claro, Bienexar.
3: Bienexar es una campaña que hacemos en XFM, una campaña anual. En esta ocasión le tocó a Septiembre Amarillo, digamos, ser elegido por esta campaña, pues para tocar un montón de temas. Básicamente, hablemos de bienestar en todas sus formas, desde cualquier perspectiva. ¿Y cómo me puedo ayudar a mí y cómo puedo ayudar a los demás, ¿no? Familia, amigos, conocidos, para estar bien, para el bienestar. Porque, a ver, estar bien no significa todo el tiempo estar feliz.
4: Claro, no,
3: no va por ahí. Estar bien implica cuidar tu salud para empezar, ¿no? Que eso se oye muy fácil, pero es descanso, alimentación, ejercicio. Y no solamente desde una parte, o sea, desde una sola disciplina, sino cómo convertimos este tipo de mensajes para que resuene en alguien algo que a lo mejor nunca había tenido en la mente. ¿A qué voy? Oye, yo quiero, tengo un tema de salud, quizá crónico, ¿no? Del estómago, ándale. Bueno, ¿qué opciones tengo? Ya acudí a la parte alópata, ya acudí con el médico, ya estuve acá con el gastroenterólogo, pero también tienes otras alternativas. ¿Por qué no revisas la parte de herbolaria, medicina china? O sea, como que muy holístico, muy integral, con la única idea, la intención es que te resuene. Si te resuena, vas, güey, dale, ¿no?
4: Claro. Buenísimo. Entonces, todo esto, este contenido de valor estará dentro de un programa.
3: Exactamente. Todos los días de 5 a 6 de la tarde, Bienexar al aire con Ian. De 5 a 6 de la tarde. Y ahí va a haber especialistas todos los días. Todos los días.
4: Ok, padrísimo.
3: De lunes a viernes van a encontrar a una persona con alguna, pues sí, con conocimientos, ¿no?
4: Claro.
3: Con expertos de ciertos temas. Y no manches la gente, la agenda que estamos haciendo, ¿eh? Mira, yo sé.
4: ¿Hay spoilers?
3: Pues de todo. Mira, tenemos, ahí te va. Tenemos nutriólogos. Tenemos, por ejemplo, el día de hoy, de hecho, arrancamos con los cuencos.
4: Los cuencos, órale, qué padre.
3: Pero el señor Juan Carlos Rochefort va a venir con nosotros. Escúchenlo, porque nos va a hablar de las bases científicas de los cuencos.
4: Ok, bases científicas
3: sí,
4: de los cuencos.
3: Es que uno de repente cuando de repente habla de terapias alternativas, ¿no? O de estas alternativas que existen en el mundo, uno se va como con la idea de que, nah, pues que piensa que de repente que es magia. A ver, no es magia, güey. Hay bases científicas.
4: Claro.
3: Hay ciencia detrás de ello.
4: Qué padre.
3: Y entonces hablemos de para qué nos va a servir, por ejemplo, la terapia con cuencos. O sea, como para qué arrancaríamos con una box, porque tienen que escuchar de qué va a hablar el señor Rochefort. Hoy a las 5 de la tarde, con él arrancamos, de hecho, le toca banderazo de salida.
4: Ok, padrísimo.
3: Y si levantó la mano, dice, no, si quieren yo arranco, ¿eh?
4: Eso, chingón.
3: Ay, dije, no, señor Rochefort. Oiga, señor Rochefort. Es un cuenco.
4: ¿Y va a traer su cuenco?
3: Va a traer cuencos.
4: Ah, qué padre.
3: Sí. Tenemos nutriólogos, coach ontológicos, coach de entrenamientos. Vamos a hablar de las de cómo hay ciertos espacios, por ejemplo, hablando de spa, pero con ciertas disciplinas, en cuestión holística y todo el rollo, en educación pedagógica, otorrinolaringólogo, médico general, con este está padre también. Porque mezcla, ella es doctora, tal cual, o sea, es medicina general, pero aparte empezó a tener este acercamiento con medicina alternativa.
4: Okay, padre.
3: Entonces mezcla ambas perspectivas para poder tratar a los pacientes. Entonces, ¿cómo puedes mezclar ambas cosas? Está padrísima esta, por ejemplo, esta plática. Bueno, de todo, psicólogos, psicólogas.
4: Y todo esto a partir de hoy a las 5 de la tarde en XFM 95.7 y evidentemente también traspolado a las redes sociales de Exa Cuernavaca para que vayas siguiendo absolutamente todas, Facebook, X, Instagram, TikTok, Exa Cuernavaca, para que también ahí no se pierda el contenido que ahí estará de manera resumida. Y se lo puede escuchar completito a las 5 de la tarde en el 95.7.
3: Exactamente, sí.
4: Lunes a viernes.
3: Va a estar, por ejemplo, también una buena amiga, Claudia, que Claudia tiene un montón de conocimientos en programación neurolingüística.
4: Ah, padrísimo.
3: Bueno, nada, de todo. Perspectivas, todas. Oye, eso no me resonó. No te resonó, no pasa nada.
4: Posiblemente el de mañana sí.
3: El de mañana sí. Oye, ese sí me resonó. Ah, bueno, pues órale, claro. Te resuena, va, dale, güey. Inténtalo. Ese es por una parte. También todo el día estaremos compartiendo tips muy prácticos de cómo puedes enfocarte en el día, o sea, en tu día a día, tu cotidianidad, ¿no? O sea, que vas a la escuela, vas a la uni, vas a trabajar, estás en un lado, estás en otro. ¿Cómo puedes tú ayudarte para encontrar cierto equilibrio mental, físico? ¿Cómo puedes ayudarte desde la parte de nutrición, del descanso? Oye, me dio un ataque de ansiedad, ¿qué puedo hacer? Oye, esto, ¿sabes? Porque eso en cualquier momento.
4: Claro, sí, sin duda.
3: Y todo el día va a estar sonando esa parte. También estaremos con pausas activas al aire.
4: Ok.
3: También quien quiera, pues adelante, va a ocurrir.
4: Me parece perfecto.
3: Y unas activaciones, hermano mío, de Bienexar, maravillosas.
4: Me superlate.
3: Carnal, vamos a tener, digo, ya no les voy a hablar mucho, no va a ser mucho spoiler, pero ya nomás para que te des una idea, vamos a llegar incluso a bailar.
4: Ah, caray. Ok.
3: Baile.
4: Me gusta. Muy bien. Muy bien.
3: Porque el baile, hermano, comprobado y científicamente comprobado está de cómo bailar, cantar, disfrutar, ¿no? Un momento así, te ayuda un montón, güey.
4: ¿Cómo no? ¿Cómo no? El baile es liberador.
3: Contra el estrés, contra la ansiedad, sí, güey.
4: Padrísimo. Bueno. Pues muy bien, bienvenidos al Bienexar. A partir de hoy, lunes 7 de septiembre, a las 5 de la tarde.
3: Se va a poner bien, ¿eh?
4: Para que no se lo pierdan.
3: Yo ya urge, güey.
4: Urge.
3: Sí, no, ya urge, ya urge.
4: Urge
3: ya
4: que urge. Todos formemos parte del Bienexar.
3: Sí, sí, no se lo pierda.
4: Vamos a iniciar con los marcianazos, público, por la hora.

0: bendiciones de la mañana. ¿Cómo están? Soy Alexa. Yo voy camino a mi escuela. ¿Me pueden poner un marciano en mi café, por favor? Los amo.
1: Te amamos, preciosura.
2: Soy marciano de la mañana. Soy Santiago López.
1: Hola,
2: López.
1: Santiago.
2: ¿Me pueden banana, un pozole pozolito? Por favor.
1: Órale, pozole pozolito.
2: Bye.
1: Adiós.
3: Bye.
4: Pozole pozolito.
2: Somos André. Isaac, ¿nos puedes mandar un miau miau? Porque ya es lunes. Bye, saludos.
1: Saludos.
2: Adiós.
5: Hola, marcianos, buenos días. Quería pedirles, por favor, una felicitación muy especial para mi hija Emilia, que cumple 9 años, y unas marcianitas, por favor. Muchas
1: Órale.
5: Gracias.
1: Va, va, va, 9 añotes, qué bien. Marcianos, ¿cómo están? ¿Les gustaron los paninis? Espero que sí. Saludos, soy Diego. Sí, muy ricos. Muy ricos. Es que no los probaste tú, Carlos. El viernes llegó Diego,
3: ajá,
1: que prometió venir y lo cumplió.
3: Ok.
1: Y entonces su mami nos mandó unos paninis.
3: Ay, ok.
1: Pero tuviste la mala suerte.
3: No, pues gracias por avisar.
1: Yo me comí el mío. Muy rico, por cierto, gracias.
3: ¿Quién se comió el mío?
1: El señor Sergio Ivieta.
3: Ah, mira.
1: El señor Sergio Ivieta, ya ves que él... No, hombre. Sí.
3: Es un botecito de basura, ¿no?
1: No, papá, jale, mamá.
3: Es un botecito de basura, sí.
1: No,
3: sí.
1: Ya lo mandamos a que escuche bien, Exar.
3: Me parece perfecto. Muy bien.
1: Marcianos, buenos días. Apoyo a la comunidad. ¿Alguno de ustedes o de la audiencia que haya comprado algún producto eléctrico como celulares o laptops por la página de internet de este supermercado? ¿Qué tan seguro será? Yo en lo personal, un montonal. Y no de uso personal, pero un montonal.
3: Ah, yo cosas de laptops y celulares ahí en esa página.
1: Ajá.
3: ¿Tú sí has comprado?
1: Sí.
3: Yo he leído cosas medio feas, ¿eh?
1: ¿Pero de qué?
3: De gente que en el envío hace cuenta que dicen, ah, pediste un iPhone y te llega un jabón sote, güey. Yo he leído eso, ¿eh? Sí.
1: ¿A poco? No. No, yo, fíjate, 2 años seguidos estuve apoyando la compra de un montón de cosas. ¿Hace cuenta de esas compras de fin de año para regalo de fiesta de fin de año?
3: Ah, ok.
1: Y no, hombre, güey, o sea...
3: ¿A poco? Bueno,
1: pantallas, celulares, bocina, un montón de cosas. Entonces, claro. La verdad es que cero mala experiencia, ¿eh?
3: Ok.
1: Nomás la lata de que no te lo mandan todo junto. Tienes que estar cazando a ver a qué hora va a llegar el repartidor. Okay. De ahí en fuera, todo en orden.
3: Maravilloso. Sí.
6: Hola, marcianos de la mañana, soy Ivana. ¿Cómo están ustedes? Yo estoy muy bien. ¿Me pueden mandar una sopa de hongos, por favor?
1: Órale.
6: Muchas gracias. Y
1: sopita de hongos. ¿Qué es esto, Tres Marías?
7: Pues la sopa de hongos que me hace ver...
1: Ay, marciano, que está sentado en el ala de vuelo.
6: ¿Me pueden mandar? Órale, con caso, por favor.
1: Órale.
6: Que tengan buen lunes. Bye.
1: Órale. Marcianos, pueden ponerle marcianotas, así dice, marcianotas a Alex, el papá de Valentina, por favor. Ayer por fin Valentina se pudo tomar la foto con gasolina. ¿Ves lo que le digo, sí? Ya hablamos de ello hace rato.
3: El Alex.
1: Me dio mucho gusto, de verdad, conocer a la Vale.
3: Se lo llevaron a comer, yo creo, entonces por su cumpleaños.
1: Vale es de esas personas que te vibran bien bonito, güey. ¿Sabes?
3: Es linda la Vale.
1: Que vibra bien bonito, güey. Buenos días, pueden ponerle un correo porque yo a mi hijo Joseph que tiene que ir a la escuela y no se apura a cambiarse.
8: Poco yo, es una carrera, corre porque él quiere llegar a la primera. Corre poco yo.
9: Hola, buenos días, ahí no se gasó, le pueden mandar un saludo a Benjamín, Kiki y Chapa. Ya vamos para la escuela.
1: Órale.
3: Saludos.
10: Hola, marcianos, buenos días, les mando muchos saludos. Oigan, ¿pueden ponerle un marciano en mi café a Alexander León? Miren cómo la canta.
1: A ver cómo la canta. A ver, ple.
11: Un marciano en mi café, menio, no sé por qué. Una ave en mi jardín, y yo pensando, este fin. Nunca hice, en nomás, azulita, el gato, marcianos, ven a uno.
3: Oh. Ah, precioso.
12: Hola, marcianos de la mañana. ¿Me pueden mandar un miau, miau, miau, miau? Y un guapo poderoso para mi papá.
1: Guapo poderoso.
12: Gracias,
1: para el jefe.
3: Miau, miau. Miau.
12: Soy Isabela,
3: miau,
12: bye.
1: Miau. Saludos.
13: Hola, marcianos de la mañana. Buenos días. Buenos y fríos días. Espero estén bien y siempre los escuchamos con mi hija Isabela y les manda siempre mensajitos. No sé si me pueden poner una reflexión chilanga o motivación chilanga, no sé cómo se llame.
1: Para
13: soy Alfredo, buenos días.
1: Chamaco, estaba riéndose ahí.
3: ¿Cómo se llama?
1: Marcianos, excelente inicio de semana. Por fin inicia la NFL. ¡Let's go, Niners! Saludos a toda la comunidad EXA y a ustedes en cabina. Atentamente, el Ulises. ¡Saludos, Uli! ¡Saludos, Uli!
14: ¡Good morning, marcianos!
1: ¡Hora!
14: Aquí al contacto 3,357,857. Nada más para escucharlos y copiar todo. No, perdón. ¿Qué tal, marcianos? Buenos días, hermanitos. Que tengan un excelente día. Un saludo para todos. Allá en cabina. Marcianitos, buenos días. Listón amarillo para que nunca permitas que tu brillo se apague. Nunca permitas que el miedo a ser diferente apague tu brillo. Brilla siempre tanto y tan intenso como lentejola de teibolera, porque tú no sabes cuándo tu brillo y tu intensidad van a poder iluminar el camino de alguien que ya perdió su luz. Brilla intensamente. Así como siempre, sonríe y sé feliz.
1: favor de decirle a Abigail que tiene unos ojos muy bonitos y que la amo. Ah.
3: Ah,
1: ya. Y también dígale a Joan que me debe un refresco. Pongan un Xochitl para Abby.
3: Chida.
1: Foto contada. De los ojitos, a ver si sí.
3: Sí, a ver si sí.
1: Vamos a ver si sí. Si no, no.
4: Chido. Con todo. Contenta. Animada.
3: Ya se van los juntos.
1: Saludos, Gabriel Rosales. Una guapa poderosa, por favor. Ahorita lo ponemos, el agua. ¿Quieres una vez? Podemos ir sacando. Sí, podemos ir sacando. Vamos, sí.
15: Poderosa,
3: asombrosa, muy hermosa, soy preciosa,
15: armoniosa, buena socia, misteriosa,
1: buena gente, buena gente, buena gente,
3: nada o
1: gente, nada gente, a ni gente. Bueno, ya marcianos, que tengan el excelente inicio de semana. Le pueden mandar un saludo a mis hijos César y Julio, que ya vamos camino a la escuela y nos podrían poner un corre poco yo porque ya vamos tarde y más con todo el caos de la feria. Sí, dicen que está el tráfico ahorita, hermano.
3: ¡Ay! ¿Qué tal la feria? ¿Ya fueron?
1: No.
3: Yo ya hice...
1: ¿Qué hiciste?
3: Ya hice las paces con la feria de Tlaltenango porque como ya no me afecta, ya me vale más.
1: Qué bueno.
3: Sinceramente, ya me vale un carajo.
1: Qué bueno, carnal.
3: Pero cuando yo vivía ahí, no sabes cómo la odiaba, ¿eh?
1: Sí.
3: La odiaba con todo mi...
1: Está bien, carnal.
3: Pero aún así sigo pensando que debían de reubicarla.
1: Ok.
3: Aún así sigo pensando, pero ya mira, ya me vale.
1: Está bien, carnal.
3: Ya ni me afecta,
1: no,
3: ya
1: no. Está bien. Marcianos, un corre poco yo para Valle y Max. Por favor, vamos corriendo en San Lunes. Marcianos, buenos días, soy Diana, mamá de Leonel. ¿Le podrían enviar, por favor, un baile de la quesadilla? Y muchos saludos, ya que va muy animado y contento a su primer día de preescolar. Es que estuvo internado por neumonía. ¡Ah, es Leo! El que estuvo en el hospital. Y hasta ahora se pudo reincorporar. Sí, es él, ¿no, Leo? ¡Ah, saludos, Leo! ¡Ay, mi Leo!
3: ¡Ay, mi Leo!
1: Estás muy bien, mi Leo. Nos espantaste nomás.
16: Hola, marcianos, en la mañana. Estoy... en mi carro ya camino a la escuela.
1: Es lo que
16: voy
1: vemos,
16: un
1: mira.
16: Un poquitito tarde, pero está bien. Porque mi mamá llega hasta las 8. Les quería pedir si me podían mandar un pozole, pozolito, tutur.

0: Saludo a mi hermana Fátima Isabela. Gracias.
1: A ti, preciosa, te amamos. Cuídate mucho, gran día, gran semana. Buenos y nublados días, ¿le pueden enviar un correo porque yo a Abuetete, que ya va camino a dejar a sus nietas Natalia y Regina Flores? ¿O traes puro sueño para mí porque no escuché la alarma? Tómala, barbón.
2: Traes puro sueño, mijo.
1: Traes puro sueño, mijo.
3: Ay, hijito, traes puro sueño.
4: Hola, Marcelito, buenos días. Ay, qué milagro del Reynoso que ya está en cabina. Saludos, saludos, reportándonos aquí.
2: La semana pasada,
4: que viene llenísima. Y además siento que la gente está bien mensa para manejar cuando está lloviendo.
1: Sí.
4: Ay, perdón.
1: No, no, sí, dilo tal cual, pues oye, sí.
4: Oiga, Marcelo, ¿no será que le puedan mandar un de mí se acuerdan a mi mamá, por favor, de Reynoso?
1: No, sí se puede, sí se puede. Ahí está, ahí la tenemos.
5: De mí se acuerdan.
1: Me encanta ese audio, ¿eh?
6: Buenos días, marcianos. ¿Le pueden mandar unas marcianitas a mi hermano que cumplió ayer 16? Se llama Byron. Gracias, Byron. Soy Alicia.
2: Es el segundo Byron que conozco en mi vida.
1: Sí, sí. Yo conozco a otro.
7: Hola, Marcelo, ¿cómo están?
2: Yo creo.
7: Oiga, Marcelo, ¿cómo están? Los quiero mucho, los amo con toda mi vida. ¿Me pueden poner un solo pozolito? Gracias, vaya, se me ocurrió.
1: Nosotros a ti.
2: Ay, precioso.
7: Hola, Marcelo, hola, mañana, ¿cómo están? Yo soy Mila. Los amo mucho con toda mi vida. Hoy me toca natación y educación física. ¿Me pueden mandar un pozolito también, va?
2: Lo que quieran, chamacas preciosas.
1: Marcianos preciosos, buenos días. Póngame una motivación chilanga porque esta semana será cruel. ¿Por qué será cruel?
2: ¿Por qué cruel?
1: Un abrazo para todas las personas que lo ocupan hoy.
2: ¿Por qué cruel?
1: Yo también le mando un abrazo a todas las personas que lo ocupan hoy.
2: Sin duda, yo también me sumo.
1: Sí, sin duda. Marcianos, excelente inicio de semana. Les quiero pedir un pozolito para Josmar Emanuel, que ya va a la escuelita. Saludos. Marcianos, ¿nos podrían mandar una patita Lulú? Sí se puede. Para el tráfico de la...

0: pueden mandar un sí se ve?
1: Sí se puede, sí, sí puede, sí se puede.
2: Sí, sí, papi, sí, así, sí, casi, quien raga,
1: Ricky, sí. Es que voy corriendo, pero estoy un montón, ¿eh? Un montón, mira.
2: Ahí es mucho fácil, profesor, 6-7.
1: La mamá de Fedra y Mila nos escribe: quiero que le manden algo de la botonera a mi esposo, que se enoja cada vez que las señas les mandan un audio que los aman con toda su vida y los quieren. ¿Por qué se enoja?
2: Se pone celoso, se pone celoso.
1: Se pone bien celoso, nos pone feliz escucharlos, les deseamos excelente semana lluviosa.
2: No, señor, ¿por qué se pone celoso?
1: Señor, siempre, siempre, toda la vida puso a tomar terapia.
2: Es correcto.
1: Siempre, toda la vida. Sí, no sí, puede sí. Elegir cuando quiera.
2: ¿Sabe qué, señor? Le vamos a mandar un Kiko Zapito.
3: Dijo un día un zapito. Dijo un día un zapito para mí. Los zapitos hacen.
1: Los zapitos hacen. Saludos al kinder que... ¿Qué? ¿Me pueden mandar un saludo al kinder que llevo? Ah, que lleva todo un kinder.
2: Ah, lleva todo un kinder.
1: Lleva a Mateo, a Noé, a Juanito y a Samantha. Oh, y a mi esposa, que la amo mucho. Bonito día, marcianos. Igualmente, un abrazo.
2: Son varios.
1: Ustedes tienen un listado de la música que suena en su programa, por ejemplo, del viernes. Es que hay una canción del viernes que me gustó, pero no la puedo encontrar. Tarareala.
2: Pues sí, cántala. Tarareala. Y aquí te la resolvemos con una tarareada. Acepta la collab, ya está arriba.
1: Ah, a ver, Carlos.
2: Para que la gente revise, se meta luego a nuestro Facebook. Carlos Reynoso y Gazú MX en Facebook. Carlos Reynoso y Gazú MX en Facebook. Nos subimos al trend para que usted vea cómo nos veríamos si fuéramos adolescentes en la década de los 80. Si hubiéramos sido adolescentes en la década de los 80.
1: ¿Sí te ves así, carnal, o cómo ves?
2: Yo creo que sí, güey.
1: Sí, ¿no? Sí, ¿no? Sí, sí. O podríamos ser parte de un grupo así tipo Los Acosta.
2: Exacto,
1: güey, ¿no?
2: Los Acosta o quién sabe qué cosa. Pero usted chequele público, ya está tanto en el Facebook de Gazú MX como en mi Facebook Carlos Reynoso. Pase usted a darle amor, a reírse de nosotros, hace lo que quiera, pero de paso síganos también.
1: Sí, correcto. Nancy, entonces sí, tararea la canción y con todo gusto te apoyamos. Ahí está. Vámonos, dice aquí.
4: Hola,
1: Max.
4: Soy
1: Max.
4: Hola, soy de Tercer Grado. ¿Me pueden mandar un siu, por favor?
1: Gracias. Un siu, un siu. Ponte un siu, ponte un siu. Saludos, bonita mañana. Mándeme el tono de un marciano en mi café. Lo quiero poner de tono.
2: No, cuesta 7.500.
1: 7.500 ahorita en descuento. Y en descuento, ¿eh?
2: En descuentito.
1: Excelente inicio de semana. Nos podrán regalar un guapo poderoso para mi peque Haddad. Ya trae toda la buena actitud para ir a la escuela. Gracias, bonito día. Excelente campaña. Están arrancando esta semana. Me va a servir muchísimo. Cada que escucho la dulzura de sus voces, se me altera la glucosa. Ahora, me podrán regalar unas marcianitas para mi mejor amiga Carlita, que ya cumple 30 y siempre. Carlita, con todo
2: Carlita,
1: gusto.
2: Carlita, 30 y siempre.
1: Muy bien.
2: Abracen su edad.
1: Sí, sin problema.
5: Hey, parceros, buenos días. Un saludo para los dos y nada más para saludar. Cuídense mucho y pónganse exa.
1: Ah, mira, un gran
2: abrazo,
1: detalle.
2: Caramelo.
1: Gran detalle, ¿no? Nomás para saludar.
2: Nomás para saludar, no está más.
1: Oye, un Alejandra a mi guapa que amo mucho y que hoy me trajo ponche de frutas.
2: Ok. Alejandra, vamos con Alejandra.
1: Si te regalan un ponche de frutas, ¿te quedas ahí, güey, para siempre?
2: No me gusta el ponche de fritos, frutas.
1: De fritas, entonces, de fritos.
2: Yo diría, ¿sabes qué? Mi vida, gracias por regalarme el ponche de frutas, pero a mí no me genera absolutamente nada esto. Y a mí dame otro tipo de cosas.
1: Y en este momento me voy.
2: Exactamente.
1: Sí, claro. Como debe ser.
2: Johnny Walker, ¿no?
6: Hola, mañana. ¿Me puede mandar un curso de posadito? Y para mi hermanito, fuera de cocazo. Porque
7: órale,
6: de
7: cocazo. Órale, cocazo.
1: Marcianos, buenos días. Listos para el gran inicio de la NFL. Y mis Bengals no será la excepción. Este año es el bueno. Vamos, Cincinnati. Hoy lo al mato. Este vato está loco, güey. Saludos para mi hijo Gael, que ya se va a estudiar al Tecno de Zacatepec. Excelente inicio de semana. También felicitaciones a mi hijo Kevin Mateo, que cumple 15 añotes. Vámonos, Kevin Mateo.
2: Ok.
1: Lo voy a anotar.
2: Kevin Mateo.
1: Kevin Mateo, muy bien. Buenos cumpleaños hoy,
2: Muy bien, muy bien.
1: Bueno, buenos días, que sea un excelente día para todos. Un fuerte abrazo. Saludos, soy Pablo. Saludos, Pablo. Circe nos escribe y nos pide un capibara, por favor.
2: Hola, Circe, a ver. Vale.

0: Una Xochitl Gálvez para las la Piches, que hoy inicia cuatrimestre en el cole donde trabaja.
1: ¡Ah, pues, éxito! Con todo, contenta, animada. ¡Ya se van los cagotas!
2: ¡Ya se van las cagotas!
3: Hola, Mariano de la Mañana. Un saludo a mi hermana
2: Catherine,
3: porque la otra semana faltamos a la escuela.
2: ¿Cómo fue?
4: Ah, mira, nada más que conveniente.
3: Hola, Mariano de la Mañana, viernes. Te voy a mandar un Japón.
2: ¿Un qué?
0: Un Japón. ¿Cómo se manda un Japón? ¿Un ¿Sí, Japón? ¿No? ¿Así, así, hijo? ¿Sí, no?
2: Pues si lo hacemos con la misma hueva que el diseñador de su bandera.
0: Pues sí. Bueno, pues sí. Sí, sí.
5: Hola, marcianos. Soy Natalia. Yo voy camino de la escuela por Palmira a Hamilton y... ¿Me podrían mandar un pozole, pozolito? Los quiero.
0: Te bye. Queremos, preciosura.
5: Que, te vaya bien
0: y... que les vaya muy bien.
6: Hola, buenos días, marcianos. ¿Le pueden poner las marcianitas a Elías? Hoy cumple 6 años.
2: Elías.
6: Gracias, buen día.
2: Gracias.
0: Notadísimo, Elías.
7: ¿Qué tal, marcianos? Buenos días. Recomiéndenme un lugar rico para desayunar aquí en Cuernavaca, ando por el Sams, de aquí de Gobernadores.
2: Es que en esta ciudad son tan flojotes. A esta hora no vas a encontrar nada, güey.
0: Sí.
2: Más no. Que los tecolotes, ¿Qué otra cosa hay abierta ahí, por esa zona?
0: ¿Dónde está?
2: Por el Sams de Vicente Guerrero.
0: Tamales. Se pone llegar a poner ahí por ahí unos puestitos de tamales.
2: Pues, ¿sabes qué? Yo me metería al mercado de Lomas de la Selva. Hay unas quesadillas muy ricas.
0: ¿Abren?
2: Sí.
0: ¿A qué hora abren?
2: Sí, es de las 7, ¿no?
0: No sé, desconozco.
2: Sí. Unas quesadillas ahí en el mercado.
0: No se oye nada. Y no se oyó nada, nada.
8: Hola, Marcia.
5: Hola, Jafalo.
8: ¿Me pueden poner un pelo de salchicha? Un pelo de salchicha, gracias.
5: Un ojal.

0: ¿Me pueden enviar un correo? Porque yo a mi novio que va camino al trabajo.
1: Sí, no, los estamos escuchando. ¿Pueden ponerle un correo? Porque yo a mi novio que va camino al trabajo.
0: Pero ya estás Bye. Enojada. Estás enojada. ¿Por qué estás enojada?
2: Estás molesta.
0: Así no se oye, ¿no?
2: Va camino al trabajo con la que se mide las manos.
0: Sí, va, sí.
2: ¿No?
0: No, va a ir a picar costillas ahorita. Qué bárbaro.
2: Se le molesta, ¿eh?
0: Sí, sí, sí.
3: Es una carrera. Corre porque él quiere llegar la primera.
2: Ya, porque si no se va a molestar.
0: Sí, no, no, déjalo ahí.
4: Buenos días, Marcia. No sé, en la mañana soy Matías. ¿Me pueden poner un pozole pozolito?
0: Sí, ¿te lo ponemos?
5: Hola, Matías, en la mañana. Soy Dana Sofía. ¿Ya no me mandaron mi marciano en mi café?
2: ¿Cómo no, no, mi amor?
5: ¿Me pueden mandar un correo Pocoyón? Porfis, porque hay mucho tráfico. Y además hay lloviznita. Y siempre es un trafiquerío. ¿Sale? Ay, Samu.
2: Me encanta esta chamaca de adolescente, va a ser bien quejumbrosa.
0: Sí, no, y déjala de adulta, ¿no? Papá, dale mamáis.
2: No, es que sabes.
6: Bien platicona. Preciosa. Espero que todos estén muy bien. Les damos un saludo, soy su amigo Blanque. Y pues bueno, el tráfico habitual de inicio de semana, pero con muy buena actitud, escuchándolos a ustedes.
2: Eso es todo, crack.
6: Excelente semana. Un abrazo, un saludo y en todos lados, ponte Exa 95.7.
2: Para todos los que traen actitud.
7: Hola, marcianos, buenos días. ¿Le puedes mandar un baile de la quesadilla a José Octavio que ya va para la escuela?
0: Órale.
2: A ver.
8: Que soy tortita, este es el baile de la quesadilla.
2: Actitud a la banda que está tomando buena actitud en lunes.
0: Ajá.
9: Crack, ídolo, máquina, artista, inigualable, number one, toro, fiera, tigre, relámpago, tsunami, terremoto, maremoto, shaky.
0: Shaky. Buenos días, por fin los volví a escuchar, me cambiaron mi horario y me conecto a la chamba hasta la una. Ay, no. A ver, Eddie, ponte tu audio preferido, ¿no?
2: ¿Cómo crees?
0: Sí, caray.
2: ¿Y estaba jetonzote?
0: Sí, pues eso
10: no
0: dice.
10: ¡No nos importa! ¡No nos importa! ¡No nos
0: ¡Qué
10: nos
0: bárbaro!
10: Importa.
0: Sí, no, no, qué cosa.
2: Pues
0: no.
2: Párate temprano, flojote. Un saludo, crack.
0: ¿Podrían enviarle un siu a Rodrigo que va camino a la escuela? Gracias.
11: Muchas gracias, afición.
12: Excelente inicio de semana.
11: Así
12: me pueden poner una arriba las chivas que están imparables, por favor. De mí se acuerdan también que van a ser campeones 95.7 con Texas FM.
0: Mi niño
2: precioso.
10: ¡Y arriba la chiva!
0: Saludos desde el horrible tráfico de Avenida Palmira, parado totalmente, señor Roberto de Temixco, con paciencia, señor Roberto. Cálmese, respire.
13: Hola, Marcianos, ¿cómo estamos? Muy buenos días.
0: Buenos días.
13: Saludos a la doctora Honguito, que siempre anda en el chisme escuchando nuestros audios. Excelente día, Marcianos, buen fin de semana.
0: Igualmente, buen fin.
14: Hola, Marcianos, en la mañana, ya voy a la escuela. Me llaman a Paula, ¿me puedes mandar un anciano en mi café?
0: Las fotos con Kira.
2: Güey. Fíjate que es algo que yo siempre quise vivir alguna vez en mi vida.
0: Es que no era normal, ¿verdad?
2: No era normal.
0: No era normal que fuera el perro.
2: Que fuera el perro a dejarnos a la escuela, güey.
0: ¿Por qué no dejaban?
2: Sí, no, güey.
0: Nada más te despides. Adiós, ahí nos vemos al rato. Qué chido. ¿Ya ves?
2: Qué hermoso.
13: Marcianos, buenos días. Y Fabiola de Cuautla aquí, saludando a toda la banda. Que tengan excelente inicio de semana. Ponche de fritos, no. ¿Sabes de qué me acordaste, Reynoso? Más allá de criticarte y de los tiempos de hambre. Cuando estábamos chavos, o sea, a veces comprábamos 3-4 pesitos de tortillas. Le hacíamos taquitos de Doritos o de esas botanitas. Los precios de la tortilla y esas botanas ya serían mega lujo. Mejor compramos un pollo rostizado. Pero bueno, cuídense mucho. Excelente inicio de semana. Saluditos a todos los toditos.
0: Bueno.
15: Hola, Marciano. Se echen un corocotingo. Please, porque la mañana está muy fría y triste.
2: Órale. Patija, porque.
0: Cálmate, Misery.
2: Sí.
0: ¿No? ¿No tienes un escritor por allá amarrado en la cama, güey? ¿Vale?
2: Sí, no, güey. Porque voltean a ver la luna, está espantoso, es un pésimo amanecer, güey.
0: Cuando llueve me pongo triste.
2: Te va tu tongontín, güey, así eso te va a mejorar.

0: El Royce, que se meta el Royce. Ya salió.
1: ¿A poco? No sabía.
2: Marcianos, ¿cómo están? Que tengan un día maravilloso, reciban muchas bendiciones. Soy Alma, saludos Alma, igualmente. Que tengan un buen inicio de semana. Ustedes que madrugan, ¿podrían regalarme una Alejandra a uno que sigue acostado con este clima? ¿Qué le pasa? ¿Por qué ese comentario? ¿Por?
3: Alejandra. Hola, Marciano, buenos días. Quiero mandar un saludo a Lucas y a Matías, que vamos tarde al colegio como siempre. Pero es lunes de chambear. Besos y bendiciones a todos. Bye.
2: Abrazo.
4: ¿Qué tal, marcianos? ¿Cómo están? Excelente día, buena vibra, bendiciones. Y pues como le chocaron su carro a mi Bendy, llevo a mi bebé a la universidad.
1: Ay, llevo
4: a mi casa a dormir un rato porque hoy es día de chambación hasta Zacatepec. Saludos.
2: Saludos, buenos días. Aquí avisando que acaba de pasar un accidente cerca de la caseta de Tepoztlán en dirección a Cuernavaca.
1: Ok, gracias por avisar.
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1: Es correcto.
6: Buenos días, marcianos, saludos desde Cuautla, aquí con la lloviznita. Ay, ahorita voy a llegar a mi cama a acostarme, a relajarme, ya que ya llevé a mis hijos a la escuela. Chao, excelente día.
2: Chao, fíjate.
1: No,
2: y si se cae una
1: pasan, sí, sí, sí, no, qué bárbaro.
7: Hola, marcianos, ¿me pueden poner un corre pocoyo? Buen día, me llamo Ángel, gracias.
2: Saludos, Ángel.
8: Buenos días, Reynoso y Gazú. ¿Qué tal?
2: Buenos días.
8: Qué chida foto, me hicieron regresar a mis ochentas. ¿Y por qué, guácala? Si en aquel tiempo comíamos torta de chile en vinagre o torta de plátano con la Coca-Cola en bolsa. Ah, qué tiempo, están chingones, la neta.
2: No, hombre, delicioso. No.
1: No, sí, fue.
2: Ya se me antojó.
1: No, hace mucho. No, qué envidia.
2: Qué buenos tiempos.
1: Qué lástima que no vivimos esos tiempos. Qué va, estoy salivando.
2: Ay, güey, es que.
1: No. ¿Qué dijo, torta de qué? De chile.
2: De chile de vinagre.
1: Y lo, pero el otro nos no, asqueroso.
2: ¿Qué? Dijo. ¿Qué?
1: Torta de plátano, güey. No manches. ¿Están jugando, queriendo jugar a ser Dios o qué?
2: No. Sí, ¿cómo se extrañan esos tiempos?
1: Oh, sí, qué bárbaro.
2: Qué buenos tiempos, no sabes, de verdad.
1: Qué
9: Hola, ¿qué tal, Marcianos? Buenos días, ¿cómo están? ¿Podría poner un hora de cocazo para mi hijo Rodrigo que va a la escuela? Saludos, buen día.
2: Saludos, un hora de cocazo. Bueno, oye, tenemos Marcianitas, ¿les parece bien?
1: Me parece perfecto.
2: Para Edgar Donizetti.
1: Arlet de Mateo de Jesús González, abrazo, Arlet.
2: Para Emilia, feliz cumpleaños, Emilia.
1: Alex, abrazo, crack.
2: Para el querido, querida Bayón.
1: Y Carlita, abrazo.
2: Para Kevin Mateo.
1: Y para Elías, papacito chulo, un abrazo también.
2: Pásenla bien bonito, los queremos un montón, fuerte abrazo. Muchos regalos caros, materiales innecesarios.
1: Exactamente, les deseamos todo menos una torta de plátano.
2: De plátano, ni una torta de chiles en vinagre.
1: Esa todavía me la he hecho, ¿eh? Pero
2: no.
1: La de plátano. Oye, lo bueno es que estás perdiendo algo delicioso, ¿no?
2: Es muy probable. Pero no lo quiero probar, no es el día, hermano.
1: Sí, no, afortunadamente.
2: O sea, si hay escasez, no es tanta la escasez. Vámonos con Moderato.
1: Ya lo veía venir, 8 con 7, todo es cotorreo, ¿eh? No se... Bueno, chipilones.

0: A venir.
1: Un mexicano no dice, sin problema, no te preocupes. Un mexicano dice, no hay pedo, luego vemos. Celebra la independencia.

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1: Pregunta muy honesta, ¿cómo te caería ahorita ese cafecito calentito? 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
2: ¿qué
1: café.
2: 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Yo concha vainilla.
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1: Donita, donita.
2: Donita, el chocolatito.
1: Donita, donita. Nos vemos entonces, Mercado de la Caro.

0: Este está muy bueno, canal. Este de aquí.
1: A ver, está buenazo ese. Ya, ayer vi el video, está buenísimo.
0: Pero ¿cuál de todos? Es que no.
1: El otro.
0: Sí,
1: a ver,
0: no.
1: A ver, cuéntame. Tú traes uno, yo traigo otro. A ver, cuéntale.
0: Mira. Se trata. Yo no conocía esta cosa. Ajá. Pero me apareció un video ayer precisamente. De esta. Pues esta muchacha, ¿no?
1: Sí,
0: que explica cómo funciona esta plataforma.
1: ¿Cuál
0: ¿Sabías
1: plataforma?
0: De esta existencia?
1: No, no sé de qué hablamos, a ver.
0: Resulta que es una página de internet.
1: Ajá.
0: O sea, cuando tú te metes a WhatsApp.
1: Ajá.
0: Y respaldas la conversación de alguien.
1: Ok.
0: En este caso, bueno, lo están enfocando. Y de hecho, sí, bueno, la plataforma se enfoca a tu ex.
1: Ok.
0: Tal cual. O ajá. A tu actual.
1: Ajá.
0: Pareja. Entonces, tú haces un respaldo en archivo. Te metes a la página, pero te digo cuál es. Subes la conversación.
1: Ajá.
0: Y esta cosa, güey, empieza a analizar la conversación de inicio a fin, ¿eh? Todo y okay. Cada uno de los momentos, días, horarios, minutos.
1: Ajá.
0: Y al final, y te da un resumen.
1: Ajá.
0: Para ver cómo es la relación, quién tuvo la culpa. Realmente, ¿cuál fue la razón por cualquier una razón? O del cuerno, la de lo que chinga. Haya sido, güey.
1: Órale, güey.
0: Todo eso te sale aquí, güey. Todo. Se llama... Bueno, la página... Mira, aquí te voy a dar justamente la página. Esta página se llama... What Brandon Says. Perdón, whatbrandonthinks.com.
1: What Brandon Thinks.
0: ¿Qué piensa Brandon? ¿Qué es lo que piensa Brandon? Brandon es como un personaje...
1: A ver, ¿por qué no metemos nuestra conversación?
0: Te voy a decir una cosa, me da un poquito de miedo.
1: ¿Por qué?
0: Pues porque estás subiendo conversación completa, güey.
1: A ver, what Brandon thinks. Sí, sí, sí. A ver, aquí está.
0: Ahí mero.
1: A ver, sube tu chat, Brandon te dice lo que pasa. A ver, pruébalo ahora.
0: ¿Ves, güey?
1: ¿Qué tipo de chat te gustaría que Brandon analizara? Pues con un amigo, a ver, vamos a ver.
0: Oye, a ver, perdón, perdón.
1: ¿Lo cobran?
0: No sé, según
1: ¿desde
0: yo
1: dónde
0: no.
1: viene tu conversación de WhatsApp? Ok. Chat individual, ajá.
0: Sí.
1: A ver, déjame.
0: A ver, yo solamente lanzo varias preguntas.
1: A ver.
0: Digo, sí da curiosidad a ver qué dice.
1: Sí, cómo no.
0: Probablemente una persona neutra, ¿no?
1: A ver, ajá.
0: Si estás hablando de conversación, aquí lo están enfocando 100% a parejas, ¿eh?
1: Uh-huh.
0: 100% a parejas. Pero bueno, pues puede ser conversación con la jefa, con el jefe, conversación con alguna, con algún miembro de la familia, y entonces te dice Brandon qué ocurre.
1: Ok.
0: ¿No? ¿Quién realmente tuvo la razón? ¿Y dónde se rompió la com? Todo te da un santo seña, güey, supuestamente.
1: Ajá.
0: A lo cual yo digo, qué poca capacidad de razonamiento personal puedes tener, güey,
1: claro.
0: Ya para usar este tipo de plataforma.
1: A ver, estoy subiendo nuestra conversión, güey.
0: Híjole.
1: Estoy subiendo nuestra conversión. Aquí estoy. Tenemos 9,602 mensajes.
0: Ok. A ver. Ok.
1: Analizando, güey. Ahí está el pinche Brandon, güey. Conversación
0: pero,
1: lista.
0: Pero hay, por ejemplo, hay, es pregunta. ¿Tú hiciste alguna pregunta o simplemente
1: no,
0: es...
1: nada, nada más me dijo si la conversión es en un grupo o es este
0: individual.
1: Individual, si es un amigo, familiar o qué, o sobre qué va, si es de amor, de tal o tal.
0: Ya.
1: Aquí ya nos arrojó lo primero, dice, ¿quién lleva la voz cantante? Carlos Reynoso escribió 5,605 mensajes, o sea, tengo el 58% de la participación y tú el
0: 42%.
1: Ok. Ok, a ver desde ahí.
0: Ah, está bien.
1: Simplifica los nombres, sustituye los apodos y emojis por nombres sencillos para que Brandon sepa quién es quién. No, pues eso no.
0: Cállate, lo sigo, Brandon.
1: ¿Sí? No, vamos a dejarlo igual. Gasú y Carlos, ok. ¿Cuál de estas personas eres tú? Soy Carlos, ok. Soy yo. Ok, elige el idioma de tu informante, español, ajá. Qué nervios, güey. ¿A qué correo te envió tu informe, hijo
0: ah,
1: de
0: carambas.
1: A ver, vamos a ver, güey. Híjole, vamos a ver, güey. Me van a enviar un código. Estoy bien hackeado a la chingada.
0: Sí, sí.
1: A ver. Mándenme el código, pues. Lo que uno hace para.
0: Sí, sí. Para ver realmente cómo funciona.
1: 992. Ajá. A ver. Qué nervios, güey. Tu informe se enviará aquí. Continuar. Ok, lo que te espera.
0: A ver, ¿qué te espera? Eso me interesa.
1: Crear un informe.
0: Lo has leído, güey.
1: Ahí está preparado mi informe, Brandon.
0: Lo que te espera, ¿no?
1: Lo
0: este
1: que te
0: es
1: espera,
0: tu informe,
1: ¿no?
0: Papá.
1: Ya están preparando mi informe. Ver, no sé cuánto demore, porque digo, es una conversación de 9,000 mensajes.
0: ¿Tienes allá abajo? Porque hay otra conversación ahí, güey.
1: ¿Cuál?
0: ¿Qué es eso? ¿Qué dice?
1: No, pues sigue siendo Brandon. Brandon primero va de agente, después ya lo analiza.
0: Primero es como un espía.
1: Ajá,
0: como
1: exactamente.
0: Un, okay, okay. Como un informante, sí, exacto.
1: Un buen informante. Está preparado el informe, ahorita les platico de qué va.
0: No, güey,
1: okay.
0: ¿Qué?
1: Pero esta chica, ¿dónde lo viste? ¿A qué conclusión llegó?
0: Con todo gusto, vamos, les pongo el audio de...
2: Oigan, ¿desde cuándo WhatsApp nos permite hacer esto? Voy a exportar el chat con mi ex, lo exportamos, vamos a ingresar a la página web Brandon Dings y aquí Dings. Vamos a subir el chat que exportamos. Ok, lo que hace la inteligencia es que nos va a dar un reporte y va a analizar todas los 2300 mensajes que tenemos. Básicamente él tiene el 70% de culpa. O sea, aquí me analiza que en 14 meses jamás lo vi ni un sábado. O sea, siempre prefirió a sus amigos. O sea, y wow, miles de mensajes así. No vi tu mensaje, se murió el celular. O sea, esto no es cierto, ¿ok? Y el 70% aquí me lo desglosa, ¿ok? Estuvo desaparecido, se fue de antro, me dejó en visto, o sea, realmente no nos vimos. Y ya saben, ¿no? Él solo es una amiga del grupo de la prepa. La realidad es que no. O sea, y ve, yo no me acordaba de este mensaje. Él no eres tú, es el momento. O sea, esto es lo más vil que pudo haber tenido mi ex. Así que sí, una vez más, los hombres tienen la culpa.
0: ¡Toma!
1: Ok.
0: ¿Quién es culpable?
1: A ver, mira, ya nos salió el primer reporte. El informe 1 dice... Los marcianos de Cuernavaca, 7 años al aire entre la lealtad absoluta y el purgatorio de la radio. Purgatorio de la radio, a ver, dice. A ver, dice Brandon. Me tomó casi 7 años de archivos entender lo que realmente son ustedes dos. Y déjame decirte algo desde la primera línea. Carlos, esto no es un registro laboral de locutores matutinos ni una bitácora de oficina de MBS Cuernavaca. Esto es una trinchera. Es la historia de dos tipos que han sobrevivido a desvelos inhumanos, a directivos que parecen floreros corporativos, a presupuestos miserables.
0: ¿Pero específicamente de radio?
1: O sea, es de lo que hemos hablado, dice. A presupuestos miserables, a pandemias, al fallecimiento de una madre, al duelo de una perrita y al colapso de una casa. Todo mientras tienen que prender el micrófono a las 6 de la mañana y fingir ante el cuadrante que el mundo es un lugar divertido. Leí las casi 10,000 páginas de este chat con una mezcla de fascinación y angustia. Me reía.
0: Te angustia, güey. Se angustió la inteligencia artificial. Se angustió.
1: Me reía carcajadas con las anécdotas de... No voy a decir esto.
0: No.
1: Los insultos quirúrgicos a la competencia mediocre y el fanatismo esquizofrénico por los 49ers y el América.
0: Ok.
1: Pero también hubo momentos donde me quedé mirando la pantalla en silencio pensando, Carlos, hermano, date cuenta de cuánto estás sosteniendo tú solo. Esta es la radiografía sin anestesia de lo que ustedes construyeron. Para entender la dinámica entre ustedes dos hay que demostrar la jerarquía oficial. En el organigrama de la empresa, Gazú es el director de programación. La voz con colmillo, el filtro institucional.
0: Soy el director del que estábamos hablando.
1: Eres el director de la programación con la voz con colmillo, el filtro institucional. Carlos es el locutor talentoso, la voz comercial y el productor multitarea. Pero en la vida real, la estructura es exactamente la contraria.
0: Ok.
1: Ah, pero mira, para ya leer el informe completo, güey, tengo que pagar.
0: Guay, ¿cuánto cuesta, güey?
1: Aparte dice, tú eres el que compra los cables XLR, el que investiga qué interfaz funciona, el que edita los audios de las 11 de la noche, el que maquila la idea de Marcianos TV, el que consigue patrocinio, uy, sí. Leer el informe completo. Por un pago único, Gazú, si quieres saber más, de 388 pesos. Ay, me lo puedo perder, pinche Brandon.
0: Híjole, güey, Por 400 pesos, güey, nos va a desenmascarar todo, güey.
1: ¿Por qué? Porque aparte es una probadita. Si yo pago lo de eso, me va a decir la trinchera contra la mediocridad. Viene el purgatorio de las negociaciones, lo que nadie se atreve a decir. Viene cuando se apaga el transmisor, la hermandad en el dolor. Viene el marcador no oficial y viene lo que estás haciendo bien y lo que nadie te ama lo suficiente para decirte, güey.
0: Güey, por 400 pesos, güey.
1: Págalos tú, güey.
0: Hermano.
1: Yo no pienso pagar esto. Órale, güey. Para el primer informe está interesante, güey.
0: Ya, no, es que ya me empezaste a vender, güey. La maldita idea.
1: Ese es el problema.
0: Ya me quedé picado, güey.
1: ¿Cuánta gente no va a pagar esto, güey? O sea, esta morra obvio pagó.
0: No, claro.
1: Obvio. Porque tiene un informe detalladísimo.
0: Completamente, güey.
1: Hija de la...
0: ¿Lo harían, güey? O sea, ¿lo harían?
1: No,
0: por ejemplo,
1: no.
0: Yo creo que tampoco, pero bueno.
1: Pues yo sé perfectamente cómo es mi relación, ¿no? O sea, si yo pago para ver mis pláticas con mi ex, güey, y ver quién tuvo la culpa, quién no. Pues yo ya lo sé, güey, ¿no?
0: Probablemente, pero a lo mejor, no sé, digo, no es, yo regreso a lo mismo, creo que cada quien debería tener suficiente...
1: ¿Criterio?
0: Capacidad, criterio, y bueno, debería porque en el deber hay un...
1: Claro.
0: Hay un trecho muy, muy, muy lejano en el que lo que es. La gente muchas veces, y nos consta, güey, porque no más en relaciones personales, en general, la gente no... sabe autocriticarse y reconocer sus propios errores.
1: Claro.
0: Sobre todo las personas con poca madurez emocional, inteligencia emocional, con con un narcisismo exacerbado que no se dan cuenta de y se hacen las víctimas. Chale. No hablo solamente de pareja, hablo en general. Aquí, güey, nos ha tocado ver, güey, un montón de personas.
1: Sí,
0: en lugar de ver los errores, a ver, güey, por ejemplo, algo pasó, algo sucede. Y en lugar de que yo me dé cuenta de mis errores, no, te miento a la madre.
1: Claro.
0: Yo me voy hablando pestes por todos lados. Sí, porque tú eres el
1: porque
0: que está
1: mal. Porque eso es lo más
0: yo
1: fácil.
0: Yo jamás hice algo mal.
1: Sí. Y esa es la vía fácil. Echar la culpa a alguien más y
0: no. Una persona que una inmadurez absoluta, güey.
1: Completamente de acuerdo.
0: No importa la edad que tengas.
1: Wow. Oye, pero imagínate, güey, sinceramente, qué gran idea de negocio.
0: Qué maravilloso.
1: Porque estás en español, está en todos los idiomas, güey.
0: Está maravilloso.
1: Es una inteligencia artificial que está en todos los idiomas. Imagínate la cantidad de gente como esta morra que se hizo el TikTok, la care. Güey.
0: Está cañoncísimo.
1: Nosotros no estamos pagando, güey, pero ¿cuánta gente sí va a pagar por esto?
0: Impresionante. Ve la cantidad de comentarios, güey. Aquí, por ejemplo, sube una morra, dice... Subí, según yo, la conversación de nuestro mejor momento de mi relación y el resultado fue una cachetada. Mi relación siempre fue una basura. Tu recomendación es una experiencia que recomiendo no saltarse. Posdata es sin anestesia.
1: Ay, cálmate, güey. O sea,
0: así dice. ¿Qué pasó?
1: O sea, se está basando en lo que está diciendo esa...
0: 100%, pues, es lo que te estoy diciendo. Es gente que no...
1: Wow, güey.
0: Lo haría... Mira, no pagaría, pero lo podría hacer por morbo. O sea, esto, por ejemplo...
1: Por trabajo periodístico.
0: Esto que sacaste ahora, nomás por el morbo. A ver qué carambas.
1: No manches.
0: Pero, güey, dice, ¿en serio necesitan una página así? Ustedes pueden detectar que están siendo patanes.
1: Es lo que estoy diciendo.
0: Como que pasaron 14 meses para saberlo. Ya, por favor, dejen de aguantar todo. Y aquí por acá, ay, sí, dice, aquí abajo, siempre es un Jorge. Ah, porque la del video se llama el ex Jorge, sí. ¿Quién necesita ayuda? Dice por acá. Si le paso esos chats a la IA, explota de tanta incongruencia. Escribía, voy a tal lado y 2 semanas después, no, para nada, tú te inventas cosas. Y no más, yo en ningún momento te dije que iba a tal lado.
1: Órale, güey.
0: Hey,
1: imagínate aparte, ¿no, güey? Tú ser el ex que estás scrolleando y te encuentras con el TikTok de tu exnovia diciendo que metió la conversación contigo a esa che página y que pagó, güey. Ahí es cuando uno lo ve, yo me quedaría viéndolo completo y diría, gracias Dios... Por quitarme esta mujer de mi vida, güey.
0: Sí.
1: Che loquita, güey.
0: Aquí, Dios mío, tengo que probar esto. Ya eliminé todo.
1: Chale, güey.
0: Yo leí toda la conversación en 3 horas y saqué mis propias conclusiones. Bueno, si quieres sacar conclusiones, adelante.
1: ¿Really?
0: Pues es que aquí hay gente, güey, de verdad hay gente, sí, güey.
1: ¿Cómo hago eso con iMessages?
0: Ajá.
1: También se puede con iMessage.
0: ¿Todo bien en casa? Necesito hacerlo, dice por acá. Jaja, pagué por la historia, pero está chistosa y sí me dio entre risa, algo de tristeza y me incomodó.
1: Órale.
0: Ay, no, yo borré todo, dice por acá. Bueno, no todo, güey. ¿Qué obo, lo harían o qué tranza?
1: Bueno, pues...
0: ¿Qué dice la gente aquí en el WhatsApp?
1: A ver.
0: Al menos esa IA no está borracha como la de Reynoso.
1: No. Hoy hablé con ella en la mañana.
0: ¿Y qué te dijo?
1: Le expliqué de un sueño que tuve bien raro.
0: Yo no soy la IA, güey, ¿eh?
1: Venía, pues, se lo platicé antes a ella que a ti, debo confesarlo. Quería tener más o menos una visión. Y ya medio me explicó cosas. Cositas.
0: Oye, por acá dice, mejor paguen unas consultas en terapia.
1: La neta.
0: ¿Qué dice por acá? A ver.
3: ¡Qué susto con ese Brandon! No vayas a pagarlo, Gazú. ¿Qué tal que se acaben los marcianos? No manchen.
1: Que termina dándonos una...
0: Una lección.
1: Una lección, ¿no? Así que... Y saben que al final descubrí que ustedes dos son cero compatibles, güey. Y que mejor deberían de matar ese programa de radio. Sin eliminarlo ya. De la faz de la tierra.
0: Mira, así como es el criterio actual, güey.
1: Pues
0: en mucha población.
1: Es correcto.
0: Si está bien, haremos caso. Adiós. Pero muy nadie bien. Sale a decir que no lo haría, ¿eh?
1: No. No, nadie dice que no.
0: Nadie hasta el momento.
1: ¿Nadie te ha pedido la página?
0: WhatsApp, nadie ha pedido la página.
1: Ah, bueno.
0: Nadie ha dicho que no lo haría.
1: Ok.
0: No sé, yo lo pongo sobre la mesa. No estoy incitando a esta... ¿Cómo llamarlo, güey? Porque... Es que se... ¿A este escape?
1: Es que ya da miedo.
0: Es que es como una valvulita,
1: ¿no? Hay,
0: ¿no? Es una valvulita. Sí, güey.
1: Está espantoso, güey. Pero bueno.
0: En fin.
1: En fin. Yo les hago mi imagínate vivir el martes más tarde, si quieren.
0: Ok.
1: Está bueno.
0: Ok.
1: Está divertido.
0: Va.
1: Muy bien.
0: Ahora venimos después de escuchar a Maná y esto llamado Eres mi religión.
1: ¡Ay!

0: mexicano es entender que la horita no es ahora.
1: No es ahora.
0: Es un estado mental. Y aún así, llegar tarde y con bolillo para el susto.

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15: Ya son las 8:51.

0: el Marcia Combo en el mercado de la Carolina. Sí, señor.
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0: Hay días, carnal.
1: ¿Hay días? ¿De qué sí. Días el día de hoy?
0: Hoy es el Día Internacional del Aire Limpio por un Cielo Azul, así se llama.
1: Ah, mira.
0: Aparece canción, ¿no? Como de Armando Manzanero.
1: Aire limpio por un cielo azul. Aire limpio por un cielo azul.
0: Aire limpio por un cielo nublado.
1: Con un pianito así sencillo.
0: Sí. ¿No? Sí.
1: Ahorita debe haber aire limpio en la Ciudad de México con esas lluvias tan asquerosas que hubo. Debe de
0: aire
1: estar
0: limpio. Ay.
1: No.
0: Por un cielo azul.
1: Aire, soy el aire, limpio está, ¿no?
0: Que apenas no hace mucho salió el informe de la ONU de, pues, el riesgo que tenemos de los 1.5 grados que puede aumentar la temperatura en los próximos... Uh-huh. O sea, no crean que a largo plazo, ¿eh? Y es catastrófico.
1: ¿Cómo
0: una
1: no?
0: Catástrofe para nuestra especie, básicamente...
1: Estamos viendo el final de nuestra especie, ¿eso nos estás diciendo eso? Que ya nos vayamos despidiendo.
0: Yo creo que ya la empezamos a ver desde hace ya algunos
1: años. Desde hace mucho tiempo, ¿no?
0: Sí.
1: Pues estás diciendo que ya estamos más cerca del final. El final se acerca ya y lo esperaré serenamente.
0: Es probable.
1: Pero ya pongan una fecha, ¿no? ¿Qué prefieres, que te den fecha o no?
0: Pues sí.
1: A mí me encantaría que me dieran fecha.
0: Pues sí,
1: wey.
0: Ya por lo menos para hacer las cosas que no.
1: Ajá, exacto, exactamente.
0: Sí, estoy de acuerdo.
1: ¿Sabes qué va a caer?
0: ¿Qué harías?
1: Uy, qué buena pregunta, güey.
0: Es que es la
1: depende de la fecha.
0: A ver, por ejemplo, que te digan. Okay.
1: Si me dicen 2027, pues me vuelvo loco y hago muchas estupideces. Si me dicen 2040, ya mi respuesta sería distinta.
0: No.
1: A ver, ponle fecha.
0: Todo más triste. Mira, de hecho, se va a acabar
1: el 10 de septiembre.
0: Exactamente.
1: No mames.
0: El 10 de septiembre se acaba.
1: No, espérate, güey.
0: Sí,
1: el 10 de septiembre de este
0: el
1: año.
0: El 10 de septiembre se acaba.
1: Híjole, yo creo que. Para empezar, obviamente no vendría a trabajar, me voy al carajo.
0: Ok.
1: Sí, sí. O sea, ya me iría.
0: O sea, ¿pero no te despedirías del público, nada?
1: Pues no. Si supiera que es el día, sí, me despido hoy. ¿No? Y hoy mismo tomo un vuelo ¿A dónde tomaría un vuelo?
0: Híjole. El problema es que todo el mundo va a hacer lo mismo, güey. Porque como ya se va a acabar, güey.
1: No, porque mucha gente...
0: No,
1: te voy a decir por qué no. Siento que mucha gente le ganaría la nostalgia y diría, familia. Ir con mi familia mis últimos 3 días.
0: Por eso, pero imagínate, no va a haber vuelos, güey.
1: Ah, porque los pilotos y eso, ¿ah? Claro. Bueno, pues ya aquí en Cuernavaca. Pues ya qué chingados.
0: Ah, qué la chingada. Pues sí, pues sí, está bien.
1: Sí, porque aparte no abren ni restaurantes ni
0: no
1: nada.
0: No va a haber nada,
1: nadie quisiera,
0: güey,
1: trabajar porque, pues, güey, son los últimos 3 días.
0: No va a haber nada.
1: Qué buen cuestionamiento, güey.
0: En realidad nuestro último partido de la NFL sería...
1: ¿El kickoff?
0: El kickoff sería Seahawks-Patriots. Ya de ahí, fin.
1: Nunca no viste ni el...
0: No vi a mis Niners, güey.
1: Sí, pues sí... ¿El 10?
0: Al otro día. Sí, pero a las 6:35.
1: Ah, ¿vas a poner hora todavía, güey?
0: Sí, se acaba a las 6:30.
1: ¡Qué la chinga! ¿Te vas a morir con tu playita de los Niners Post?
0: Sí. Mal no es, mala idea no es.
1: Qué difícil, ¿no? Es que sí es muy poco tiempo, güey.
0: Es muy poco tiempo.
1: ¿Tú querías? Es que sí, ni siquiera puedes decir, no, me iría a un restaurante que le trae unas ganas en Dubái.
0: No, me ocuparía...
1: Sí, seguramente
0: ocuparía
1: no va a haber vuelos.
0: Todo, ¿no?, un día para hablar con la gente que quiero, la gente que es importante para mí.
1: Ajá.
0: Y decirles cosas que a lo mejor nunca he dicho. Pero okay, bien, o sea, bien chido. Por
1: oye, acaban enojados, ¿no?
0: Y acabamos peleados, ¿no? Sí, pero ¿te acuerdas del terreno de la abuela?
1: Y ya no se habla, ¿no? El 8, güey.
0: Sí. el 8 es cumpleaños de mi carnala, así que okay, mañana tendría yo que estar festejando con ella.
1: Pero aprovecharía, o sea, ¿estarías todo el día con tu hermana por su cumpleaños? ¿O sería como un pastelito y ya porque tengo que ir a vivir mi vida?
0: No, sí estaría con ella. Ella es, creo que, de las personas más importantes de mi existencia.
1: Maravilloso.
0: Así que sí tendría que estar con ella forzosamente.
1: Ok, all day.
0: Sí.
1: Te queda el 9 nada más, güey.
0: El 9 de septiembre.
1: Y el 10, dices que a las 6 de la tarde, 6:30.
0: Sí, 6:30.
1: O sea, te queda el 9.
0: De la tarde, 18:30.
1: ¿Qué harías el 9?
0: Sin confusión, porque capaz que se...
1: ¿Tú confunde? ¿Sí vendrías a hacer el programa?
0: Qué gran pregunta. Yo vendría el 10.
1: El 10. Oye, pero a ver, el 10, ¿tú crees que mi querido Eddie vendría? Si es el último día, tú no vendrías, güey. Ya te valdría madre, o sea. ¿Qué te va a decir el sindicato?
0: Lo que pasa es que él viene por hobby, güey. Acuérdate de eso.
1: Por eso mismo, güey, no, con mayor razón.
0: Dice nada, mi hobby.
1: Con mayor razón que te diga el sindicato. No tienes que ir, es el último día de la existencia. Les pintas un dedo, ¿no? Sí, claro.
0: No, el Eddie no es así.
1: Es simulación, güey.
0: No es así, Eddie. Digo tú.
1: ¿Simulación o qué es? Que...
0: Si ahorita vaya, o sea.
1: Escuché que.
0: Sí, exacto. ¿Y ya? ¿Qué? El 9. 9 de septiembre. ¿Qué haría el 9 de septiembre?
1: Es el 9, güey.
0: A lo mejor el 8 en la noche agarraría carretera y me iría a un lugar, a un destino.
1: ¿A cuál destino?
0: Gran pregunta, pero me gustaría.
1: ¿Pero no estarían colapsadas las autopistas por lo mismo? De que a lo mejor mucha gente quisiera hacer lo
0: probablemente
1: mismo.
0: Probablemente. Probablemente.
1: Sería un caso, obviamente no habría.
0: Pero ya, es que eso ya, ya me tocará a mí ver.
1: Ok. Ok.
0: ¿No?
1: Pues sí.
0: O algún destino que nadie quiera ir, güey, ¿no? Así de. Ah, pues mira. Tlaxcala.
1: No, ¿cómo crees?
0: ¿No?
1: ¿A Tlaxcala?
0: Digo, no sería mi, no, no es mi opción, güey, pero okay. Sí es el único lugar al que puedo ir. Okay. Como para, por lo menos, así como...
1: Respirar un aire distinto. Morir en un lugar que no sea... Pero morir es un lugar que no sea tu tierra. ¿O regresas el 10?
0: Ah, tendría que regresar el 10.
1: Ah,
0: el
1: no
0: 10,
1: sé, no sé, yo pregunto,
0: aire,
1: yo 10, pregunto.
0: Sí, tendrías que estar aquí al aire, güey. Para irme
1: ¿quién
0: así.
1: ¿Quién te va a abrir el micrófono, güey? Nadie va a venir aquí a trabajar.
0: Yo me abro. De volada. Y ya tengo hasta la canción que voy a poner al final. No, no es cierto. Sí.
1: ¿Sí?
0: Sí. No, pues, hace rato lo estabas escuchando, güey. Sería buena opción, ¿no?
1: Ah, ok. Sí,
0: ah, no, sí, pues te haría una, güey, en honor a ti, no, que no vas a estar al aire, güey. Sí.
1: ¿Con esta me recordarías? Les dejaría, mira, eso sí, lo que sí, les dejaría una grabación.
0: Sí, güey, ya, ¿no?, la tenemos.
1: ¿Ya la tienen?
0: Ya
1: a ver,
0: está,
1: ¿cuál,
0: güey,
1: es?
0: Ya la tenemos.
1: De mí se acuerdan.
0: Y ahí cierra.
1: Y ojalá de mí se acuerden, hijos de su HDSTPM.
0: Sí. Bueno, querido público, este es el último programa en la historia, no de Marcianos en la Mañana, ni de Exa FM, es en la historia de la humanidad. Nunca más volverá a sonar un programa como este.
1: Exactamente.
0: Así que me quiero despedir de todos ustedes, agradeciendo tantos años de compañía y esperando que un poquito de gasú haya sido compartido a través de estos micrófonos. Hasta nunca. Los dejo con una frase.
1: La
0: frase trascendental.
1: Con lo único que dejó grabado Carlos Reynoso, ¿no?
0: Con lo único que dejó grabado mi compañero y amigo Carlos Reynoso, que hoy decidió no estar aquí. De hecho, me mandó una foto bastante naca hace unos minutos.
1: Y esto dice así. De mí se acuerdan.
0: Y ahora sí. Los dejo con este tema, porque yo espero que en este último día de su existencia, querida persona que me está escuchando, querido público, haya vivido su vida de la manera en que haya usted querido, porque yo así lo hice. Vida, nada te debo. Vida, nada me debes.
1: Yo no puedo hablar porque yo no vine, güey. Estás haciendo la simulación, yo no vine.
0: Está bueno, ¿no?
1: Está bueno, sí.
0: Sí estuvo.
1: Sí.
0: ¿Te lo imaginaste?
1: Sí, sí, sí me lo imaginé. Me imaginé, hasta me dio nostalgia, güey.
0: Sí, se siente feo, güey.
1: Se siente feo, ¿eh? Siente aunque se hace la simulación, se siente feo, güey.
0: Se siente feo, güey. Se siente así como, ah, chale, güey. Sí, está feo, güey.
1: Cuando Marcianos en la Mañana termine, güey, no por un caos así de la humanidad, pero
0: como
1: cuando
0: lo
1: termine.
0: Como lo que va a pasar el 10, dices.
1: Ah, pero. Como lo que va a pasar el 10 de septiembre. Pero. El día que termine, haremos una despedida.
0: No, o simplemente. Como los que hacen aquí.
1: O nos vamos como ya párate, se fue.
0: Como ya párate, como Radiopolis, güey. Así
1: que nadie.
0: Que no, nadie... tú sácalo.
1: 23 años al aire, sácalos al carajo.
0: Sácalos al diablo, sí. Sí, sí, sí, sí.
1: Ok, ven. Ven.
0: A lo mejor aquí causa
1: no
0: más.
1: No fuimos
0: ruido.
1: Nada.
0: Pero aquí causa más ruido, güey. Allá ni pelaron.
1: Ah, no, allá nadie los peló.
0: Nadie los peló.
1: Algún día, público, debe estar consciente usted que este programa va a terminar. Eso sí, sépalo. No les podemos durar toda la vida.
0: Sí.
1: No podemos hacerlo, por más que queramos.
0: Sí.
1: A lo mejor la tecnología en un futuro puede ayudar, no sé, que haya
0: ¿como
1: una...
0: ¿Como holograma de ABBA, güey?
1: Puede ser como holograma de ABBA, que a lo mejor haya una clonación de voz...
0: Pero no, que... ni les llames, güey, porque ahorita van a empezar a...
1: Pero que tenga, la coherencia y la sapiencia que tú y yo tenemos.
0: Estúpido.
1: Eso va a ser lo más difícil. Ah. Y sobre todo, ¿sabes qué? La de Laura. La IA no va a tener esa aura que tú y yo tenemos.
0: Sí, no, no. Y sin farmear.
1: Y sin farmear.
0: Y sin farmear. Dice por acá, ay, no manchen, hasta se me hizo un nudo en la panza de pensarlo.
1: ¿Verdad que sí?
0: Bueno, eso deben ser lombrices, ¿eh?
1: Sí, eso es que no has desayunado,
0: mi vida. Vermoxito.
1: Sí, ya te desparasitaste, hija, porque...
0: Dice, ya, güey, se escuchó tan real esa despedida. Sí me la creí, por poco me desvío y no llego a trabajar. Sí pueden durar toda la vida, ya la siguiente etapa será ancianos en la mañana.
1: Ah, bueno, eso sí me gusta.
0: Escucharé, ya no está la romántica, vaya, escuché, no existe, no, la romántica.
1: No, ya no existe la romántica, 13:40. Escucharían ancianos en la mañana, sí. Tú y yo, pero ya bien amargados de la vida, güey.
0: Sí, ¿más?
1: Más amargados de lo que ya estamos, güey.
0: Híjole. Ah, siempre hay, güey.
1: ¿Sí?
0: Siempre hay un público. Sí, siempre hay.
1: Estaría chido, güey.
0: Tengo hasta nombres, ¿no?
1: Sí me gustaría, güey. Así ya, que es divertidísimo escuchar a ese par de ancianos. Seríamos, sí, seríamos como los viejitos de los Muppets, güey.
0: Sí. Se no, la pasan como peleando, Kiko en un escenario. Kiko en un escenario.
1: Pero sería tristeza, los otros dan risa, güey.
0: ¿Tú crees que daríamos risa?
1: Yo creo que daríamos risa porque seríamos...
0: Por el ridículo.
1: Por el ridículo. Así, dos viejitos peleándose, güey. Peleándose. Las carrabias.
0: Sí.
1: Como los viejitos de los Muppets.
0: Y ahorita venimos con, ¿dónde?
1: Esa, ¿cómo? No es, estúpido.
0: ¿Cómo se llama?
1: No, esa canción. Ya ni pronunciar bien, ¿sabes? Va y manden sus mensajes. No,
0: sí, exactamente. Sí, sí, sí. No sean como mi familia que...
1: Aquí me abandonaron una... Che, cabina mugrosa.
0: También el mundo un día se va a acabar, queridos marcianos, pero esperemos que tengan 80 años y sigamos interactuando. Bueno, afortunadamente ya estoy en otro jale y les escucho cuando tengo chance, porque no estoy preparado para su partida.
1: Ah, o sea, va dosificando marcianos.
0: Sí.
1: Sí, ah, bueno, total, ya lo escuchaba una pinche vez a la semana, ¿no?
0: Sí, sí, sí, sí. Para que la prueba no sea tan dura, güey, dice.
1: Exactamente.
3: Ay, ay, ay, Carlitos y Gazú, saludos. Hoy que me había levantado en un lunes bastante optimista, detonaron el modo nostalgia y tristeza. Vaya, vaya, que ustedes hacen reflexionar a uno, ¿eh? Saluditos a todos, auditorio. Excelente inicio de semana.
0: ¿Cómo que no era de verdad? Ya voy rumbo a la playa, acabo de aceptar un préstamo de 500 millones en la app del banco.
1: ¿Cómo? Bueno, pues ya Dios proveerá.
0: Vida solo ayuda.
1: ¿Sabes qué? La culpa no es tuya, la culpa es del banco que te los haya prestado, güey.
0: ¿Para qué te los prestó, güey?
1: Ellos fueron los irresponsables.
0: Sí, correctamente.
1: Tú gózalos.
0: Marcianos, pero dejen cintas grabadas y que las encuentre Wally.
1: Ah, sería bueno, ¿ah?
0: ¿Eh? Eso está bueno.
1: ¡Wow! Lleva la rompe, güey.
4: No, marcianos, yo digo que siempre se van a quedar aquí en el radio. No. Ya ni viejitos, yo creo que se van a hacer su noticiero.
1: No.
0: Tenemos ya ejemplos de cómo envejecer
1: Sí, con dignidad.
0: Sí, tenemos ejemplos de cómo hay viejitos en la radio que ya dices, güey, ya.
1: Ya, güey, o sea...
0: Sí, ya.
1: De por sí nunca fuiste exitoso, güey. ¿Por qué sigues estirando?
0: Exacto, sí, güey. Ahí sigues forzando.
1: Nadie te pidió que regresar,
0: güey. Ahí sigues forzando, güey. ¿Alguien se atreve a pagarte, güey?
1: Ajá, güey.
0: ¿Cuánto te pagan, güey? De
1: Yo
0: verdad.
1: Creo que no lo
0: pagan. Te damos el doble, pero ya retírate, güey.
1: Sí, nosotros sí queremos envejecer con dignidad. O sea, nosotros sí queremos que nos recuerden como un buen programa de radio y no por hacer ridículo.
0: No, sí. Ya recibiendo hacia Cándida. ¡No! Marcianitos, casi se me salen las lágrimas. Si así se siente en una simulación, ya me imagino si salieran del aire.
1: Imagínate eso.
0: Marcianos, sí serían el único programa que tratarían de hacerlo con la IA. Porque los demás programas ya están sepultados. Como las de la Glorieta.
1: ¿Los de la Glorieta? ¿De donde hay una feria? Chale.
0: Digan, ¿qué hablan de...?
1: ¿Qué?
0: Qué mensos.
1: Ay,
0: qué... Mira, es que... Están muy mal.
1: Lo pronto es que nos están dando nombres, o sea, los inubicadísimos.
0: Nos dan nombres, sí.
1: Bueno, porque por lo mismo nosotros no queremos que se lleguen a expresar así nosotros.
0: Correcto.
1: O sea, que llegue un morning show y que de repente digan, ay, qué buen morning show, ya no como esos viejos, el Gazú y el Reynoso que siguen ahí, bien...
0: Sí, no, que realmente nadie escucha.
1: Ya bien forzados.
0: Ni la gente que trabaja en ahí donde trabajan ellos. Sí.
1: Eso no queremos, público.
0: No
1: queremos, por eso queremos hacerlo con dignidad y retirarnos en el momento que tengamos que retirarnos.
0: Eso es lo correcto, sí. Uno sabe.
1: Uno sabe.
0: Día Mundial del Buzo.
1: Del Buzo Caperuso.
0: Y Día Mundial del Pelirrojo.
1: Ah, sí, es Día Mundial del Pelirrojo.
0: Sí.
1: ¿Tienes amigos pelirrojos?
0: No.
1: Yo tengo uno.
0: Sí tengo. No. Ah, bueno, tenía una amiga. ¿Dónde está mi amiga? Me cae re bien.
1: Mi querido Mario Argüello. Seguramente lo vieron en mis historias de Instagram, si me siguen. Cuando fui al Mundial a Miami, subí una historia de ese güey jugando trompo. El Mario Argüello, mi cuate, el Red. Un abrazo a mi rojo.
0: ¿Así le llaman?
1: El rojo.
0: ¿Ok? Muy sí, original.
1: Muy original.
0: No me lo esperaba.
1: No te lo esperaba.
0: Verdaderamente.
1: ¿Es eso o decirle qué, güey? Ron Weasley, ¿no?
0: Ron Weasley. Sí, claro, güey.
1: Sí, ¿no?
0: El etiqueta.
1: Exactamente. ¿No? Exactamente. ¿No? ¿Ven?
0: Hay muchas.
1: Hoy la banda en Estados Unidos, por cierto, anda de huevona porque es el Labor Day. Hoy es como su día del trabajo ahí en Estados Unidos. Hoy, 7 de septiembre.
0: Ah, pues por eso se puso a trabajar yo con Donald Trump, ¿no?
1: Exactamente. Yo creo que sí. Hoy es el Labor Day.
0: Bueno.
1: Y bueno, más con la cápsula del día.
0: Eso.
5: Arriba la vibra, mi gente chula de Cuernavaca. Muy, pero muy buenos días de este lunes 7 de septiembre. Ya le vamos agarrando el modo al mes patrio y hay que arrancar esta semana con la cara bien en alto, el café mañanero en la mano y la mejor actitud. Así que ve tranquilo si vas subiendo por Avenida Emiliano Zapata, atorado en el Paso Express, relájate. Suelta la flojera porque la cabina se llena hoy de rock and roll clásico, estrellas de cine y mucha energía.
0: Mucha energía. Mucha energía.
5: Para empezar, nos ponemos los lentes de pasta negra y le hacemos un gran homenaje a un verdadero gigante de la historia de la música. Un día como hoy, pero de 1936, nació el legendario Buddy Holly, uno de los grandes pioneros del rock and roll que influyó a bandas como The Beatles y The Rolling Stones, con rolas inmortales como Peggy Sue y That Be The Day. La neta, con ese ritmo pegajoso del rock clásico de los 50, a más de uno le dan ganas de mover el pie en el acelerador, pero con calma, ¿eh? No los vayan a multar ahí en Palmira. Un aplauso al cielo para el buen Buddy Holly. Y pasando del rock and roll a los recuerdos del cine que nos hicieron reír a todos, hoy toca sacar el pastel de cumpleaños porque apaga velitas la actriz Shannon Elizabeth, que está celebrando 53 primaveras. Imposible no recordarla como la inolvidable estudiante de intercambio Nadia en la comedia noventera American Pie. Por cierto, hoy también le mandamos un abrazo a la talentosa actriz Evan Rachel Good, la estrella de la aclamada serie Westworld, a quien mandamos celebrando por sus 39 años. Puro talento llenando la pantalla este 7 de septiembre. En fin, ya tienen su combo de lunes servido, el legado eterno de Buddy Holly, la nostalgia noventera y toda la actitud para arrancar la semana con el pie derecho. Cuídense mucho del calorcito, tomen su agüita, sonrían en el tráfico y rómpanla. Yo los dejo con los mejores éxitos, súbele al volumen y ponte Exa.

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2: Ponte bien, Marciano. 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

0: Hell Angel y Ultranet. Todo eso in your face. Wow. In your face.
1: In your face.
0: In your freaking face.
1: Muy bien. Oye, cuéntame. ¿Hay más mensajes o me voy con...?
0: A ver, déjame ver en qué nos quedamos. Especifiquen si nada más se acaba la vida aquí en la Tierra, porque ustedes son marcianos, fácil agarran y se van a su planeta.
1: Ah, no, sí, claro.
0: Sí, pero ¿sabes qué? El drama me encanta.
1: Sí, a mí también me fascina.
0: A mí me encanta,
1: drama,
0: sí, sí.
1: Me fascina.
2: Bueno, mames, si ustedes fueran esos viejitos cascarrabias, con más ganas los escucho. Con más ganas los escucho, no mames. Hola, hijos de la ching. ¿A qué esperan para marcar?
0: Excelente inicio de semana, llena de bendiciones, marcianos. Los retiros son cuando estás en el éxito para no dar lástima como Messi. Quisiera dar lástima como Messi.
1: No, yo también quisiera.
0: Quisiera dar lástima como
1: Messi.
0: Quisiera
1: estar en ese punto para dar lástima.
0: No, me encantaría tener un poquito de esa lástima que tiene.
1: Güey, ¿no vieron el video del niño que su papá le explica que Messi se retiró de la selección de Argentina?
0: No lo vi.
1: No, güey. No, tienen que escuchar ese video. Déjame lo encuentro, güey.
0: ¿Pero qué? ¿O sea, le dice cosas bonitas o...?
1: Preciosas, güey. Ese chamaco está en otro nivel, güey.
3: Buenos días, marcianos. No emocionen. Yo se me la estaba creyendo. Sintonicé la estación justo cuando se estaba despidiendo el Cazú. Y se me la estaba creyendo. Pero lo primero que pensé fue, bueno, ojalá pongan un par de nalgonas. Que aunque no las voy a ver, obviamente en su radio, pero el simple hecho de imaginarlas diario va a alegrar mis mañanas. Pero bueno, ya ni modo.
1: No eres nuestro target, bro.
0: Definitivamente no.
1: ¿De qué te sirve tener aquí un par de nalgonas? Con todo respeto lo digo.
0: Y aparte tienes un par de nalgonas en este momento, güey.
1: Exactamente, güey.
0: Y no valoras, güey.
1: Pues sí. Que también seguro si nos ves se te van a antojar, güey, pero bueno. Sí, ya
0: y le dicen el fino, ¿no? Sí.
1: Sí.
0: ¿Qué pasó? A ver.
1: Qué tipejo, güey.
0: ¿Ese ya lo encontraste?
1: Ve el video del niño, güey.
0: A ver, por favor.
1: Fíjate. Está el chavito aquí, güey. Ajá. Está echándose su cafecito con galletas. Ah, su lechita con galletas. Y mira, escuchen esto.
4: Te voy a dar una noticia muy importante. Sí. Messi anunció a jugar más en selección argentina. O sea,
5: ¿No dio todo,
4: Messi, o no? ¿Qué pensás vos?
5: Asustó un copito tite. Pero si quiere cansar, de cansar. Se merece, tiene que cansar. Le dio un montón de copas, le dio un montón de alegría, le dio un montón de goles. No me pedí más nada. Lo único que canse y sea feliz. Bueno, si él lo decide, él siempre hace todo bien. Y por algo decidió no jugar más. Nunca me voy a olvidar de todo lo que le quitamos con Messi. Como 1000 goles, pa. Qué feliz lo hizo. Messi es el más grande del mundo. Y yo también. Ah, yo después le quiero mandar un mensajito a Messi. Que descanse y que sea muy feliz. Que a nosotros le dio todo. Y lo amo mucho y nunca me voy a ver.
4: Me mandó un videito.
5: Bueno. ¿Sí? Así que lo va a ver, pa.
4: ¿Qué es lo que nos enseñó Messi?
5: Te he buscado adentro de la cancha y afuera de la cancha. Messi enseñó a ser buena persona. Si no sé dónde sale. Intentamos y sale.
4: Si no sale, lo intentamos. ¿Algún día? ¿Qué va a pasar?
5: No lo vas. No te sale.
1: ¿Eso quién te enseñó?
5: Messi Maradona y vos.
4: Yo, güey.
1: Me
4: dame
1: ese
4: abrazo.
1: Güey. No,
0: bueno.
1: Dime que es
0: no.
1: Una belleza.
0: Tenemos que tener un hijo tú y yo ahora, güey.
1: Güey,
0: o sea,
1: qué hermoso, güey. Qué belleza de video.
0: ¿Ven?
1: Hablando de bellezas de videos, traigo uno que también es una belleza. No está igual de
0: bien. ¿Se puede poner al aire, güey?
1: Sí,
0: porque
1: claro.
0: Ya te conozco, güey.
1: No.
0: Ah.
1: Miguel el Piojo Herrera, güey.
0: El Piojo.
1: El Piojo Herrera.
0: Eso wey. Ya de entrada ya no empezó bien, güey.
1: Miguel el Piojo Herrera.
0: De belleza no tienen nada.
1: Sí. ¿Han visto esta tendencia donde de repente, pues, modifican los nombres de directores técnicos muy famosos, pero los modifican con nombres que tienen que ver con comida o con glotonería?
0: Ajá,
1: o demás.
0: Sí, sí, sí.
1: Y dicen que es el Piojo Herrera.
0: Sí.
1: Voy a citar algunos. Por ejemplo, en lugar de Josep Mourinho, Josep Puerquiño.
0: Ok.
1: En lugar de Pep Guardiola, Pep Gordiola.
0: Ok.
1: En lugar de Carlo Ancelotti, Carlo Ancherdotti.
0: Ok.
1: ¿No?
0: Ajá.
1: En lugar de, por ejemplo, de Luis Enrique, ajá, Luis Esquite, ¿no?
0: Ah, ok.
1: Por ejemplo,
0: okay,
1: ¿no?
0: Ok.
1: O por ejemplo, en lugar de Saturnino Cardoso, Saturquino Carnoso.
0: Ok.
1: Para que ustedes tengan un contexto, ¿no?
0: Ya.
1: Y así tengo más. ¿Quieres uno mexicano?
0: A ver.
1: En lugar de Ojitos Mesa, Antojitos Mesa, güey.
0: Ah, está bueno,
1: ¿no?
0: Ese, güey.
1: Está bueno ese, ¿no?
0: Ese me gustó.
1: En lugar de Tata Martino, Tarta Martino.
0: Ok.
1: No. En lugar de Leo Ben Hacker, Leo Ben Hotcakes.
0: Me
1: ¿no?
0: encanta.
1: ¿No? Y así ese tipo de cosas, ¿no?
0: Sí, sí.
1: Pues, güey, este video lo hizo el community manager de la cuenta del Atlante, güey.
0: Ok.
1: Y pues le preguntó a Miguel Herrera qué opinaba de los apodos que le habían puesto.
0: Ya los vio.
1: Ya los leyó. Es mi ídolo, el Piojo Herrera.
0: Ok, a ver.
1: Escúchenlo. Calificando apodos.
6: Qué raro, porque tengo uno solamente de toda la vida y ni siquiera sé por qué me lo pusieron, pero bueno, dale. Y
1: Le dicen el primero Vicente del Postre. Okay. En lugar de Vicente del Bosque, Vicente del Postre.
6: Ojalá, la verdad es un tipo al que admiro. Tuve la fortuna de platicar con él en Brasil, en la Copa del Mundo, y la verdad es un tipo extraordinario. Yo creo que lo del postre es porque estoy medio gordito, pero usted también es un tipo con ya años, con su pancita, entonces, bien, bien.
1: Viene Ted Grasso, en lugar de Ted Lasso. Ted Grasso.
0: Se está bueno.
6: Ted Grasso, Ted Lasso, no, pues, sí, porque más es que la gente ni me conoce, ¿no? Me perjudican más las fotos que en vivo, pero bueno, también no me gustó ese mucho porque le faltó creatividad. Burger
1: Club. En lugar de Burger Club. Burger Club.
0: A ver.
6: Híjole. No, tampoco me gusta, no. Ni siquiera soy de comer hamburguesas, entonces tampoco me gusta. Ah, bueno.
1: Sir Alex Puercuson. Sir Alex Puercuson.
6: Ese también está bueno, ese sí tuvo creatividad, para que vean, ese sí, está bueno.
1: Antojitos Mesa.
0: Está bueno.
6: También, porque es un señor de los que admiro más en el fútbol, de los que tengo escuela para poder ser técnico. No, ese tampoco. La verdad es que...
1: El Rey Comidas, en lugar del Rey Midas, el Rey Comidas.
0: El Rey Comidas.
1: Ahí va lo que dice.
6: Todos los apodos que me han puesto están como culerísimos. Pero me quedo con el del Piojo, la verdad es que ya en la calle me quedan Piojo con todo. Ese es el que más ya lo tengo adoptado.
0: Está bien.
1: Me encanta que suba el tren, ¿no?
0: Pues sí.
1: Está padre, ¿no?
0: No le queda de otra.
1: Pues sí. Ah, bien, podría decir, oye, ¿sabes qué? No me grabes haciendo esas payasadas.
0: Podría ser.
1: Podría ser, ¿no? Sí, o sea, la neta sí podría.
0: Podría decirlo, claro.
1: ¿Quieres más? Tengo más.
0: A lo mejor viene por contrato, ¿no?
1: Sí, puede ser. Sí. ¿Quieres más?
0: A ver.
1: Andrés Cerdine. tengo aquí Hansi Pick. Hernán Crepas. Nicolás Larjamón. ¿Te gusta?
0: Este fue el segundo.
1: Marcerdo Gallardo. Matías Pesado Almeida. tenemos a Miguel Mejía Tragón, ¿no? El Estrías Almeida. En lugar de Fernando Gago, Fernando Cago.
0: No.
1: André Flandine. ¿No?
0: Flandine.
1: ¿Qué otra cosa? Mira, tenemos aquí también otro más. Está Franz Beckenbauer.
0: Beckenbauer.
1: Beckenbauer está bueno, ¿no? Julian Nuggetsman. Y así muchos más.
0: Están buenos, güey.
1: Están buenos, ¿no?
0: Sí, están buenos.
1: Está bien que le entre el Piojo Herrera a esas payasadas.
0: O sea, como decimos, marranos en la mañana.
1: Marranos en la mañana, exactamente. Y ancianos en la mañana próximamente.
0: Exactamente.
1: Muy bien, ahí está el Piojo
0: Herrera. Me gustó, qué bueno.
1: Maravilloso.
0: Por lo menos se subió.
1: Sí, se
0: subió. No, ahí pegándole a la gente.
1: Exactamente.
0: Está bien, está bien. ¡Vámonos con De Horro!

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7: Las 9:39.

0: 32 en Marcianos en la mañana.
1: 9:42, ya casi nos vamos, ¿ah?
0: No, ya casi, ya merengue.
1: Ya merengue, ya merengues.
0: Dos imágenes que vi este fin de semana en dos diferentes videos. Por un lado, ¿viste el héroe este de poblano que salvó literalmente
1: sí,
0: a la niña?
1: Sí, ayer lo vi ahí en la noche.
0: Santa cachucha, mano, qué bárbaro.
1: Oye, pero el de la camioneta como que reaccionó muy tarde, ¿no? Yo creo.
0: Lentísimo.
1: Muy lento, ¿ah? Lentísimo. Muy, muy lento.
0: Sí, no, no. No, no. Hermano, en Puebla se caen con los topecitos.
1: Sí. O sea. Así que espero, ¿ah? ¿Qué espero? A ver,
0: sí. Pero no, se trata de un video de una niña de, ¿qué te gusta? ¿Tres años?
1: Pues más o menos.
0: ¿Tres añitos?
1: Corriendo, vuelta.
0: Sale corriendo de un establecimiento y literal agarra camino corriendo hacia la carretera. La mamá, que parece ser la mamá, la persigue pero se resbala. Y el tipo, que al parecer desconocido trabajador del lugar, se da cuenta que sale corriendo la niña y él luego se pone en la alerta, güey. Es impresionante el cerebro que se activó en él, güey. El cerebro de protección. Entonces voltea, se da cuenta, se cae la mamá y él sale disparado, güey. Ya la niña sobre la carretera.
1: Sí, sí.
0: Se avienta y se hace como bolita y alcanza a salvar a la niña. O sea, pero a nada de haber sido atropellada.
1: Pero cero hábil la mamá, ¿no?
0: Y se resbala, güey, como que si dices, oye, eres policía del Estado de México.
1: Sí,
0: ¿tú?
1: Sí, justo. Sí, es...
0: Deja tu Estado de México, ¿va?
1: Sí,
0: le fui muy lejos.
1: Te fuiste muy lejos.
0: Sí, sí, sí. Tienes razón.
1: Oye, pues se mete un madrazo en el chavo, ¿ah?
0: ¿Eh? Uf. No, termina cogiendo, regresa así como... Ajá. Es que, ¿sabes qué? Se ve señor, se ve, sí, señor, como cuarentón. Mira, menos más, güey.
1: Menos más.
0: Vino más a la distancia. ¡Ah, la levanta la mano! No, güey, qué bárbaro.
1: No, sí, qué locura. Y también qué bueno que en el carril de baja no venía nadie.
0: No viene nadie. Si no...
1: Si no, yo creo que otra cosa hubiera sido, ¿eh?
0: A los dos. Sí.
1: A los tres, creo que se los lleva,
0: güey. Sí, güey. Y no se ve como que le digan algo más. Eso ya no se ve en este video.
1: Ahí es donde hay que comprarle las esas que les ponen ahora a los niños, ¿no? Las correas.
0: Sí.
1: Sí, la neta, güey, porque se le fue a la niña como corriendo.
0: Es en cualquier momento.
1: Está jugando el niño. Va, o sea, está jugando el niño y se le va corriendo.
0: No más, güey.
1: No, esto es muy impresionante.
0: Ya me pasó no hace mucho, güey, en el estacionamiento de una plaza comercial. El año pasado, sí, vale, ya tiene esos mesecitos. Pero me acuerdo, yo iba solito, ya iba saliendo. Y afortunadamente, porque estás en un estacionamiento, claro, no vas a alta velocidad, ni mucho menos, me salió de entre los carros, güey.
1: Un niño.
0: Se estaba bajando la familia y muy mala decisión.
1: Oh, qué...
0: Muy mala decisión, como que bajan al niño, se distraen y el niño me salió de entre los carros, güey. O sea, ahí sí no había forma, sino un poquito más rápido me lo llevo.
1: Claro.
0: Seguro, güey.
1: Híjole, no, güey, no manches.
0: Sí, pero me salió, güey, hijo de su madre.
1: Sí, cuídenlo, es que un descuidito. Al final son niños y aquí sí, se ve que el niño está divirtiéndose.
0: Sí,
1: que quiere jugar, o sea, está como...
0: No entiende, no
1: que,
0: entiende.
1: Como que está jugando a que lo atrapen, vaya. A eso siento que está jugando el niño. Pero pues
0: pero
1: de repente...
0: explíquenle sí. siempre, no, señor, no. No puedes ir de aquí para allá, no puedes caminar, bájate claro. de la banqueta, no. No puedes cruzar la calle sin un adulto, no puedes. Por favor, ¿por qué? Por los riesgos. 1, 2, 3, 4, 5. Desde muy chiquitos hay que estar ahí.
1: Oye, y según el video, digo, ya esto ya es como cuestión. Yo sé que lo hace sin esperar nada a cambio.
0: No le den,
1: pero
0: no le dicen nada.
1: Ni le dicen ni las gracias, ¿eh?
0: No.
1: Como que va, lo atrapa el niño.
0: Sí.
1: Mira, ahí está, pum, lo recoge. Luego va la mamá por él. Y ya.
0: Tal cual. Así fue.
1: Oye, también el otro video que vimos que se hizo viral. El del señor que llenó dos garrafones de refresco.
0: Wey.
1: Ah, lo tienes. Pero ya salió, la respuesta.
0: A ver,
1: ya salió.
0: ¿Qué pasó?
1: Ya
0: qué
1: salió.
0: Pasó. A ver.
1: Ayer vi un TikTok.
0: Yo me quedé hasta ahí, ¿eh?
1: Ahí te va.
0: Yo me quedé. Video, le están como reclamando. Un señor grabándolo, como un señor ya grande.
1: Sí, se escucha que es un señor grande.
0: Ve nada más, qué descaro, qué barbaridad. No es, haz de cuenta nosotros ahí quejándonos.
1: Es que mira, sin tener contexto, el video es una... Sí, ñerada, güey.
0: De acuerdísimo.
1: O sea, ves a un güey con su familia llenando dos garrafones de refresco.
0: 100%.
1: De estas máquinas de refresco del Costco.
0: Sí.
1: Dices, güey, ¿por?
0: Claro.
1: Qué corriente, ¿no? Todo el mundo lo juzgamos, güey. Todo
0: sí.
1: el mundo lo
0: Sí, te quedas con esa información y
1: sí.
0: claro.
1: Sí. Y más porque también el que lo está narrando.
0: Recordemos que el refresco es refil.
1: Ajá.
0: O sea, tú puedes servirte tres vasos si quieres, los que quieras.
1: Pero no llevarte dos garrafones
0: completos. No llevarte dos garrafones, correcto.
1: Bueno, ayer yo vi una persona que publicó y dijo, no, a ver si el contexto es este, bla, bla, bla. Dije, ay, la tía que quiere justificarlo, ¿no? Pero ayer vi un güey que hace contenido en... Esto fue en... ay, no me acuerdo, pon tu Morelia, ¿no? Ok. Un creador de contenido allá en Morelia. Y fue con el gerente de esa tienda.
0: Aguascalientes.
1: Aguascalientes, gracias. Fue con el gerente de la tienda de Aguascalientes a preguntarle que realmente
0: qué fue lo que pasó.
1: Sí. Y mira, ya teniendo el contexto, tiene sentido lo que yo veo en el video.
0: Correcto.
1: Se acerca una señorita y le dice, oye, ¿qué está pasando? Y le dice, mira, estos son los vasos, este es el ticket. Al vaso le cabe, haz de cuenta, 400 mililitros,
0: claro,
1: ¿no?
0: Claro.
1: El señor compró 100 hot dogs.
0: 150.
1: Ah, cabrón, yo me debía haber quedado con 100.
0: 150.
1: Compró 150 hot dogs. De hecho, hasta el gerente explica en el video que subes del TikToker, el gerente explica que de hecho le tocaba más refresco del que se llevó.
0: Claro.
1: Si hace usted la cuenta, prácticamente serían 40 litros de refresco. Son dos garrafones.
0: Sí.
1: Cuando tendría que haber tocado como por lo menos unos 55 litros de refresco para pronto.
0: Sí, en más o menos.
1: Más
0: sí,
1: o
0: sí,
1: menos.
0: Sí.
1: En la compra de los 150 hot dogs. Sí. Entonces, yo creo que él tenía una fiesta, obvio, ¿no?
0: Sí.
1: Una reunión, obvio. Y pues él dijo, güey, incluye el refresco, incluye el hot dog, traigo dos garrafones, pues me llevo por lo menos dos garrafones de refresco.
0: Sí.
1: O sea, el señor no hizo una ñerada. No,
0: exactamente.
1: Solamente que es más fácil llevarse dos garrafones.
0: Sí. Qué importante esta conversación, ¿eh?
1: Y tener contexto, güey.
0: Qué porque, importante esta conversación.
1: No.
0: Te
1: no,
0: voy a decir
1: no,
0: por qué, no, porque no. Sí, qué fácil es juzgar a veces.
1: Güey, yo vi unos cosas, comentarios horribles.
0: Sí, no, están funando a la familia completa.
1: Pero horrible.
0: Pero la importancia de no saber. Hay cosas que son muy obvias que dices, no, eso te estás pasando.
1: Como el naco, el naco que probó helado, güey, con su familia.
0: No, uy, no, hombre, ahorita podemos sacar un listón loco, güey. Pero
1: güey, naco.
0: Sí, no, sin duda. Qué buena conversación, ¿eh? Creo que esta parte es importante. ¿Juzgas a la primerísima impresión? Bueno, sí, toda la vida, ¿eh?
1: Claro.
0: Sin saber, sin conocer, juzgas sin saber historias, sin saber nada, güey. No sabes nada.
1: Sí. Sí, qué no sabemos
0: feo.
1: Nada y no,
0: qué
1: no, no.
0: Qué feo, güey, qué feo.
1: No, la
0: qué
1: cara, gacho, la cara del tipo, diciendo es que y todavía lo hacen frente a sus hijos, qué pinche.
0: Sí, sí, sí.
1: No,
0: sí,
1: no,
0: sí,
1: cosas
0: sí,
1: horribles sí, que sí, yo vi, sí, sí. Que a ver, sin saber contexto, yo también dije, ay, qué ñerada, güey.
0: Yo también lo dije, sí.
1: Pero ya teniendo el contexto, puta, pobre hombre, güey.
0: De acuerdo.
1: De acuerdo. Ya se me da miedo ir a ese en el lugar, güey. Es que si un día tengo una reunión de 50 pelados. Tengo que gritar,
0: pero además, ¿no? Pero aparte, espérate.
1: Chicos,
0: espérate.
1: Acabo de comprar 50 hot dogs, ¿eh?
0: Pero aparte, está juzgando a alguien, o bueno, varios, que es como, güey, a ti no te están quitando nada.
1: Ah, no, claro.
0: Que si es correcto o no, esa es otra conversación.
1: Ajá.
0: Pero se pone como si te estuvieran robando algo
1: sí,
0: a
1: como
0: ti.
1: Como si te estuvieran robando a tu familia, güey.
0: Pero sí, a ese grado de no, violencia, no, horrible, de wey. Sí, horrible. Desbordado, hermano. Bueno, pues, ahora seguimos con la conversación. Mientras tanto, música, ¿no? En Marcianos en la Mañana.
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0: Ahí está, eres mi nada. Oye, buena el opening de Yuridia, ¿no? En el estadio GNP. ¿Sí lo vieron?
1: Lo vi.
0: Se hizo viral porque...
1: ¿No bailó como Madonna ahora?
0: No.
1: Oh, oh.
0: Así. No,
1: bueno. Pom, pom, pom, pom, pom, pom, pom, pom, pom. Así.
0: No.
1: Bueno, yo la vi hace muchos años.
0: No, ahorita ya no. No, muy padre el opening, de hecho se hizo viral porque recuerda que cuando estuvo en la academia, ¿se acuerdan que una vez Lolita Cortés la hizo pedazos?
1: La hizo pedazos, sí.
0: Y le dijo, ¿qué vas a hacer cuando estés en una plaza de toros? ¿Y qué vas a hacer cuando te presentes un escenario así? Así? Y
1: pues,
0: la pobre Yuridia así, ¿no? Toda achicopalada.
1: Sí.
0: Pues como que se ve que le pidió a Lolita Cortés que lo
1: volviera. Era Yuridia, ¿no?
0: Era Yuridia. Y y se ve que le pidió que lo volviera a grabar, güey. Y está padrísimo el opening.
1: Y tiene que ver.
0: Tiene que ver
1: ¿qué
0: con
1: vas
0: esa.
1: A hacer cuando?
0: Tiene que ver con ese día.
1: Chido, güey.
0: Está padre.
1: No, talentazazo, Yuridia. Talentazazazo.
0: Sí, qué mujer más talentosa.
1: Es que sí.
0: Divertida, talentosa.
1: Sí.
0: 10 de 10.
1: Muy ella.
0: Sí, se me antoja ver a Yuridia en vivo, ¿eh?
1: Pues ¿No has visto?
0: No, se me antojaba en la Plaza de Toros, fíjate. En este GNP no se me antoja tanto.
1: En una plaza.
0: En la Plaza de Toros, ¿no?
1: Lenguardo, muchas gracias, carnal. Hasta mañana. A toda la banda de producción. Chido. Y mañana volvemos en punto a las 6 de la mañana, ¿no?
0: Pues correcto. ¿Esto es lo más nuevo de José Madero? ¿Es un disco que sale apenas?
1: Sí, se llama Arrópame.
0: Órale, para todas las fans de José.
1: Arrópame. Me gusta cómo le hace. Arrópame. Sí.
0: Ojalá,
1: buenas.
0: Adiós, bye.

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0: Amigos, semana y arrancamos programa. Ya estamos a 7 de septiembre de 2026, en aproximadamente que 8, 9, 10, 11, 12, 13, 14, 15. En 8 días aproximadamente estaremos ya deleitándonos un pozole. Y que no lo restrinja la fecha, sino que puede echarse un pozole usted hoy y sin ninguna culpa. Váyasela llevando tranqui, nadie lo va a ver feo, ya estamos en mes patrio y demás, ¿no? Entonces, saludamos con muchísimo gusto en la producción de este programa de este espacio, Eddie, que estamos esperando la fase de evolución de Eddie, a ver cómo lo vamos a poder presentar, porque pues bueno, está como en una evolución, ya dijimos que está como en un capullo de mariposa.
1: Ah, caray,
0: está como esconde, así como
1: transformándose.
0: Está en evolución.
1: Ahora, ya inventando yo cosas.
0: Es la metamorfosis, Eddie.
1: Ay, madre mía. Bueno, pues está bien, Eddie, lo vamos a respetar con todo corazón. Ay,
0: sí, vamos a ver qué sale.
1: Sí, literal, más adelante.
0: Literal que sale.
1: Correcto. A la Double F también en la producción de su espacio digital.
0: Está Ernesto, está el Irwin también.
1: Sí, correcto.
0: Toda la banda.
1: Toda la pandilla.
0: Y pues bueno, nosotros vamos a tener hoy lunes una chamita de esas. Prepárense para la promo, ¿eh? Ahora sí es buena oportunidad para lo que está platicando del mes patrio.
1: Sí, correcto.
0: Comidas, renta de eventos, sus lugares, todo.
1: Cállate, ya vi que es un negocio hacer disfraces. Sí, disfraces también.
0: Disfraces.
1: Para los niños. Bueno, no disfraces, sino como ropa típica y así, en este caso, ya muy mexicano, muy 15 de septiembre, también puede ser.
0: También puede ser y no puede mandar nota de voz. Ahorita todo en un momento, vamos a arrancar con BTS Swim.
1: Bueno, pues entonces a ponernos bien cómodos porque ya estamos aquí un lunes más.
0: Así es, comenzamos.

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1: Bueno, bien se lo dijimos, el lunes una chamba de esas. A ver, ¿quién es una chambita?
2: Una chambita de esas, damas y caballeros, es lo que uno desearía.
1: Sí.
2: ¿Sabes qué?
1: Y más con el frío.
2: Hace poquito que me fui de vacaciones, vi una chambita y dije, una chambita de esas estaría buena para el selfies.
1: Órale.
2: No para mí, para ti. Sí, no, te platico detalles.
1: A ver, también dices.
2: Pero básicamente tendré que ver con fetiches.
1: ¿Tiene que ver con pies?
2: Sí, exacto, eso es a lo que voy. Tú que disfrutas de mostrar tus patas.
1: Saber que ver pies.
2: Pues podrías tener ahí una oportunidad.
1: En una oportunidad a ver de oro. A lo mejor ya digo, no, así sin pagarme.
2: Ay, no. El chiste es que saques también.
1: Ah, sí, los pies.
2: Bueno, yo decía dinero.
1: Pues lo que saque cada quien, ¿no? Oigan, pero tú eres una chambita de esas para la banda que quiera promocionarse de una vez.
2: ¿Quién hace pozole ya de una? ¿Quién hace comida noche mexicana con su entrada, con el platillo fuerte, con postre, con agua de horchata y de Jamaica?
1: Para las personas que no quieren cocinar en casa, ¿qué negocios van a estar haciendo?
2: Y tostadas, tiene razón.
1: Van a estar haciendo este tema de las comidas mexicanas para este 15, para el 14, para el 16. Para la fecha que se necesite.
2: ¿Tú ya tienes plan?
1: No.
2: ¿Cómo?
1: Ay, no, bueno, sí tengo.
2: Yo tampoco, no, pero yo reclamo de cómo.
1: ¿Cómo?
2: ¿Cómo no hay?
1: O sea, a estas alturas si no tienes plan. Ajá. No, o sea, yo sí se supone en casa, pero es que luego me tengo que trabajar, pero ya después no.
2: Sí.
1: Tendré que ver, voy a ver.
2: O sea que en tu casa llegamos todos, ¿a qué hora? Pregunta por acá. Sí.
1: Ah, qué bueno, no vas a estar entonces.
2: Qué bueno que estás diciendo, ¿a qué hora llegamos a tu casa?
3: Para llegar.
1: Pues como en la tarde-noche. Si quieren, nosotros lo que vamos a aplicar es comer un poquito antes del grito, muchísimo antes, o sea, tipo 8, para que el grito lo demos normal, porque luego ya después lo que aplicábamos nosotros, mi familia, era el grito y luego comíamos.
2: Sí.
1: Y entonces nos daba el mal del puerco ya a las 12.
2: Ya no podías dormir, entonces tenías que empezar a tomar y ya de ahí te amanecías, ¿no?
1: Es correcto.
2: Sí, suele pasar.
1: No queremos hacer.
2: Sí pasa, sí pasa. Bien, pero tú sí o sí, o sea, el plan es hacerlo entre semana, que ahora cayó entre semana.
1: Sí.
2: ¿No tienes como alguna fiestecita pre o post? O sea, como que digas ahora.
1: Pues al momento no han salido, fíjate.
2: ¿No?
1: ¿Tú sí tienes fiestas?
2: Tengo una ahí en puerta, pero estoy viendo. Estoy a nada de confirmar.
1: Estás aplicando la de, oye, ¿quiénes van?
2: Ah, no, porque todos los que van me agradan. Ay, no como las. ¡Oh!
1: Oh, entonces voy a ir.
2: No con las reuniones.
1: Entonces seguramente me invitaron.
2: ¡Oh, que la
1: canción! ¡Oh, que no, que sí están muy guangas!
2: No, no te invitaron, por eso voy a ir.
1: Ajá, yo también dije, pues con razón yo no tenía.
2: Sergio, a caray.
1: Qué mala onda.
2: Ah, eso es broma, mis selfies. Pero bueno, ahí está. Abrimos la convocatoria. Abrimos la participación a través del WhatsApp 777-300-0957 en una chambita de esas. ¿A qué se dedica? Emprendimiento.
1: Nota de
2: alguna
1: voz.
2: Alguna pequeña empresa, mediana. ¿En dónde entrega? Neni, punto medio. Todo a través del WhatsApp para que le caiga dinerito y tenga una chambita de esas.
1: Aquí es el espacio para promocionarse. Tanto negocios como personas que saben hacer algo, como personas que están desempleadas y quieren buscar chamba, ¿va?
2: Correcto.
1: Entonces, córranle al 777-300-0957.
2: Además de que el día de hoy, oficial, arrancamos con Bienexar. Se los estuvimos platicando las semanas pasadas y ahora sí tenemos toda la información.
1: Ahorita le tenemos todos los detallitos.
2: Pon

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1: El peligro de estar sentado. ¿Entrenas una hora al día, pero pasas las otras 8 horas sentado en una silla? La ciencia lo llama el síndrome del ejercitador sedentario. Pasar más de 2 horas seguidas sentado apaga la enzima lipoproteína lipasa, encargada de procesar las grasas en tu sangre. La solución: ponte una alarma y haz snacks de movimiento. Cada hora, levántate 60 segundos, haz 10 sentadillas, estírate o camina al baño. Mantén a tu metabolismo despierto todo el día.
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12: Las 10:32.

0: Latin Mafia, te estoy correteando a través de XFM. Y ya, mira, nos mandan notas de voz para el lunes de una chamita de saber.
1: A ver,
0: qué dicen.
1: Escuchamos qué dicen.
0: Venga.
1: Hello. Hola, hola.
2: Hola, dos con todo. ¿Cómo están?
0: Se le apretó solo.
2: Yo estoy buscando.
0: A ver.
2: Una chambita en alguna recepción de un consultorio o algo así. Si okay. saben de algo, estoy a sus órdenes. Gracias.
1: No, ¿de qué? Mira, ahí está. Yo lo que agregaría. Si fue acá nuestra comadre, sería, tengo experiencia, antes he estado en tal recepción, o no sé, a lo mejor le sea Excel, a Word, que de repente son cosas que te piden, ¿no? Esenciales para estar como de recepcionista, quizás asistente, secretaria, o sea, como parte de tu experiencia, para que otra persona se anime y dice, es justo lo que estaba buscando.
0: Así es, para que también ustedes tengan elementos y los puedan agregar a su nota de voz. Recuerden que es para que consigan la chamba, ¿no? Entonces, ¿qué podríamos... Sí. Como si fuera una nota de voz en currículum, o sea, ¿qué pones en esa nota de voz? ¿Qué platicas? Atractivo que tengas tú de experiencia, de qué sabes hacer, de qué horarios estás disponible, de dónde eres y todo, uh-huh. para que pueda el público decir, ah, mira, ya me interesa y ya te puedan contactar.
1: Correcto.
0: Aquí nos mandan uno.
1: Otra participación a través del WhatsApp.
0: Está escrita.
1: Nota de audio.
0: Lilia, manda la nota de voz. Audio. Igualito, pero nota de voz. ¿Va?
1: Ok, ¿podemos saber spoiler de qué es?
0: Es de una bebida.
1: Pero ella está ofreciendo su servicio.
0: Está promocionando su emprendimiento.
1: Ah, ok, va, perfecto.
0: Va, le voy a poner acá.
1: Nota de voz.
0: Nota de voz.
1: Nota de voz.
0: Por favor.
1: Nota de voz.
0: Listo.
1: ¿Ya se reportaron los que hacen pozole y comida y todo lo demás?
0: Ah, entonces, ¿no? Yo creo que apenas van a empezar a reportarse. Porque apenas van despertando otra vez o agarrando la onda de la rutina de la segunda semana de regreso a clases.
1: Ya, ¿verdad? Ay, sí. Oye, la pregunta es, ¿sí le saldrá? ¿Sí va? No sé, no
0: he
1: tenido
0: sí.
1: Amigos cercanos que se dediquen, bueno, sí, a banquetes tipo buffet, pero en específico en estas fechas, que a lo mejor no te dediques todo el año, pero digas, a mí me sale un pozole,
0: ¿chido?
1: Que no manches, ajá. Y entonces, venderlo, ¿qué tanto te sale? Los materiales, es que yo siento que es costoso hacer un pozole, ¿no? Son muchos ingredientes.
0: Sí, hay varias cositas, sobre todo por la carne, ¿no? A lo mejor el maíz más o menos, depende de qué grano.
1: Pero todo que lo que le pones que otro, al pozole, o sea, para el sabor final, yo creo que sí le tienes que poner
0: sí, varias cosas.
1: Por
0: a lo mejor
1: ahí,
0: más
1: ¿no?
0: la carne van a andar batallando, por ejemplo, con el puerco, con el pollo, ¿no? Depende del precio, cómo ande, ¿no? Uh-huh. Varía, pero bueno, a través del WhatsApp, córranle hoy el lunes una chamita de esas al 777-300-957.
1: A través del WhatsApp, como todos los lunes, el lunes de una chambita de esas. Acuérdese, si está buscando empleo, nota de voz casi casi con su currículum o cosas que resalta, vaya, de sus cualidades para así hacer el conecte y ya tras bambalinas o en privado mandar más información. Y si usted está queriendo contratar a alguien, igual, información básica que necesita saber esta persona. Horarios, locación, si hay prestaciones, si puede hacer home office, no sé, cosas que esto obviamente le interesa a la persona que quiere el empleo. Y también para los emprendedores, ¿dónde están ubicados? ¿Qué es lo que venden? Ahora sí que lúzcanse,
0: lúzcanse, agárrense, que este es su espacio y de aquí hasta la una. Y volvemos ya con campaña que tenemos esta semana, así que pendientes. Nosotros se lo estábamos diciendo desde el día de ayer. Bien Exar, Lord Logistic, en tan solo unos minutos.
1: Correcto, toda la información. Y seguramente ya lo empezó a escuchar desde la mañana con ciertas cápsulas que estamos haciendo a través de la frecuencia naranja. Mira, selfies para llegar.
0: Vitalizar.
1: Ah, exactamente.
0: El Bienexar.
1: ¿Ah, no, todavía no se han escuchado? ¿O sí? No sé de qué están hablando estos chavos.
0: Y estar al 100 en esa parte. Ahorita le platicamos todo, uh-huh. todo de qué se trata, cómo va a estar la cuestión. Pero pues váyanse guardando de una vez el horario uh-huh. de 5 a 6 de la tarde.
1: Correcto. Dicho esto, regresamos con toda la información mientras escuchamos a Mike Towers.
0: Esto se llama Carita Feliz.
1: Y en todas partes.
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0: 8:49 de la mañana a través de la frecuencia naranja. Estamos en dos con todo.
1: Ay, no.
0: Y bueno, bueno, bueno, bueno.
1: Bueno. A darle mis selfies. Ánimo. Ánimo.
0: Casi es viernes. Ya casi es viernes, chavos.
1: ¿Correcto?
0: Digo, es que pues hay que darle, ya no hay de otra. ¿No?
1: Pero ¿por qué estás tan agüitado, no?
0: No, no estoy agüitado.
1: Hay que darle y es con todo. Y si no, ¿a qué? Carajo, sigue aquí. ¡Oh!
0: ¡Órale! En esta vida. Sí, es, de hecho, así es momento de empezar así a reflexionar, de empezar pues a cambiar un poquito esa perspectiva que es que tenemos de, por ejemplo, de fijarnos en los demás y ver qué hacen los demás y cómo están los demás y esto y lo otro y lo otro y lo otro.
1: Ajá.
0: Cuando nosotros podemos ahora sí que enfocarnos en nuestro propio bienestar. Y es por eso que llega a ustedes en esta semana Bienexar Lord Logistic.
1: Wow.
0: ¿Cómo está la cosa de Bienestar o Bienexar Lord Logistic? Es una campaña que vamos a tener aquí en XFM, la cual busca que hablemos del bienestar de una manera más fácil, de una manera más cercana, desde salud mental, alimentación, ejercicio, hasta descanso e incluso nuestras relaciones, Brenda.
1: Correcto, mis Elvis. Mira, yo sé que por allá hay mucha información y de repente, justo cuando estamos en esta búsqueda, nos encontramos con muchas cosas técnicas quizás, con cosas que de repente ya empiezas y le dices, ay no, mucho texto, dirían los chavos,
0: sí.
1: Pero que son importantes, que es información sumamente importante. Y ¿sabes qué es lo más chido? Que en este caso nosotros tenemos especialistas. Sí, no estamos tampoco diciendo, ah, mira, a mí me funcionó, que es válido compartir experiencias.
0: También.
1: Pero no con esto decir, así es, así te va a pasar, así te vas a sentir. No, porque cada quien es un mundo, dirían las tías, ¿no? Cada cabeza es un mundo. Y si a ti te funcionó en cierta experiencia, puede que a otra persona no. Y por eso nos apoyamos de especialistas.
0: Así es. Y a la par, o sea, vamos a tener, pues por así decirlo, cápsulas, ¿no? De aproximadamente un minutito, donde vamos a estar dando información, datos interesantes, algunas pausas activas, que así las vamos a llamar, para que desde donde estén, ya sea a lo mejor en la oficina, están en la casa, están hasta manejando, se den un pequeño respiro y logren activarse. Lo más importante es que ustedes también van a participar, todos los que están escuchando la frecuencia naranja. Vamos a estar haciendo preguntas, dinámicas, compartiendo experiencias también, porque esa es la idea.
1: Correcto.
0: De Bienexar Lord Logistics.
1: A lo largo de toda la semana y durante todos los programas vamos a tener diferentes especialistas,
0: ¿sí?
1: Pero hay un espacio en específico donde usted va a escuchar absolutamente toda la información o se va a centrar solamente en eso, mi selfie. Sí, hay que estar bien pendiente de este espacio.
0: Sí, desde las 5 hasta las 6 de la tarde, una horita de lunes a viernes. Vamos a tener este programa especial para todos ustedes en el Bienexar Lord Logistic.
1: Acuérdese bien de todo lo que tratamos de abarcar con estos pilares de información, pero también reales y que muchas veces los dejamos, ay, ahí se va, o ah, es normal, y empezamos a normalizar. Salud mental y emocional, para que se vaya dando un quemón, mis selfies. Cuerpo y movimiento, nutrición y metabolismo, salud y conexión. Salud social y conexión.
0: Exacto. Y a la par, esta campaña, pues no es que nada más ustedes la escuchen y que se lleven a lo mejor información sobre qué es bienestar y todo el rollo, ¿no? Sino que también queremos que se lleven algo que puedan aplicar en su día a día, ¿no? Que hagan a lo mejor conciencia sobre sus hábitos, sobre su salud mental, sobre su alimentación, sobre el ejercicio, el descanso, de todo en general, ¿no? Para empezar a cuidarnos más de nosotros mismos. Ahora sí que ahí nos incluimos.
1: Por eso, mis Elvis, a través de las redes sociales, también cheque todo el contenido que vamos a estar subiendo, porque ya lo mencionamos, vamos a tener invitados especiales, sí, en cada programa. Tenemos un espacio en específico y todo esto también lo puede ver a través de las redes sociales. Y de una vez vaya ahí buscando, porque ya empezaron las primeras publicaciones, Bienexar Lord Logistic.
0: Ahí está, en Exa FM 95.7, vemos por su Bienexar. Los queremos. Los queremos ahora sí que bien, ¿no? Porque a veces nada más nos fijamos en los demás. ¡Ay, cómo están los demás! ¡Ay, cómo está mi papá! ¡Ay, cómo está mi mamá! ¡Ay, cómo está mi familia! ¡Ay, cómo están los...! Cuando nosotros mismos, eso es muy libre.
1: Sí, dejarnos hasta el último.
0: Dejarnos,
1: caray,
0: hasta el último, cuando no debe de ser así. Entonces, pues ahí está. ¿Dudas? Todo. De hecho, el lunes de una chambita de esas puede servir, ¿no? Si alguien quiere darnos a lo mejor algún consejito. Ah, mire, soy especialista en tal y tal. Y miren, quiero aportar algo, lo puede hacer con todo gusto.
1: Sí, si se quiere sumar, adelante. Todo esto a través del WhatsApp 777-300-957.
0: En lo que nos vamos con Miley Cyrus con Flowers.
1: En todas partes.
0: Escuchazos con todo hasta la 1 de la tarde.
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0: hay tacos, si hay tacos, ¿de cuál le damos? ¿De pastor, de suadero, de tripa, longaniza, campechano, bistec, chuleta, costilla, carnitas?
1: En lo que ordenas, nosotros regresamos. 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

Un mexicano no dice, sin problema, no te preocupes. Un mexicano dice, no hay pedo, luego vemos. Se lee

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1: Oye, la rolota
2: que
1: están
2: echando
1: de fondo. Me encantó
2: que al final le
1: venía
2: esta musiquita y todo.
1: La rolota que estaban echando de fondo.
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2: Oye, y nosotros, información del pianista de fondo.
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2: Oye, para las personas entonces que les encanta consumir 100% algo artesanal, selfies, que les encante mucho este rollo de sentir realmente los sabores, que yo creo que eso es algo que caracteriza sí o sí a las cosas hechas artesanalmente, más en cuestión de licores, tanto que el mezcal que el tequilita, como que siento que órale, amarra chido, pues aquí está la mejor recomendación.
1: Ya, mira.
2: Para los eventos que se vienen. ¿Qué vas a dar de tomar en tu noche mexicana?
1: En tu show de bienvenida, tus mezcalitos, ¿no? Hasta de sabores y todo ahí, luego, ahí pues mándenos mensajes si le interesó. Vamos a escuchar otro más.
3: Hola, nos con todo, buenos días. ¡Ale! 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
1: Muy bien,
2: y eso
1: día.
2: Nos recomendamos, Elvis, 10
1: sí,
2: de 10.
1: Sí, ya son recomendados.
2: Ya los hemos probado, calado, todo, mis Elvis. Están deliciosos.
1: Por si alguien le interesa.
2: También en la noche mexicana, algún postrecito.
1: Y armar sus bolis de colores.
2: Boli, ¿cómo no?
1: Que te mande de colores.
2: Sí, sería bueno, ¿no?
1: Que te mande de sabores, que tenga de color verde, blanco y rojo.
2: Rojo, frutos rojos, sí o sí, fresa.
1: La fresa.
2: ¿Y qué otra cosa podría ser?
1: Pues blanco, coco y verde, chocoleta. No.
2: Blanco puede ser coco, vainilla.
1: Vainilla, ajá.
2: Amarillo. Arroz con leche.
1: Arroz con leche.
2: Mazapán. Sí, te digo.
1: Amarilloso.
2: Y rojo, ah, no, perdón, y verde.
1: Y verde puede
2: pistache.
1: Ser. Pistache. Pistache, chocoreta.
2: ¿Chicle? ¿Puede ser?
1: Nah.
2: ¿Hay chicle verde, son o no?
1: No, tendría que ser chocomenta.
2: Ah, ¿cuál? ¿Cuál dijo Eddie?
1: No sé, amigo, ¿cuál dijiste, amigo?
2: Oraco.
1: Es que no escuché.
2: Dijo calabacita.
1: Aguacate.
2: No,
1: de limón.
2: Pero en bolis.
1: Por eso, en aguacate, también de aguacate.
2: ¿Boli de aguacate?
1: Bueno, yo creo.
2: No
1: es que luego el lado sobre aguacate.
2: Bueno, ahí está la propuesta. Por si alguien quiere hacerlo, aquí está la persona indicada para los bolis.
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2: Así es, yo como las maestras, así chavos, así. Creo que todos lo están haciendo bastante bien. La neta, no es reclamo ni se me vayan a sentir, yo mandé mi nota de audio, no dijo. Todos lo están haciendo bastante bien, pero mira, ella aprovechó en tan poco tiempo que la promo, que lo que ofrecemos y qué ubicación y no sé qué. Eso es obviamente para ayudarlos a que crezca una chamita de esas. Y selfies tenemos que agendar
1: es
2: una
1: que
2: vez.
1: Sí, es que por también estaba buscando en el celular un mensaje que yo le tomé foto.
2: Ajá.
1: Porque aquí escribí incluso en Dos con Todo cuando estábamos la semana pasada acá.
2: Se
1: inventó una frase de no solo generamos empleos, también generamos descuentos. Porque al momento de que dicen, pues este descuento es, si tú mencionas en Dos con Todo que lo escuchaste, te hago tal descuento. ¿Ves?
2: ¡Órale! O sea, ya si dicen, es que escuché en Dos con Todo esta cosa, tal producto y servicio.
1: No solo generamos conectas y empleos, también generamos descuentos en las tiendas que dicen así de, pues si lo escuchaste en Dos con Todo en XFM, te llevas tal.
2: Y las tiendas, ayuda.
1: ¿Qué tal?
2: Bien, me parece una gran opción. Sigan participando a través del WhatsApp 777-300-957 en una chamita de esas.
1: Así es, una chamita de esas aquí en XFM 95.7. Y también vamos arrancando con campaña Bienexar Lord Logistic.
2: Todos los detalles también en redes sociales.

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12: Las 12:26.

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0: De los claxons en XFM. Oigan,
1: no,
0: estamos.
1: No me toquen ese mal. Los claxons no, mis selfies. ¿Qué platicamos apenas?
0: Sí, pues no, de hecho, el viernes musical. ¿Te acuerdas del viernes musical que sí, canciones que te recordaran a tu ex y Brenda? Pues.
1: No, no tienes que refrescar tampoco la neta.
0: Ay, bueno, Sergio. Yo nomás estaba diciendo que. Te estaba diciendo que nada más cómo salió lo de los claxons, el
1: broma,
0: tema del
1: broma,
0: viernes.
1: Broma,
0: por cierto, los viernes tenemos viernes musical, ¿eh?
1: Sí.
0: Acuérdense.
1: Todos los viernes, el aclamado y esperado
0: hace
1: viernes.
0: Hace dos días. Musical. Hace dos días, ¿sí estás aquí? Sí,
1: tres. Qué rápido, caray. No, amor, ¿qué te digo, mis selfies?
0: Pero bueno, ¿a dónde vamos a parar, como dijera el buen Buki?
1: Ah, ¿cómo?
0: No, nada más digo, me refiero nada más así, me refiero de a dónde vamos a parar en esta vida.
1: Ay, pensé
0: porque
1: que
0: es un misterio, siempre la
1: una
0: vida es un
1: cosa
0: misterio.
1: En específico.
0: No, la vida es un misterio y mira, al final de cuentas, lo que queremos es para estar en esta vida y
1: Dios,
0: vivirla como la estamos viviendo.
1: ¿A qué viene todo
0: es
1: esto?
0: Nuestro bienestar. Ah, a eso es lo que yo quiero llegar.
1: Okay, ya entendí.
0: Porque tenemos la campaña Bienestar Lord Logistic. De 5 a 6 de la tarde tenemos un programa especial sin falla, para que no ahí estemos al fallo dándole a nuestro bienestar.
1: Oye, no quiero que empiecen a decir, ay, no, ya sé de qué se va a tratar, que nos van a compartir la dieta mega estricta.
0: Ajá, qué información y qué es esto.
1: Shh, pequeño, pequeña.
0: Cállate.
1: No, tampoco que se los
0: digo, silencio.
1: Aquí hay más información que esos selfies. Y cosas divertidas, pero también informativas. Sí, no. Escucha bien.
0: No, pues tampoco eres caballo, ¿no?
1: Pues tú lo hiciste así. No, ya en serio, hace rato les estaba compartiendo los diferentes pilares que podemos encontrar, pero para ser más específicos, selfies, y entonces empiecen a entender de qué va, porque tampoco queremos aquí hacer un sermón.
0: Ajá.
1: De ay, sí, y te quedes acá dormido. Pero sí, no.
0: Está chido.
1: Eso no es. Vamos a hablar incluso hasta de temas incómodos que pueden ser tabús de repente, más en la salud mental, en lo emocional, el manejo del estrés, que yo siento que se ha normalizado muchísimo. Pero, ya todo el tiempo estoy estresada, pero es lo normal, porque así es ya, y cuando uno es adulto, pues no es normal. No es normal estar estresado todo el tiempo, no es normal explotar de la nada y desquitarte con otras personas que nada que ver. Uh-huh. ¿Estamos de acuerdo?
0: Exacto.
1: Entonces, también vamos a tocar esos temas. La ansiedad, dirían los chavos, ansiedad. Más bien, los chavos dicen ansiedad, ¿va?
0: El ansiedad. Como la hamburguesa, ellos dicen la ansiedad.
1: Ansiedad también se va a tocar por acá, a través de la frecuencia naranja, con los especialistas, porque ojo, mucha cosa, evidentemente, que de repente les hablamos por acá, experiencias y todo, pero la información, la voz de la razón, la tienen los especialistas.
0: Ah, ya. Sí, claro, los especialistas al final de cuentas.
1: También hablando de cuerpo y movimiento, ejercicio inteligente, fuerza y lo que poco se habla, la recuperación. También hay que descansar. Cuando uno, creo yo, ya quiere cambiar su estilo de vida y empieza a meterle que al gimnasio y la alimentación, y de repente llega un momento en que eres tan disciplinado que está bien chido, pero que tampoco te das tu momentito de recuperación, de relajación, para arrancar de nuevo otra semana. Y es ahí cuando muchos se me truenan y del plano dicen, no, es que está dificilísimo.
0: Sí, ya la semana ya andas.
1: Ya no puedo, ya no voy a volver.
0: La toalla.
1: Pues porque no se descansó correctamente.
0: Un tema también que se va a hablar, de hecho, que lo hablamos incluso aquí en Dos con Todo, lo tocamos cada miércoles.
1: Uh-huh.
0: A ver cuál es. Tenemos Cuídate con Todo y tenemos Nutrida y vamos a hablar, claro, de la nutrición y el metabolismo.
1: Correcto.
0: No, el tema de alimentación. Ahora sí que todos los mitos, los hábitos, hay unos que a lo mejor ya escucharon, pero van de nuevo. Hábitos para que ustedes tengan una idea de cómo empezar en ese aspecto. Y también la salud social, platicar de los amigos, cómo vas en esas relaciones con no solo una relación sentimental, sino también relaciones sociales en tu trabajo, en tu comunidad, con tus amigos, con tus vecinos, con tus papás, con tu familia. Desconectaros un poquito del tema de la tecnología.
1: Sí,
0: ¿no?
1: Caray.
0: Las pantallas.
1: La conexión, que también es muy importante, creo yo, que entraría en salud social y también la conexión. ¿Cómo estamos conectando de plano? Como ahorita no estamos conectando, mis servicios.
0: Ahorita no está sonando el saludo.
1: Más o menos.
0: Y dos.
1: Medio
0: feo. Bueno.
1: Pero básicamente de eso estaremos hablando entonces en Bienexar, justamente Lord Logistic, para que estén al pendiente de todo lo que tenemos y también en redes sociales.
0: De lunes a viernes, recuerden, 5 a 6 de la tarde, ahí los esperamos arrancando hoy merengues en lo que vamos con Prince Royce de Yabú. Royce.
1: A bailar, mis Elvis.
0: A darle, mi pex.
1: En todas partes.
0: Tome
1: escuchas.
0: A su pareja.
1: De aquí hasta la 1 de la tarde.
0: Dos con todo.
1: Ponte Exa.
0: Vamos a bailar.

Nosotros te seguimos despachando. En un momento volvemos a Dos con Todo. 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
6: ¿Seguro has escuchado que el agua tibia con limón en ayunas quema grasa o desintoxica el cuerpo? La verdad científica, el limón no quema ni una sola caloría y tus riñones e hígado son los únicos encargados de desintoxicar. Lo que sí hace el agua en la mañana es rehidratar tu cuerpo después de 8 horas de ayuno y activar tu intestino. Tómala si te gusta el sabor, pero por hidratación, no por milagros. Deja de buscar atajos y busca consistencia.
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0: Miguel de Los Ángeles Azules, lo que escuchamos aquí en Exa. Hoy en Estamos en Dos con Todo, ya casi son las 12 del día. ¿Qué hubo? ¿Sigue lloviendo afuera? Oye, no. ¿Ya se paró la lluvia, amigo? ¿Cómo ves las?
1: Es que era un chipichipi, parece nada
0: como
1: más.
0: Las aguas. Es que desde temprano estaba lloviendo y cayó.
1: Estoy chispeando hace rato, pero con sol y ahorita ya nada. ¿Te
0: voy yo? A ver si ahorita el like, arcoíris o algo así. Uh-huh. Rainbow.
1: Seguramente. ¡Oh! ¿Qué tal? Bien, güey. ¿Qué tal? Sergio Vieta. Hoy el público se empezó a reír de ti.
0: Se están burlando.
1: ¿Qué opinas de eso de se están riendo conmigo, no de mí? ¿Es una frase que se ocupa para salir del apuro, para no sentirte mal?
0: Pues sí, para no sentirte mal, sí, y ya llegas a llorar a tu casa.
1: ¿Cómo?
0: Te ríes.
1: Todas las veces que lo he dicho en nuestras reuniones.
0: Es como el ya no sé si reír o llorar, y mejor pues ríes.
1: Pero no lo sano sería, a mí no me dio risa, y no aplicar la de, ay, pero se están riendo conmigo, ¿verdad? No de mí. Claro, todos se están riendo de ti, pues
0: sí, pedazo de tonto. Mejor estudiate mejores chistes. No. O mejor no digas nada. No, mejor no abras la boca.
1: No.
0: Si vas a decir algo de inteligente, una cosa inteligente o una cosa graciosa.
1: ¿No?
0: Y ahorita estamos en la campaña, y empezamos a decir.
1: Pedazo de basura.
0: Pedazo de basura. Primero hay que aceptar lo que eres y ya después de ahí.
1: No. Yo lo que iba era justamente relacionado a Bienexar, que era poner límites. O sea, oye, es que a mí no me está agradando que estés burlándote
0: que
1: de mí.
0: De mí, grosero o grosera.
1: Y tú, poco sin chiste.
0: Poco
1: chiste. Estúpido. Oh.
0: Oye, no, Brin, no digas groserías.
1: Ya, no, el selfie sigue desconectado.
0: Pues en todo, ya.
1: No, que hay que poner límites, mis selfies en la vida. Hay que poner límites.
0: Pongamos límites.
1: Así se veía bien mala copa. ¿Cómo pongan es? Pongan sus límites.
0: Demárquenlos. Pongan literal una línea. Rayense hasta
1: a
0: dónde,
1: ver,
0: ¿no?
1: Ya, ¿te has pues puesto límites?
0: Yo.
1: No, me queda claro.
0: No, no
1: he
0: puesto. Ahora que lo pienso, por eso me va a servir esta campaña de
1: Anexar
0: Lord Logistic, porque voy a aprender a decir. No, es que aparte los libras luego no ponemos tantos límites, Brenda, acuérdate.
1: Se tratan como siempre basura.
0: Siempre me amparo con eso, ¿ah? Oye, Brenda, no, estás viéndote Eddie, está haciendo ojos pelones y por
1: diciendo. Bueno, es que porque no pones límites, el mismo.
0: No, ya no me digas así, Brenda.
1: ¡Oh, bien! ¿Bien? Bien, bien. A eso es lo que voy. Eso es lo que quería encontrar. Así no.
0: Ay, era una llegar. Terapia de choque. Serían 5,000 pesos.
1: Era una terapia de choque.
0: Ya chocaste con el micro.
1: Doble choque. Bien, Sergio, estamos gracias, orgullosos de ti.
0: Recuerden, Bienexar, Lord Logistics. Si quieren hacer un cambio, estén pendientes. De 5 a 6 de la tarde, de lunes a viernes, tenemos programa especial. En este caso, a lo mejor llega el profe ya.
1: Ojo, con especialistas. Aquí nos estamos cotorreando y dando nuestros tips de cómo nos ha funcionado, ¿no? También, pero los especialistas con información completamente buena y real estarán en este horario y también en los diferentes programas, Elvis, con diferentes entrevistas también y datos que les estaremos compartiendo, pero sí, básicamente es el anuncio para que vayan y chequen también todo el contenido que estaremos haciendo en redes sociales.
0: Y aproveche, también es el lunes de una chambita de esas, hoy en Dos con Todo, nota de voz a las personas que tengan emprendimiento, a las que buscan trabajo, a las que buscan una persona que les haga el trabajo. Para que puedan tener esa facilidad y esa conectividad con nosotros.
1: Trabajitos.
0: Esas chambitas. Ah, sí, el lunes pasado también estábamos diciendo que alguien, por ejemplo, hubo muchas personas que necesitaban. Ahora sí que le recomendaran
1: a
0: alguien.
1: Tranquilo. Respira.
0: Que le recomendaran a alguien.
1: ¿Pero ya, de qué?
0: Pues para hacer chambitas. Entonces, esta persona necesita una chambita. Ya lo aplicamos así. Personas que necesiten una chambita. También nos pueden mandar mensaje, la chambita de alguien, que les hagan una chambita. ¿Sí me entienden o no? ¿Sí? ¿Me di a entender? Mejor vamos a música.
1: ¿Chambita de qué?
0: Pues no sé, o sea, la semana pasada nos llegó una persona que le recomendáramos un mecánico. Entonces decimos, esta persona necesita que le hagan una chambita porque estaba mal su auto. ¿Sí? Esta persona necesitaba una chambita por.
1: Con el. ¿Pero qué me está guiando el ojo? No entiendo nada.
0: Ahora no, pues es nada más una chambita. ¿Te acuerdas, amigo? No, es que tampoco
1: estaba. No, pues es que él y yo estábamos vacacionando juntos. Estábamos descansando un poquito de ti, mi Elvis.
0: Sí, están en el Together Forever.
1: Correcto. Aquí dice una chambita de 1,500, mi maestro.
0: No,
1: o sea, como 12
0: otra.
1: Chambitas de 1,500.
0: No,
1: ya me estoy confundiendo.
0: No, es que no entienden la vibra. Es que él está.
1: Creo que tú lo estás malinterpretando.
0: No, él está malinterpretando, el que nos mandó ahorita mensaje.
1: No,
0: carne, así no.
1: De esas no.
0: Pongan límites.
1: Bien, Sergio, bien, una vez más. Bien. Buena prueba y bien superada.
0: Pero bueno, ahí está. No les doy una chambita de esas. Manden nota de voz. Aprovechen para promocionar su negocio o lo que saben hacer.
1: 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Lo encontrarás en Campeche News.
0: Sí, es lo que nos vamos a escuchar y a vibrar alto con Caloncho.
1: Esto se llama Brillo Mío.
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1: Ya estamos aquí en los campechaneos, son las 12 del día con 15 de este, ¿qué estamos? Lunes. Así se le hacen los programas, ¿no? Algunos ya como señor. De este...
2: Lunes
1: 9.
2: Lunes 7 de septiembre, qué locura.
1: 7 de septiembre del 2026. Vamos a darle que hay mucha información del fin de semana.
2: Y como ya es costumbre y tradición, tendremos que irnos con el clima. La temperatura en Cuernavaca, Morelos es de 22 grados centígrados, la máxima es de 23, la mínima es de 15, el pronóstico de lluvia es a partir de las 4 de la tarde, más ráfagas de viento de hasta 20 kilómetros por hora. La probabilidad de lluvia es del 20%, al menos aquí en Cuernavaca. La temperatura máxima es de 27 grados centígrados, la mínima será de 18, la actual es de 25. En este caso hay probabilidad de lluvias del 15% y aumenta al 20% a partir de las 5 de la tarde, acompañado también de ráfagas de viento de hasta 18 kilómetros por hora. La temperatura es de 26 grados centígrados, la máxima de 29, la mínima de 19, pronóstico de lluvia como a las 4 de la tarde y ráfagas de viento de hasta 16 kilómetros por hora. La probabilidad de lluvia aumenta a partir de las 4 de la tarde y también aumenta un 5% a partir de las 6 de la tarde. Bueno, también, ¿por qué no?
1: También para que se paren.
2: ¡Zacatepec! La temperatura actual es de 27 grados centígrados, la máxima de 30, la mínima de 20, pronóstico de lluvia a partir de las 7 de la noche, además de ráfagas de viento de hasta 15 kilómetros por hora. Por acá es más probable, ya que la probabilidad es del 25%.
1: Pues es que para el separador, ¿no estuvo chido? No, tampoco.
2: No, pues no. Temiscobran, temperaturas de 26 grados centígrados, la máxima de 28, la mínima de 18. También hay probabilidad de lluvia a partir de las 4 de la tarde y es del 20%. Y por último, Cuautla. La temperatura es de 26 grados centígrados, la máxima de 28, la mínima de 18. Pronóstico de lluvia a partir de las 3 de la tarde y este es del 15%, pero aumenta al 20% a partir de las 6 de la tarde. Por eso, como recomendación el día de hoy, abríguese bien. Aguas con los cambios de clima.
1: Paraguas.
2: Y si todavía no sale de casa, lleve su paraguas.
1: Hoy vamos a la actividad de los deportes de volada. ¿Qué hubo el día de ayer? ¿Qué hubo también antier? ¿Y qué hubo desde el viernes en el fútbol mexicano, donde estuvieron jugando algunos equipos nada más? Porque ayer hubo dos partidos también importantes de la Leagues Cup. ¿Cómo estuvo el panorama? ¿Cómo estuvo la cosa? El viernes, partidazo. Juárez contra Pachuca. Uno que no tenía que decir, lo vio, no, hombre, 2-0 ganó Pachuca al Juárez. Luego, el sábado, las Chivas 3-0, Brenda, contra el Atlético de San Luis.
2: Cállate, que ahora sí no lo vi. Ya me di cuenta que yo soy el... ¿Qué es lo contrario al talismán de la suerte?
1: El de talismán.
2: El de talismán de la suerte.
1: El de talismán de la noticia.
2: Ya sé, ya no voy a ver a mis chivotas, porque cuando no las veo, golean.
1: Sí,
2: ganan,
1: todo.
2: Hombre.
1: Gustan y demás. Y Tigres contra Necaxa 1-1, Atlas Atlante 1-1, y el día de ayer en el último partido, Cruz Azul contra Santos Laguna a la 1 de la tarde. ¿Por qué no se jugó? ¿Por qué no jugó a lo mejor el América, León y nada de ellos? Y tampoco el Toluca ni el Monterrey.
2: Correcto.
1: Porque ellos estuvieron ocupados. Un partido en América contra León, ganando 1-0 el León por el tercer lugar de la Leagues Cup, y para el primer lugar y ser el campeón, ganó 2-0 Toluca en contra de Monterrey. Monterrey medio, ese es, fíjate que sí vi el partido.
2: Sí, cara, y además, a ver, anda con todo el Toluca, la neta, independientemente si Monterrey no le jugó bien en esta final, Toluca está haciendo bien las cosas, futbolísticamente hablando, de unos años para acá.
1: Así es, eso entonces pone de 6 de 7 para Antonio Mohamed en temas de finales.
2: Correcto.
1: Ganadas. Y pues bueno, el Toluca es el primer campeón, al parecer, también de este torneo, de este nuevo torneo, de este nuevo formato, que combina los equipos de la MLS con equipos de la Liga MX, poniendo al Toluca campeón en esta ocasión.
2: En los espectáculos, ¿qué está pasando? ¿Por qué está en tendencia Gala Montes? Y es que al parecer, aunque muchos siguen criticando a este reality show, La Casa de los Famosos, pues bueno, ahora están haciendo como nuevas reglas, nuevas cosas dentro de este reality, donde pues ahora resulta que habrá un nuevo, en este caso, una nueva habitante en esta casa, y es Gala Montes. Aquí lo que me sorprende es que muchos de ellos como que se espantaron, llegó con nuevo look, y no se espantaron por su apariencia, sino porque sabemos que siempre ha dado de qué hablar, que es una persona muy frontal, que también da polémica. Entonces yo creo que si muchos de estos habitantes ya estaban con miedo a la funa, o no querer problemas, o no querer estar peleándose, ahorita les entró más miedo porque saben que ella en cualquier momento sí les va a decir hasta aquí, o esto no me pareció.

0: como que
1: o muy, hacer yo problema nada más.
0: Un video en redes y llegó como muy, ¿qué pasa, chavo?
1: Sí, no, pues creo que acá, le están, ¿no?, haciendo también parodias y comparaciones, sí, con
0: el Marilyn Manson.
1: Pero que hacía Eugenio Derbez, sí. Entonces, pues vamos a ver qué tal su participación. Al menos muchos dicen que esto ahora sí ya va a dar contenido y van a dar de qué hablar. Entonces, pues bueno, vamos a ver qué tal le va
0: a este reality show. A ver si no sale que meten también a Adrián Marcelo y se va a armar un
1: zaparra. No, yo creo que ya otra vez no. O quién sabe, a lo mejor por rating son capaces de hacer lo que sea. Sí. Porque otro dato es que al parecer esta temporada de este reality show, bueno, es el que menos ha tenido audiencia a lo largo de estos años.
0: Ay, pero bueno, oigan, también la otra que está en tendencia, pues es La Granja. Por eso yo creo que hicieron eso.
1: Ajá.
0: Bueno, yo sí, nada más vi ahí un cachito. O sea, yo sí soy más o menos de realities, pero no es lo que me toca todo en Face. Por ahí, Pimpinela Escarlata, lo que más sorprendió. ¿No? Que entró, ¿quién más? Pues Niorca.
1: Como ¿tu amigo Kuno personal?
0: El Kunísimo, el Kuno que ya no se sabe qué rollos. Y
1: el Kunísimo.
0: Ese se hizo primero, creo que lo usan las mujeres, luego los hombres y luego campechaneó.
1: No, pues según yo le siguen gustando a los hombres, ¿no?
0: Sí, no, porque al final luego anduvo con una chica y...
1: Ah, pues, a lo mejor es sí. A lo mejor es bien,
0: digo. ¿Sí? Y también se cayó al momento de presentarse, se dio el azotón, sí, lo dio a propósito. Y parece que sí, así es el baile.
1: Órale.
0: ¿Y qué otro más interesante ahí de La Granja? Porque muchas personas estaban haciendo este debate. Ah, ya entró Gala a la casa. Ay, me voy al otro lado entonces, ya me voy
1: sí,
0: a La Granja.
1: Sí, ya, ahora sí están los dos reality shows de las dos televisoras, sí, para ver quién se lleva la mayoría de rating. Vamos a ver cómo les está yendo, aunque los hacen entre comillas con algunas semanas, meses de diferencia, pues sí, se ve por ahí, se va midiendo quién va a ser más popular ahora en estas temporadas.
0: Lo que está en tendencia en los campechaneos, en lo que nos vamos con Madonna, esto se llama Bring Your Love.
1: Y es de Madonna.
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2: Las 12 con 31.

0: información porque a través de las redes sociales Elfi ya le subimos una historia.
1: Sí, vayan a ver Exa Cuernavaca ahorita o redes sociales personales.
0: Ah, ¿también?
1: ¿Cómo te encuentran, Brenda?
0: Me encuentran en Instagram como Bre Castro, pero Bre con doble E, B-R-E-S-A-S-T-R-O. En Facebook como Brenda Castro, normalillo. Para encontrarme más fácil, póngale Brenda Castro Exa. Y en TikTok igual, Bre Castro con doble E, pero al final un 7.
1: Así es, ahí pueden encontrar en las redes sociales a la Brendis. Ahora en su servidor, Sergio Ivieta y Latina B Grande en Facebook, en Instagram. ¿Por qué también luego le pedimos que nos sigan? Porque luego en dinámicas que hacemos para Exapaz de distintas cosas, decimos, a ver, ¿ya nos siguen en redes? Y lo primero que vamos a pedir a lo mejor es un SS. Sí. Screenshot.
0: Ajá, el famoso screenshot.
1: El screenshot donde ustedes van a enviar. Ah, miren, ya la prueba aquí está, ya lo sigo, ya para que no anden diciendo cosas. Pues tú sabes que bueno, mira, ya pueden participar así y ganar. Esa es una parte. Por otra, estamos viendo también una historia de lo que es Bienexar Lord Logistic, que es a las 5 de la tarde el programa especial con una dinámica bien interesante el día de hoy nada más.
0: Correcto, lunes. El día de hoy, lunes. Y es que todos los días vamos a tener especialistas diferentes. Ya hablamos sobre los temas que estamos abarcando en este caso. Y hoy en específico, de 5 a 6, ¿correcto? Bueno, tendremos terapia con cuencos.
1: Así es, terapia con cuencos. Lo tendremos con Juan Carlos Roquefort, si mal no estoy con el apellido. Y en sí van a ustedes explorar un poco las bases científicas de los cuencos. Y así ustedes poderse informar un poquito más. Y en una de esas se hacen algunas dinámicas al aire también.
0: Correcto, dudas que tengan, porque de repente uno dice que es eso, otros que están involucrados más en este tema y tengan alguna pregunta en específico, la puede hacer desde ahorita, se la pasamos al profe Ian para que cuando esté con el especialista, pues bueno, se toquen todas estas preguntas y evidentemente se les dé una respuesta.
1: Así es, entonces también lo que pues vemos acá que va a trabajarse con cuencos, no sé si lo han visto alguna vez, que es como un tipo tazoncito. Y van, ahora sí que yo no le sé los términos, ¿verdad? De cada cosa, ¿cómo se llama? Pero como una brochita la van, o con un palito, lo van a ir pasando alrededor y va a ir sonando, te va un sonido.
0: Ok,
1: te va a
0: dar un sonido, sí.
1: ¿No?
0: Entonces, como cuando el truco de la copa. Copa de vino, que pero en eso es con un poco de agua y justamente en la boquilla, en la orilla, es así y empieza a sonar dun, dun, pero esto de manera más profesional. Vaya, eso se refería a ese movimiento y este se hace dentro del cuenco, ¿no? Quiero pensar.
1: Sí, yo, al afuera, yo lo he visto afuera y adentro creo que también se puede.
0: ¿Qué?
1: Sí, entonces pues para que de 5 a 6 de la tarde lo puedan escuchar, porque literalmente va a ser muy auditivo la dinámica del día de hoy, lunes, así con un especialista cada día.
0: Acuérdese, todos los días tendremos diferentes especialistas y también todo este contenido lo podrá ver a través de las redes sociales de Exa Cuernavaca, así nos encuentra en Facebook, en Instagram, en TikTok, en YouTube y en X.
1: Así es, bien Exar Lord Logistic.
0: Mientras escuchamos, te entiendo.
1: A través de la frecuencia naranja siendo las 12:39.
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6: El poder del contacto con la naturaleza. En Japón existe una práctica médica llamada Shinrin-yoku, o baños de bosque. La ciencia ha demostrado que pasar al menos 20 minutos al día en un parque o rodeado de plantas reduce los niveles de cortisol, la presión arterial y fortalece el sistema inmune gracias a unas sustancias llamadas fitoncidas que liberan los árboles. Desconéctate del celular, sal al parque y abraza lo verde. Tu salud te lo agradecerá.
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6: Las 12 con 49.

0: con eso nosotros nos vamos a despedir. Venga, vámonos ya, fuga.
1: ¡Vámonos! Se acabó, se terminó un programa más de su taquería de confianza, Dos con Tokio. Gracias en la producción de este espacio. Al buen... Ah, no, espérame.
0: Al Edith.
1: ¿Ya cuándo vamos a saber el nuevo personaje?
0: Próximamente.
1: La revelación de género.
0: A lo mejor la campaña de Bienestar Lord Logistic va a hacerlo. Llegar a un nombre.
1: Se le va a abrir el tercer ojo.
0: Ándale, como Doctor Strange en la de Marvel, la de Doctor Strange, sí, en la 2.
2: Sí, correcto.
0: Hoy recuerden que hoy es de 5 a 6 de la tarde. Recuerden, empezamos con esta campaña, empezamos con este programa especial con Juan Carlos Roquefort, con la terapia con cuencos, bases científicas de los cuencos.
1: Correcto, así que no se lo puede perder, y no solamente hoy, sino todos los días de aquí en adelante con todos los especialistas y, por supuesto, todo el contenido que tenemos a través de las redes sociales. Lo más importante, y seguramente ya lo escuchó, ahí estuvo el buen Sergio Vieta, también me tocó una a mí, Algazucín, pues dar estas pausas, sí, como tal, para que usted tenga este momento y diga, órale, ahí voy.
0: De reflexionar, pausas de respirar. Sí, de pausar literalmente de todo lo que está haciendo, ya sea que está en el trabajo, en la escuela, para allá, en el auto incluso, para que, pues bueno, vaya escuchándolas y cachándolas a través de la frecuencia nana.
1: Dicho esto, gracias también a la Double F, o sea, a la Furfits, en la producción digital,
0: Hans, Ernesto.
1: Y Ernesto también.
0: Y pues bueno, mañana volvemos 10 de la mañana a través del 95.7 en martes. Se van a quedar con no solo, sino con el buen Paul en Destrexa con Paul.
1: Ahí es el Paul Dance, ahí es el Pólvora, que también tiene más información, por cierto.
0: Tiene más cosas del Bienestar Logistic. ¿Va?
1: ¡Ándale! Dicho esto, tenemos que decir chao, ahí se acabó. Cuídense mucho. Bonita tarde, mañana los esperamos.
0: Buen arranque de semana, bebés.
1: Ponte Exa, bye.
0: Hasta mañana.

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así un poquito enfermo, pero feliz de la vida. Ya ve el fin de semana intenso, chamba, momentos, amigos, familia, pero muy contento en saludarlos a través del 95.7 de su radio. Mi querido Diverts, a cargo de producción al aire, Fairfeeds, medios digitales y tu amigo Paul, te damos la bienvenida. Mucho que compartirles y sobre todo algo que está increíble, que seguramente ya estuvieron escuchando desde muy temprano a través del 95.7. Una campaña que la verdad queremos hacer conciencia, queremos que tú aprendas y también, ¿por qué no?, también aportes algo en este momento. ¿Qué está pasando? 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

muy, muy, muy, muy, muy interesante que me encantaría que ustedes también fueran parte. ¿Qué es el Bienexar? ¿No? Bueno, digamos que es como esa plataforma de estilo de vida y bienestar de la estación, ¿eh? Ya sabes, todos estos no son frases trilladas. No hay las famosas dietas imposibles y no hay que tener esta culpa, ¿no? El Bienexar, obviamente, hay pilares muy importantes como es la salud mental y lo emocional, que obviamente, como es el manejo del estrés. Mucha gente luego ni sabe que tiene estrés y se ve reflejado, no sé, le tiembla el ojo, ¿no? Se enoja con cualquier compañero de la chamba o con la propia familia, o ansiedad de querer llegar a un lugar y no se te da. O el cansancio, que es el famoso burnout, ¿no? Es uno de los pilares el Bienexar. También el cuerpo y movimiento. Vamos a platicar con especialistas en ejercicio, en inteligencia, en fuerza, en recuperación. Y también es muy importante sumarle la nutrición y el metabolismo con la alimentación consciente y con los famosos mitos desmentidos que seguramente hemos mucho compartido y sin saberlo bien estamos cayendo en malas prácticas. Por eso, la salud emocional y la conexión, que son las relaciones sanas, hacer buena comunidad, ¿no? Eso es lo que vamos a platicar en Bienexar, para que ustedes estén muy al tanto. Justamente hay especialistas en la materia y algo que me va a encantar, porque este programa va a ser de 5 a 6 de la tarde. Entonces, para que estén muy atentos con este concepto todo el mes, con grandes y grandes personalidades, obviamente, que tienen que ver con el equilibrio, la salud mental, el ejercicio, la nutrición, todo eso vamos a abarcar con especialistas en la materia, ¿ok? Vamos a platicar esto y estará mi queridísimo el profe Ian conduciendo para que ustedes estén muy a tanto de lo que viene con nosotros.

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5: Marcianos en la mañana. Ahí está preparado mi informe, Brando.
6: Espera, ¿no?
5: Este es tu
6: informe, papá.
5: Ya están preparando mi informe. No sé cuánto demore, porque digo, es una conversación de 9,000 mensajes.
6: Tienes allá abajo porque hay otra conversación ahí, güey.
5: ¿Cuál?
6: ¿Qué es eso? ¿Qué dice?
5: No, pero sigue siendo Brandon. Brandon primero va de agente. Después ya lo analiza.
6: Primero es como un espía.
5: Ajá,
6: como
5: exactamente.
6: Como un informante, sí, exacto.
5: Un informante. Está preparado el informe, ahorita les platico de qué va.
6: No, uy,
5: ok. Pero esta chica, ¿dónde lo viste? ¿A qué conclusión llegó?
6: Con todo gusto, vamos, les pongo el audio de...
7: Oigan, ¿desde cuándo WhatsApp nos permite hacer esto? Voy a exportar el chat con mi ex, lo exportamos, vamos a ingresar a la página web Brandon Dings, y aquí Dings. Vamos a subir el chat que exportamos. Ok, lo que hace la inteligencia es que nos va a dar un reporte y va a analizar todos los 2,300 mensajes que tenemos. Básicamente, él tiene el 70% de culpa. O sea, aquí me analiza que en 14 meses jamás lo vi ni un sábado. O sea, siempre prefirió a sus amigos. O sea, y miles de mensajes así. No vi tu mensaje, se murió el celular. O sea, esto no es cierto, ¿ok? Y el 70% aquí me lo desglosa, ¿ok? Estuvo desaparecido, se fue de antro, me dejó en visto. O sea, realmente no nos vimos. Y ya saben, ¿no? Él solo es una amiga del grupo de la prepa. La realidad es que no. O sea, y ve, yo no me acordaba de este mensaje. El no eres tú, es el momento. O sea, esto es lo más vil que pudo haber tenido mi ex. Así que sí, una vez más, los hombres tienen la culpa.
6: ¡Toma!

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1: 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El cuerpo humano no fue diseñado para aguantar altas temperaturas. A partir de los 30 grados, el cerebro se apaga, el sudor te traiciona y la dignidad desaparece. Tu cuerpo gasta el 80% de su energía intentando enfriarte. Si cuando te levantas de la silla suena así, no sufras más. 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
2: El poder de la caminata posterior a comer. ¿Sientes que te da el mal del puerco? ¿Y es insoportable después de comer? La solución no es el refresco ni tampoco acostarte. Camina durante 10 minutos inmediatamente después de la comida principal. Al moverte, tus músculos contraen y absorben la glucosa de la sangre directamente para usarla como energía, sin depender tanto de la insulina. Esto reduce drásticamente los picos de azúcar en la sangre, evita acumulación de grasa y además elimina la fatiga de la tarde. Tenis puestos y a caminar, se ha dicho.
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Un mexicano no dice, sin problema, no te preocupes. Un mexicano dice, no hay pedo, luego vemos. 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

0: Momento de que ustedes se pongan muy exa y veamos cómo les va a ir con este reto de Strexa. Es el reto, es quién lo dijo. Te pongo tres audios distintos. Pueden ser personajes de caricatura, alguna película, algún deportista, algún influencer, algo que seguramente tú has tenido oportunidad de escuchar. Y vamos a ponértelos unos cuantos segundos. Cuando identifiques quiénes son los tres personajes y digas quién lo dijo, me mandas nota de voz al WhatsApp de cabina, que es el 777-30-00957. Y con eso, la primer persona en responderlos correctamente y que envíe el mensaje antes que los demás, bueno, gana este reto de Strex, ¿ok? Vamos con el primer, mi queridísimo Brian Briant. ¿Quién está con nosotros, Brian? Después de que se nos fue el buen Eddie Birds, descansa ya, Eddie Birds. Vamos con el primero, ¿quién lo dijo? Pon atención.
1: ¿Pero qué le voy a decir a un tipo que durante 20 años fue lo más grande que me dio la vida? ¿Qué le voy a pedir a un tipo que durante 20 años representó a mi país de la mejor?
0: Ahí está el primero. Vamos con el segundo, que también está muy fácil, ¿eh? Pongan atención.
2: Bueno, yo creo que mi máximo apoyo siempre fueron mis padres. Mi papá era un gran escritor y su ejemplo me inspiró a querer yo también escribir.
0: Ahí está, Jonas Turno del tercero. Pongan atención, ¿eh? Este es un poco más complicado, pero si pones atención sabrás de quién es rápidamente.
3: ¿Does Dua Lipa speak Spanish? Oh, I don't, but I bloody wish I did. I feel like it's such a sexy language. Maybe this should be my New Year's resolution is learn Spanish.
0: Ahí está, tres, ¿quién lo dijo? Dime rápidamente quiénes fueron y mándame tu respuesta en nota de voz. 2:21, soy Paul, ponte exa.

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visto la serie, ¿cómo es el documental? La película de Oasis, que se llama Don't Look Back in Anger, que desde Venecia se dieron a conocer los pormenores. El pasado 5 de septiembre se llevó a cabo esta premier mundial de Oasis, Don't Look Back in Anger, con donde los protagonistas son Liam y Noel Gallagher, que bueno, es un detrás de cámaras, un behind scenes de esta gira internacional que después de 15 años se habían estado separados. Pues los carnalitos Gallagher se hicieron presentes durante este festival. Muchas cámaras, fotografías y obviamente también rumores de que cada vez se ven mucho más fuertes. Como que la relación de hermanos ya ha sido como muy corregida y por eso se ven muy contentos, sonrientes, haciéndose bromas entre ambos. Bueno, y deciden con esto tener ese documental. Además de estar en este documental viendo de cerca todo lo que fue la gira, el regreso de haberse separado desde aquel 2009, pues también no solamente lo que sucedió en los escenarios, sino también cómo fue cambiando la relación de hermanos durante toda esta gira, que fue enorme. Obviamente incluye imágenes detrás de cámaras, material de sus presentaciones, ya hasta entrevistas conjuntas con los Gallagher. Bueno, y también los directores ya mencionaron que uno de los temas centrales es la reconciliación, el perdón y la redención, mostrando cómo los hermanos fueron construyendo esa relación mientras volvían, sí, a tocar juntos para el gusto de muchos. Después nos agarramos en cierta enemistad en el partido México-Inglaterra, pero eso ya será otra historia. ¿Cuándo salen? Bueno, aquí en México el próximo 10 de septiembre, para que estén ustedes atentos. Y bueno, si no pueden ir, recuerden que luego vendrá por plataformas a finales de año para que puedan ver este documental, que la verdad suena interesante. Vamos con más música, ya 2:33 minutos. Yo soy Paul, tú estás en Destrexa.

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A ver. Ustedes, una pregunta, y quiero que sean sinceros y sinceras. ¿Ustedes dicen provecho? ¿Piensan que decir provecho puede ser buena o mala educación? ¿Cómo está ese asunto? Bueno, porque seguramente te ha pasado que estás en un restaurante, estás comiendo, pasas justo a una mesa cuando está llena de desconocidos y automáticamente te dicen provechito, ¿no? Y todo el mundo dice gracias, igualmente. Pues resulta que esa palabra de que está provocando debate obviamente en redes, de acuerdo con la nota que hemos hecho y la campaña que estamos manejando, hay quienes aseguran que siendo algunas reglas de etiqueta, el decir provecho puede resultar incómodo. ¿Por qué? Porque interrumpes a alguien mientras está comiendo y prácticamente lo obligas a conectarse, a contestarte como con la boca llena. Yo nomás asimilo como la mano, así gracias, ¿no? No contesto con la boca llena, pero bueno. Con este rollo, el otro lado está algo mucho más que parece interesante. Me gustaría ponerlo sobre la mesa, Digamos que esto puede ser una costumbre mexicana, ¿sí? Porque, bueno, decir provecho terminó convirtiéndose en una forma sencilla de reconocer al otro, incluso cuando ni siquiera lo conocemos, y casi decirle que disfrute la comida y que esté muy bien. Y ahí es con las cosas que estamos manejando con esto interesante, que es un bienestar Lord Logística, aquí la campaña de XFM, porque cuando hablamos de bienestar, no solamente son por las calorías, el ejercicio o dormir 8 horas, también existe el bienestar social, que es saludar, que es convivir, que es mirar a alguien, desearle algo bueno a una persona que probablemente no volverás a ver. Son esos pequeños gestos que construyen comunidad. Así que yo hago la pregunta y ustedes contesten. ¿Seguirán diciendo provecho o creen que sí deberíamos dejar de hacerlo? Ustedes díganme, yo, mientras siempre hay una buena intención, soy Team Provechito. Porque sentirnos bien también tiene que ver con lo que hacemos sentir a los demás. ¿Están de acuerdo, no? Y en Bienexar Lord Logistic, aquí en XFM, sabemos que la vida es más disfrutable así. Vamos con más música, 2:50 minutos. A continuación, Elena Rose con La Semana. Soy Paul, ponte XFM.

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que están pasando. Recuerden, hay un mexicano, bueno, no es mexicano. Es un chico que juega, se llama Antonio Vergara. Este chico tiene 22 años, juega en el Napoli de Italia. Él es de las fuerzas básicas de ese equipo italiano. Pero en pleno partido del Napoli contra el Inter de Milán, dice el comentarista de Palma, se apellida, dice que él tiene raíces mexicanas. Obviamente, pues la prensa deportiva mexicana dijo, ¿a poco tenemos un México-italiano allá jovencito? ¿Podría ser elegible? Bueno, nada más un comentario que dice el comentarista, bueno, dice ese narrador del partido, pero no, ni él, ni la familia, ni nadie, no hay argumentos, no hay nada documentado. Él no tiene doble pasaporte, no, pero mucha gente empezó a ilusionarse con un chico italiano-mexicano. Tiene más porte italiano que de mexicano, tengo que decirlo. Pero dicen por ahí que tal vez el abuelito era mexicano, el abuelito de él. Entonces, ¿qué podría pasar para que sea elegible con México? De que el papá de él o el mamá, que sea por parte del abuelito mexicano, pues obtenga su pasaporte también de mexicano para que él pueda ser elegible. Y él hacer el trámite que todo el mundo conocemos para tener otro mexicano más de la nada y de retache y que nos cayó y que está jugando en el Napoli. Pero hasta el momento, repito, nada comprobado. Él se llama Antonio Vergara. El jugador del Napoli, que podría tener relaciones y raíces mexicanas, podría ser elegible para México. Interesante. Ya a las 3:09 de una tarde, soy Paul, estás en Destrexa.

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6: El orden de los alimentos importa. No solo importa qué comes, sino en qué orden lo comes. Comer los mismos alimentos en el orden correcto puede reducir los picos de glucosa hasta en un 75%. El orden ideal es primero las fibras, verduras o ensaladas, luego las proteínas y grasas, carne, pollo, huevo, y al final los carbohidratos, arroz, tortillas, pasta o postre. La fibra crea una malla protectora en tu intestino que ralentiza la absorción de azúcar. Mismos ingredientes, diferente impacto en tu cuerpo. Esta es nutrición consciente.
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Yo ya me voy. Gracias a mi querido Brian Brillante, a cargo de la producción de este programa, Fair Fits, que mañana nos toca grabar un nuevo episodio de Sala Naranja, el podcast de Exa Cuernavaca, en el cual tengo la oportunidad de platicar con mi amiga Brenda Castro, con mi amigo Sergio Vieta, de cosas, de todo tipo de situaciones que la verdad tal vez tú podrías entender algún momento de tu vida, o tal vez ya te pasó, o conoces a alguien que le ha sucedido. Ahora sí, me despido, pásela bonito, recuerden con esta gran campaña, en un ratito más viene Bienexar de Lord Logistics con nosotros en Exa 95.7. Soy Paul, gran inicio de semana y ponte Exa. Bye bye.

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0: 5:02, damas y caballeros, sean ustedes bienvenidas, bienvenidos un día más, un programa más a través de la frecuencia naranja. Mi nombre es Ian Cuellar y estoy muy contento de estar con todos ustedes a través de Exa FM. Y se podrán dar cuenta que el día de hoy estamos arrancando de una manera distinta el programa. ¿Por qué? Porque para todos aquellos que han estado conectados con nosotros desde hace tiempo, seguramente recordarán que a partir del año pasado comenzamos con un proyecto llamado El Bienexar. Un momento en donde ustedes van a poder recibir cierto tipo de información. Se van a poder conectar con nosotros a través de sus oídos y a través de diferentes otros sentidos que vamos a involucrar el día de hoy. ¿Por qué? Porque estamos buscando que tú encuentres una pausa para tu bienestar, para que tú encuentres algún camino, alguna herramienta, incluso también algún consejo para poder mejorar tu bienestar. ¿Por qué? Porque vivimos en este vorágine, en este vórtice de tanto movimiento, de tanto estrés, de tanto cortisol constantemente, que necesitamos de repente bajar un poquito la velocidad de las frecuencias para poder empezar a conectarnos de nuevo con quiénes somos, con de dónde venimos, y también entender de dónde venimos también nos ayuda a entender a dónde vamos. Entonces es muy importante que hagamos estas pequeñas pausas y que hagamos estos pequeños respiros y estos pequeños momentos para dedicarlos a nosotros mismos. ¿Por qué? Porque muchas veces cuando nosotros enfocamos nuestra atención en los problemas, en el estrés, en lo demás, pues nuestra vida comienza a llenarse de eso porque es la frecuencia en la que estamos vibrando. Pero en el momento que comenzamos a voltear al otro lado, ¿no? Al otro lado de esta, yo me lo imagino como una especie de cuerda floja en donde estás caminando hacia un lado de las frecuencias o hacia el otro. Y hay cosas que te pueden ayudar a calmarte, a encontrar la tranquilidad, a encontrar la paz. Y hay otras cosas que te van a quitar esa energía. Y el día de hoy, para arrancar esta primera edición de Bienexar, les traemos a través de XFM a Juan Carlos Rochefort, que nos va a estar acompañando el día de hoy porque vamos a estar platicando acerca de un tema que te tengo que ser muy honesto, Juan Carlos. Te tengo que ser muy honesto. Este tema de los cuencos, para mí, es uno de los temas que más incógnitas me generan. ¿Por qué? Porque no lo he hecho, número uno. Número dos, es algo que no necesariamente es tan desconocido, pero al no ser tan desconocido, o al más bien ser algo que digamos que está un poco mimetizado en la cultura y en el pensamiento, pues de la tranquilidad, de la paz, del bienestar, mucha gente como que dice, ah, bueno, yo me imagino que voy a una terapia y los cuencos son parte de la terapia. Pero aquí nos vamos a enfocar específicamente en el cuenco. ¿Cuáles son sus beneficios? Que hay muchos tipos de cuenco. También hay muchos mitos alrededor de los cuencos. Y también tengo que decirlo, porque aquí no vamos a dar información que genere ese tipo de controversia. Hay mucho charlatán.
1: Claro.
0: Esa es una realidad. Hay mucho charlatán, mucho vendehumo. Mucho que yo siempre he pensado que hay gente que fumó de una que no debería. Y de repente se les disparan algunas ideas que no tienen nada que ver. Entonces el día de hoy vamos a platicar acerca de los cuencos, pero primero me gustaría que tú nos platicaras quién es Juan Carlos y cómo llegaste al mundo de los cuencos. Buenas tardes.
1: Bueno, pues buenas tardes, gracias por la invitación, gracias a todo el equipo que está aquí ayudándonos. Pues yo soy músico de carrera, hice composición musical hace muchísimos años, como todos, ahí entre los 18 y 20 y tantos. Me dediqué a tocar con artistas ahí en México, soy de la Ciudad de México, y desde el año 2000 me vine acá a Cuernavaca a vivir. Es muy curioso lo de los cuencos porque aquí me dediqué a tocar y todo, ¿no? Inclusive hace muchos años participé en un concierto EXA.
0: Ah, mira.
1: Yo tenía un dueto que se llamaba Versión Acústica, que era tocábamos acústico todo, entonces
0: okay.
1: La versión acústica de todo. Y tocamos en un
0: concierto
1: EXA con el símbolo.
0: Ok, okay.
1: Añísimos, ¿no? Añísimos. Pero en fin, pasa que, bueno, todo esto salió de una enfermedad familiar, de una persona que se enfermó de cáncer, entonces ya falleció, y yo tuve, me conectaron con una técnica que se llama Theta Healing, es otro tipo de terapia. Hice Theta Healing, aprendí, y ya yo estaba pues, contento. Y un día, los mismos maestros de México que me dieron Theta Healing lanzaron un curso de cuencos. Y el punto importante aquí es que el que iba a dar el taller de cuencos fue compañero mío 30 años atrás en la Escuela de Música. Gran músico de Rafael Huberman que está en Oaxaca. Y él es un máster Theta Healing, que es de los que tienen todos los grados. Entonces él nos dio un curso a varios Theta Healers enfocado así.
0: Pero, a ver, igual me gustaría hacer una pequeña pausa aquí para entender qué es el Theta Healing, para que la gente también entienda qué es el Theta Healing.
1: El Theta Healing es una terapia de sanación, digamos que esa es su definición, energética, por lo que canalizas energía para hacer cambios. Se trabaja mucho con creencias y sentimientos. Lo que voy a decir está muy volado, pero sí pasa. Digo, porque ahí toda la comunidad científica, psicológica se va a ir así. Eso no se puede. Tú trabajas con cambio de sentimientos y de creencias prácticamente inmediato. ¿Se logra? Sí, la verdad es que sí. Y tiene un fundamento científico. Uh-huh. Eso es lo importante, uh-huh, que si le investigas tiene un fundamento científico que a lo mejor en el medio holístico no te lo dan y en el medio de la clase, del curso tampoco te lo dicen. Te dicen qué hacer y todo. Pero cuando ya te vas a ver de dónde podría venir y ya te das cuenta que sí se puede y que no se puede, ¿no? Como en todo, también tiene sus mitos, también tiene sus equivocaciones, claro, ¿no? Y sus límites, sobre todo eso, sus límites. Entonces, bueno, haciendo Theta Healing, y yo lo combino con los cuencos, me ha dado muy buen resultado, y sobre todo a mis pacientes, por llamarlos de alguna forma, que claro, dicen que les llamemos clientes, porque sí, no somos doctores, y ellos no están enfermos, realmente es cierto, son más bien otro tipo de...
0: Bueno, pero
1: casos.
0: Sí, bueno, sí entiendo esa explicación. Ahora, digo, también quiero dejar abierto el 777-300-0957, que es el teléfono aquí en la cabina. Si alguien tiene alguna duda, adelante, alguna curiosidad que quiera aportar aquí en el programa, pues que manden un mensaje al 777-300-0957, que es el WhatsApp aquí en la cabina, y que hagan las preguntas que tengan acerca de este tema,
1: básicamente,
0: ¿no?
1: Básicamente de los cuencos.
0: Porque mucha gente se va a empezar a interesar a través de esto. Y a mí me encanta escuchar esto porque es siempre explorar algo que normalmente tenemos como desconectado. O sea, como que todo el tiempo tenemos que estar pensando de manera lógica. La sociedad nos ha encaminado a pensar únicamente desde el pensamiento lógico-matemático, ¿no? Desde el pensamiento materialista, desde el pensamiento que está conectado directamente con absolutamente todo lo que creemos que debemos hacer. Pero de pronto hacer estas pausas nos vuelven a quienes somos. Nos vuelven de nuevo a la esencia de quiénes somos. Y por eso es bien importante, porque no está bien solamente decantarnos por el mundo lógico, matemático, lógico en general. Porque también esta parte espiritual, esta parte meditacional, esta parte también necesita su propia atención, ¿no? Entonces, bueno, el día de hoy vamos a entrar al tema de los cuencos. Que bueno, para quien no nos está... nadie nos está viendo en este momento, ¿eh? Porque es radio. Pero nos estarán viendo en las redes sociales, porque estaremos subiendo los videos. Vayan a las redes sociales de Exa FM para que vean cómo se ven los cuencos que yo tengo en este momento aquí enfrente. De entrada, me gustaría que platicáramos por qué cuatro cuencos y no cinco o uno. ¿Por qué son cuatro?
1: Bueno, de hecho me traje cuatro para nada más para demostración. Normalmente tengo siete ahorita, pero no hay tampoco una regla de que debas de usar un número determinado. Uh-huh. Ahí va un primer mito. Siete, uno para cada chakra. No, tú puedes trabajar esos centros energéticos llamados chakras con uno o con dos.
0: Ya.
1: Claro, de buen tamaño. Mientras más de mediano a grande, pues tienen mucho mejor sonoridad, mejor vibración y todo que los chiquitos. Uh-huh. Los chiquitos llegan a ser un poquito, pues hasta estridentes. Son sonidos muy agudos, ¿no? Pero bueno, traje cuatro porque me imaginé que cabrían, ¿no?
0: Claro, claro.
1: Y es más fácil y es una demostración, pero realmente uso siete a la hora de hacer una armonización para un grupo. Acompaño clases de yoga también con siete, pero por ejemplo, cuando hago una terapia en casa, un masaje vibroacústico se llama, se usan dos, nada más.
0: Ok, a ver, eso creo que suena bastante interesante. ¿Qué es un masaje vibroacústico?
1: Ok, esa es una técnica de terapia que es muy, muy, muy recomendable, muy buena, donde se colocan dos cuencos, por ejemplo, en la espalda, el masaje de espalda. Se pone un cuenco grande y uno mediano en la zona lumbar y zona dorsal y se golpean durante 15 minutos a una fuerza moderada que tú sientas que la vibración entra. A mí las pacientes me han dicho que se siente como una máquina de fisioterapia.
0: Okay.
1: No conozco la gama de máquinas que haya, pero me han dicho varios. Una que me llevan, debe ser portátil, se le llevan a la casa, nada más que sin electricidad. Esto es totalmente así, entra la microvibración y estabiliza todos los órganos. Cuando estás de espalda, se va sobre riñón y pulmón.
0: Okay.
1: Y cuando estás de frente, se coloca nada más uno que se va moviendo desde zona pélvica hasta el pecho, un cuenco grandote de 2 kilos, 26 centímetros. Lo golpeas, entonces te entra la vibración y lo vamos subiendo 3 minutos en cada posición. y te estabiliza todo lo que es este el organismo de acá. Vamos a intestinos, vaso, páncreas, hígado.
0: Y una duda acerca de esto. A través de esta vibración, más bien la pregunta va encaminada. La vibración, ¿qué es lo que provoca en el cuerpo?
1: Lo que se ha concluido con ciertas reservas en los estudios científicos, que sí los hay, eso es lo bonito de esto, cada vez hay más estudios científicos de los cuencos, y eso significa algo muy bueno, que es que la ciencia se está acercando, está investigando y está concluyendo, ¿no? Todo estudio pues tiene sus límites, ¿no? No es, ya dice el estudio que eso es algo que se usa mucho, muy mal, ¿no? Un estudio científico dijo esto y ya es como regla, ¿no? Porque eso es un determinado grupo de personas,
0: claro.
1: Muchas cosas, muchos factores, ¿no?
0: Hay demasiados factores. Exacto. Que se tienen que tomar en cuenta.
1: Y que no pueden ser generales.
0: Generales, claro.
1: Pero bueno, ahorita no sé, ha de haber unos 14, 15, de hecho en 2025 hubo un como resumen de 12 de los principales estudios científicos, de qué estudian, de qué efecto tiene el sonido y la vibración de los cuencos, tanto en la reducción de ansiedad y depresión, que sí está comprobado, en un 30% más, en un estudio de Rusia salió que un 30% más que los ansiolíticos funcionan los cuencos. Claro, estamos hablando de Rusia, son otras personas, son otros metabolismos, entonces no podemos decir que porque allá es igual acá, que funciona, funciona, sí, pero ese número de ya de 30% pues no puede generalizarse,
0: claro.
1: Hay que ser muy conscientes de eso. Y corazón, baja el ritmo cardíaco, por lo mismo relaja, y relaja presión sanguínea también. Y otra más, cerebro está pues realmente calma, porque son actividad neuronal, la, ¿cómo se llama esto? La baja cuando estás muy alterado rápidamente.
0: Okay, eso, ¿no? Okay. Bueno, en un momento más vamos a hacer una prueba y lo vamos a poner aquí al aire.
1: Sí.
0: En vivo para que ustedes lo vean y para que también lo escuchen a través de la, bueno, lo vean a través de las redes sociales y lo escuchen a través de su de la frecuencia modulada. Y es muy importante que pues que se queden con nosotros, porque Juan Carlos va a seguir platicando con nosotros. Vamos a platicar también de cómo reconocer a un charlatán de algunas terapias holísticas que quieren incluir luego todo y que ayahuasca con cuencos y no sé qué. Bueno,
1: sí,
0: una locura. Acuerdo. El día de hoy vamos a hablar acerca de pues cuáles son los beneficios de los cuencos, cómo te pueden contactar también para hacer una sesión en específico. Y también algunas técnicas que algunas personas pueden, pues a lo mejor, buscar hacer de manera individual,
1: okay,
0: ¿no? Entonces, bueno, el día de hoy se van a llevar mucha información que seguramente les traerá muchísimos beneficios. Así que no se muevan, que seguimos en este primer programa de Bienexar a través de XAFM.
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0: Pensé Naranja con Juan Carlos. Lleva a decir Cuen Carlos.
1: Cuen Carlos.
0: Te deberías poner bueno, Cuen Carlos el nombre, ¿no? Con Juan Carlos, que nos está platicando acerca de los cuencos, de los beneficios que tienen, pero ahorita fuera del aire, me estabas platicando acerca de algunos casos que te han llegado para atender problemas de salud, ¿no? Específicamente, me llamó mucho la atención este que me platicabas de los riñones. Porque, a ver, vamos a generalizar un poquito en la vida cotidiana del ser humano actual.
1: Okay.
0: Sentados en una oficina de 8 a quién sabe cuántas horas. Porque uno tiene hora de entrada muchas veces en los trabajos, pero no tiene hora de salida. Y luego tienes que estar sentado enfrente de una computadora en una postura que no le beneficia la espalda. Luego, por estar ocupado o estar distraído, no tomas agua, lo cual pues es una indicación que pues es médicamente, una indicación, digamos, obligada, ¿no? A nivel médico, que es hay que tomar agua.
1: Claro.
0: Y con el paso del tiempo, tal vez al principio no te va a generar ningún problema, pero con el paso de los años, pues te va a empezar a causar problemas en los riñones, el no tomar agua, la postura y demás. Y tú me estás platicando de un caso en específico de una persona que llegó con un problema en los riñones. ¿Podrías compartirlo con la gente?
1: Sí, digo, cabe mencionar que no era un problema crónico. Uh-huh. Eran dolores y era que parecía que tenía, antes de que se forme una piedra, hay como tierra, digamos, ¿no? O lodo también.
0: Sí, sí, sí.
1: Vesícula y piedras, y hay lodo vesicular que se sale más fácil. Ese tipo de cosas que no

0: tan, tan complicadas, sí se pueden trabajar. La vibración, al poner un cuenco en los riñones y golpear un cuenco grande, es como agitar. Uh-huh. Es como, físicamente, ¿no? Es como agitar y hacer que se vaya disolviendo.
1: Ok.
0: Al grado de que esos casos han funcionado. No podemos decir, ya, riñón tal, vayan con uno de cuencos. No, o sea, yo he probado porque se me acercan, digo, ok. Es más, algo que sí está en mi reglamento es cuando llegan, oye, es que no sé qué, qué tengo, oye, ¿qué te ha dicho el médico?
1: Claro.
0: Siempre pregunto. ¿Por qué? Porque si él no puede hacer, pues yo qué voy a poder. O sea, no es magia, esto no es magia. Esto sí tiene un principio, sí se estudia, pero tampoco es mágico. Entonces,
1: que a ver, hay que dejar algo muy en claro. Tampoco la medicina es magia.
0: No, claro.
1: O sea, porque mucha gente cree que, ah, bueno, ya fui al doctor, ya me recetó lo que me tengo que... Ya me lo tomé un día y ya me... No, espérame. Claro. Tienes que acabar un tratamiento, tienes que dar un seguimiento, tienes que atender a las indicaciones del médico, atender a tu dieta, cambiar la forma en la que... quitar ciertas cosas, meter otras. O sea, no es magia la medicina tampoco.
0: Sí, cierto.
1: Y al igual que cualquier otra terapia, ¿no? Que puede ser alternativa.
0: Sí.
1: Pues también requiere un proceso, también requiere... de ciertos casos específicos donde tú has comprobado que sí se puede implementar este tipo de estrategias. Y me gustaría que le platicaras a la gente algún caso que a ti te haya resonado.
0: Tuve uno muy padre hace muchos años cuando empecé con esto, de una niña. Era una niña de 7 años en ese momento. Y me decía su mamá, oye, ¿sabes qué? Es que tiene muchas pesadillas y aparte es muy introvertida, es muy retraída. Dice, cuando llega gente a la casa, se va a una esquina y se queda ahí en su recámara y se esconde, pues. Entonces dije, ok, pues vamos a intentarlo. Realmente con niños yo nunca había trabajado. Entonces dije, bueno, voy a hacerlo todo más leve, pues porque está chiquita y...
1: Claro.
0: ¿No? Pero bueno, fue, hice la terapia normal que le hago siempre a todos. Y dije, vamos a observarla, a ver qué tal. Es una mezcla de teta, healing y cuencos. El cuenco trabaja a dos niveles. El nivel físico, que es la vibración directa, eso es, no es otra cosa que físico, como un micromasaje. Uh-huh. En todo el cuerpo. Pero aparte el audio, ahí sí el sonido de lo que hablábamos, las frecuencias y los armónicos que salen, esos sí entran a la cabeza y la cabeza interpreta y hace cambios. No podemos, no hay como una regla de que este cuenco va a hacer esto, este cuenco.
1: Claro, claro.
0: Y cada persona es diferente. Pero normalmente también hay una cosa que ya entra la física cuántica y lo del Theta Healing que está relacionado, que es la intención. Eso es bien importante. La intención de hacer las cosas y de saber qué quieres que cambie, qué quieres que pase. Por eso yo le digo que te dijo el doctor. Inclusive me dicen, es que esto, le digo, pero a ver, más, dime más profundo, ¿qué tiene que pasar para que te arregles? Entonces, a la hora que uno está haciendo la y esto sí se va a oír muy a rezo, pero a la hora que estoy haciendo la terapia, hay un momento, sobre todo en el masaje de espalda, que ya no hablo con nadie, que estoy pidiendo o visualizando esos cambios.
1: Ok.
0: ¿Sí? Y eso es lo que tiene que ver con lo que te había dicho de la...
1: intención. Impregnarle una intención a lo que se hace.
0: Haciendo.
1: Es que muchas veces, yo creo que no importa en lo que creas.
0: Así es.
1: ¿No? No importa en lo que creas. Pero cuando se le da un valor a una creencia, intrínsecamente empieza a tener un efecto físico en la vida en general, ¿no? O sea, pues, si yo creo que cruzo dos cuchillos y deja de llover y de repente no llueve, pues yo le atribuyo el poder a los cuchillos, ¿no?
0: Totalmente.
1: Y de alguna manera sí se han creado muchas tradiciones y muchas cosas. Porque algunas han tenido algún efecto y algunas otras no, pero por lo que yo entiendo es que dependiendo el caso, tú vas adecuando el tipo de cuencos, el tipo de cuánto tiempo tiene que ser la terapia, en qué posiciones, qué le beneficia y qué no le podemos hacer al cliente, ¿no? Porque no decías que no hay que decirle paciente y a partir de ahí, pues, digamos que es como algo custom, como un traje a la medida.
0: Sí,
1: cada una. Que justo te quería preguntar, ahorita se me ocurrió algo, a ver si lo podemos hacer para redes sociales.
0: Oye, lo de la niña, nada más terminar.
1: Ah, lo de la niña.
0: Vino una vez, se sintió muy bien y me habló la mamá como a la semana y media. Me dice, oye, dice esta niña, se me olvidó el nombre, la verdad, ahorita, que quiere ir otra vez contigo, que dijo, llévame con Juan Carlos, por favor. Entonces la vimos otra vez y después de la segunda, normalmente doy seguimiento unos días.
1: Claro.
0: Que eso es importante. Esto dura, esto tiene un efecto, ¿no? Y ya cuando le pregunté me dijo, no, es una maravilla, ya es otra, ya no hay nada más que hacer, ¿no? Todo está perfecto.
1: Ok.
0: Y así fue con esta niña, entonces de ahí es una de varias historias.
1: Entonces también pueden ir niños, o sea, hablando
0: sí, claro.
1: De esto, porque no es un caso aislado, ha habido otras mamás que también han llevado niños, ¿y desde qué edad más o menos podría ir un niño?
0: La más chiquita fue esta niña de 7, pero ¿sabes para qué sería utilísimo? Para los adultos. adolescentes que ahorita están. Uh-huh. Es más, me dicen amigas psicólogas eso, no hay fecha, dice, está lleno de chavos y de secundaria.
1: Sí, o sea, tenemos las agendas llenas. Ajá, por completo, sí, sí,
0: está
1: sí.
0: Está lleno de chicos que están
1: claro. muy alterados. Y es que también, obviamente, es, o sea, ya estamos empezando a vivir, ¿no? Un momento de estrés acumulado y de ansiedad acumulada, que al principio, cuando empezó este tema acerca del estrés por uso de redes sociales, pues era algo que se veía aislado, pero pensémoslo en personas que cruzaron la adolescencia utilizando redes sociales, que de por sí la adolescencia es un momento complicado a nivel neurológico, siempre. O sea, a nivel química neuronal es un momento complicado, lo que le llaman el cerebro glutamático, okay. Y entonces en estas circunstancias, pues de por sí ya es difícil atravesar la adolescencia, como muchas etapas hormonales en la vida, ¿no? Como la andropausia, la menopausia, la crisis de los 40. Bueno, hay muchas crisis a nivel hormonal, físico, espiritual, mental, como ustedes lo quieran ver. Pero también, de por sí ya es bien complicado, y luego agregarle el factor ansiedad por uso excesivo. Porque aquí no estamos satanizando las redes sociales.
0: No, claro.
1: ¿No? Pero estamos diciendo que, a ver, un adolescente que la usa sin control en la escuela, en la casa, que le dimos el teléfono para que se calle la boca porque no quiero estarle poniendo atención, porque también yo como mamá quiero mi momento de ver mi novela en mi YouTube, ¿no? Y yo como mamá, en vez de ponerle atención a mis hijos, pues mejor les doy un teléfono celular y quién sabe qué van a ver, pero mira, están calladitos. Y eso pasa muchísimo, ¿eh? Pasa sí, muchísimo.
0: Muy chiquitos.
1: Y ahora hay que decirlo tal cual. La adolescencia de por sí siempre ha sido un momento complicado y ahora se está exacerbando. Estamos viviendo un momento de ansiedad crónica en la adolescencia. Entonces, sí es bien importante empezar a encontrar, no necesariamente los cuencos, porque puede ser también sí, algo claro, que les funcione a ustedes, cosas, pero sí. Los cuencos en este momento los traemos justo para que ustedes conozcan, para que la gente conozca, experimente, y eso es lo que yo te quería preguntar, que va directo a mi siguiente pregunta. ¿Podremos grabar una microsesión fuera del aire conmigo, sí. aquí en la cabina de XFM, para sí, que la claro. gente lo vea en las redes sociales?
0: Sí, desde luego.
1: ¿Cómo
0: sí.
1: es? Porque muchas veces dicen, no, es que escuché que los cuencos, me da miedo.
0: No.
1: Vamos a mostrarles a través del video cómo es que funciona para que entiendan la dinámica y de esta manera también pues empiecen a interesar por este mundo.
0: Exactamente.
1: Y empiecen a voltear a ver, empiecen a poner atención de nuevo hacia adentro. Porque ponemos demasiada atención hacia afuera. Hacia qué está haciendo el otro enfrente de la pantalla y por qué yo no lo estoy haciendo y yo ya voy tarde. Y es que todo el mundo va rapidísimo y es que yo no lo voy a lograr. Y es que ella se ve mejor y es que él se ve más guapo y es que él es más... Bueno, a ver, espérame. Toda esa ansiedad acumulada dentro del uso de las redes sociales y de la vida moderna que estamos viviendo tiene que tener un momento de recreo. Tiene que tener un momento de pausa. Digamos que este estrés crónico es básicamente como si estuviéramos en clases. Tenemos que poner atención a algo. Pero el recreo es un momento recreativo donde yo me pongo a jugar en lo que yo quiero, donde yo me volteo a ver a mí mismo qué es lo que a mí me gusta y qué es igual de importante. Yo sé que ahorita en este momento mucha gente puede estar diciendo, no, lo más importante es trabajar, porque si no trabajo, no genero dinero. Claro. Bueno, está bien, pero va a llegar un momento en donde este estrés y esta ansiedad crónica van a explotar y ya no vas a poder ni trabajar, güey.
0: Exacto.
1: Entonces, lo importante es equilibrio. Que haya trabajo, que haya descanso y que haya recreación. Y tú me puedes decir, Ian, pero es que ¿cómo en un mundo donde todo el mundo tiene que tener 2, 3 trabajos, no sé qué, y trabajar y hacer mucho? Sí, pero para eso hay técnicas que requieren unos minutos, que te van a ayudar a equilibrar un poquito esta sensación de desequilibrio que tenemos absolutamente todos, y yo creo que es un sentimiento generalizado, en donde estamos enfocados al tema material. Todo tiene que ser material, todo tiene un porqué material. Pero a veces no nos damos cuenta que muchas respuestas no están en encontrar algo afuera, sino en encontrar algo adentro. Y el día de hoy, a través de las redes sociales, yo me estoy ofreciendo en este momento, a través de las redes sociales, para que ustedes vean cómo es la dinámica de cuencos y después te contacten y también hagan una sesión contigo. Pero bueno, vamos a seguir platicando de esto y mucho más. Y vamos a seguir leyendo también ahorita sus preguntas a través del 777-300-957. Pero mi querido Juan Carlos, nada más yo te quiero hacer una pregunta antes de irnos al siguiente corte. Te quiero hacer una pregunta. El utilizar cuencos, nada más respóndeme sí o no y ahorita lo desarrollamos.
0: Perfecto.
1: ¿El utilizar cuencos puede calmar a un adolescente?
0: Sí.
1: Perfecto. Ahorita lo vamos a platicar. No se muevan. 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

0: Son las 5:42 en este momento y ya estamos de vuelta a través de la frecuencia naranja en esta primera edición de esta nueva temporada de este Bienexar, donde estamos trayendo a todos ustedes pues algunas alternativas para lidiar con el estrés, para lidiar con la ansiedad, para mejorar pues las pausas que tienes en tu día y para mejorar pues la dinámica que tenemos tan acelerada todo el tiempo, ¿no? Vivimos con el pie al fondo todo el tiempo. Y lo que pasa es que a veces el pie al fondo, poniendo el pie al fondo, nuestro auto a veces ya no tiene gasolina, ya no tiene con qué continuar. Pero nosotros queremos seguir y seguir y seguir porque creemos que la vida se trata de avanzar aunque no queramos, aunque tengamos como que la sensación de descanso la vemos como fracaso en esta nueva sociedad. Pero antes de pasar al tema de los adolescentes, me gustaría preguntarte, Juan Carlos, acerca de este mito del misticismo, porque mucha gente piensa que los cuencos tibetanos son solamente un accesorio para decorar la casa o de meditación, o no, pues es que eso solamente lo hace la gente que hace yoga, o solamente la gente que vive en Nepal, ¿no? O sea, mucha gente no sabemos.
1: Así es.
0: Entonces, ¿cuál es, desde la perspectiva de la física y la neurología, qué está pasando realmente en el cuerpo cuando escuchamos cuencos?
1: Ok, hay dos factores. Bueno, el físico que ya habíamos mencionado, que es la vibración física que se siente, pero la combinación, el sonido, la combinación de armónicos, pues te explico si quieres qué es eso, que sale de cada cuenco, como cada instrumento musical.
0: Claro.
1: Al final, un piano, una guitarra, todo lo que es un violín es acústico, tiene armónicos. Estos también tienen armónicos. Y luego se mezclan entre ellos y crean nuevos sonidos.
0: Uh-huh.
1: Los sonidos que producen, ya sea uno, dos, tres cuencos, la combinación de los mismos, sí llega al cerebro y se interpretan de una forma diferente en cada persona, generalmente es positiva. ¿Pero por qué? Porque no estamos acostumbrados a escucharlos. De hecho, a mí me preguntan, oye, ¿están afinados como...? ¿Tienen notas? Sí, pero no a la afinación común que nosotros conocemos.
0: Uh-huh.
1: Es decir, si yo traigo mi guitarra y toco con ellos, no sirve. Mi piano no sirve. Están en otro...
0: En otra frecuencia.
1: En otra frecuencia, exactamente, en otro índice. Entonces, bueno, nuestro cerebro no está acostumbrado a oír eso y cuando oye, reacciona. ¿Qué es lo que pasa? Que son artefactos creados para eso, para sanar, para...
0: Sí, para mejorar, un proceso interior.
1: ¿No? Exacto. Entonces van a funcionar. Es prácticamente 95% que van a funcionar para algo bueno. No puedo decirte, te va a hacer que se te baje la ansiedad al full. No, no, no, no hay manera de hacer eso. Habrá gente a la que sí,
0: sí.
1: Y habrá gente a la que no. Y hay una que digan, hasta me sentí peor. No, ahí no es, no se puede generalizar.
0: Oye, y hablando un poquito acerca de este tema de cómo afecta, más bien, cómo interactúa con las ondas cerebrales. Se habla mucho de que el sonido de los cuencos altera nuestras ondas cerebrales. ¿Cómo podría cambiar el cerebro de un estado de alerta en una situación de, a lo mejor de estrés crónico,
1: okay,
0: de problemas de ansiedad? ¿Cómo podría cambiar esto a un estado pues, de relajación? ¿Cómo es que interactúa los cuencos o qué efecto tienen ante este proceso?
1: Mira, estamos hablando de una cosa ya neurológica que te podría decir no es mi área y no quisiera decir algo equivocado. Más bien te puedo decir el resultado y lo que se ha visto y lo que se ha estudiado, eso sí, que está en papel. Logra relajar, logra bajar el ritmo. Tanto ritmo cardíaco, tanto pensamientos que estás muy... te los baja a cero o a muy poquito. Es decir, relajan. El proceso neurológico, pues no puedo explicar porque no soy neurólogo.
0: Uh-huh.
1: Sé que funciona, sé que está documentado y sí, lo veo con la gente cuando... termina todo el mundo muy tranquilo y muy
0: relajado. Completamente relajado. Ahora, me gustaría platicarle a toda la gente que nos está escuchando que tú, Juan Carlos, tienes un concepto completamente distinto de lo que pensamos cuando hablamos de cuencos, porque tú tienes un concepto que involucra beats y que además involucra a los cuencos. Y esto me lleva un poquito a la pregunta que te hacíamos antes del corte. Esto ayuda a los adolescentes.
1: Los acerca un poco, yo digo. Ajá.
0: Y algo bien interesante es, el adolescente por naturaleza, y yo creo que está bien, el adolescente tiene que ser rebelde, porque es parte de la misma naturaleza del encontrarte a ti mismo, del crecimiento espiritual, individual, físico, cognitivo. Es prácticamente una obligación del adolescente ser contestatario, ser un poquito rebelde, ¿no?
1: Okay,
0: ¿por
1: sí.
0: qué? Porque de alguna manera es romper con las estructuras para encontrar las propias.
1: Así es.
0: Y ¿cómo podrías tú acercarte, o más bien, cómo los adolescentes podrían interesarse por este tema? Porque, pues de entrada ellos pueden decir, no, es que eso yo no quiero, es que no, no sé qué, pero ¿qué beneficios les puede traer a los adolescentes?
1: Pues, de hecho, tranquilizarlos, bajar las revoluciones. Para épocas de antes o después de examen sería genial una sesión. A mí me han llevado a la universidad donde trabajé 20 años, el departamento de psicología, me han invitado a darle sesiones a alumnos en 2 años seguidos. Y sí, los alumnos dicen, wow, ¿qué es esto? ¿Qué pasó? Me siento así. Hay mucha retroalimentación, toda positiva. Ahora, ¿qué pasa con esto de los beats que mencionaste? Esa es una idea como músico que se me ocurrió. Normalmente los cuencos yo los acompaño con pistas que yo mismo hago, con diferentes sintetizadores y todo, afinándolos a las mismas frecuencias que los cuencos.
0: Ok.
1: Y ahora se me ocurre hacer un proyecto que se llama Beats and Hill, que es como para hacer música en una onda más ambiental, pero con unos beats electrónicos que hagan que tenga cierto atractivo,
0: claro,
1: más juvenil. Claro. Esa es la idea. Ahora, obviamente tuve que buscar la afinación de todo lo que la pista para que se acompañara bien con los cuencos y potencializa las frecuencias de aquí. Se unen al digital y se hace más grande todo. Es una maravilla, la verdad. Y es una más es un experimento, por decirlo así. Pero bueno, cuando lo he hecho ha funcionado. Cuando oyen los jóvenes dicen, ay, está bien padre eso. Uh-huh, no, no quieren definirlo, ¿no? Pero es que está padre, está muy padre lo de la batería y todo eso. Entonces, es una manera de acercarlos un poquito, aunque no es necesario. La realidad es que se podría hacer de así solito y pues de explicarles y mira, prueba, haz la prueba, ¿no? Simplemente es un recurso más, nada más.
0: Igual, de todos modos, ahorita lo vamos a grabar en video para que vayan a las redes sociales y lo vean cómo funciona y entendamos todos mejor, pues, este concepto de que a mí me encanta. ¿Cuál es el nombre?
1: Beats and Hill.
0: Beats and Hill. Está Beats increíble. Hill. Y oye, otra pregunta que a mí en este momento me está surgiendo con respecto a este tema de los adolescentes y cómo se conecta, digamos, con la explicación científica de por qué te calma o por qué cambia, ¿no?, las vibraciones de tu cuerpo. Si vemos un cuerpo de agua,
1: okay,
0: las vibraciones externas van a hacer que el agua se comporte de otra manera. Pero ahora, nosotros somos en un gran porcentaje agua. ¿Cómo se comportan los cuencos en este sentido?
1: Mira, es bien interesante eso que te acabo de decir. Realmente ni siquiera es agua, ¿eh? Vamos a decir líquido, porque no es agua sola. Está llena de sales, está algunos minerales, o sea, tal cual. Se dice, bueno, ya salió que está mal dicho que es agua, es que es líquido. En sí, lo que mencionas es la cimática, que es la parte de la física que estudia el efecto de la vibración en la materia. Y puede ser en el agua, puede ser en, lo ejemplifican con sal también, arena, ponen un cuenco, ponen alguna onda de sonido a cierta frecuencia y se pone a hacer patrones geométricos.
0: Sí, sí, sí, sí.
1: Ahí está lo más claro. Y el agua o nuestro líquido interno reacciona de esa misma forma, armonizándose, es decir, creando estructuras
0: geométricas,
1: ¿no? Y pero quería decir como acomodadas, como congruentes.
0: Ya.
1: Eso. Y si hay algo malo, se ordena. Ese es el punto. Casi, casi podemos decir, se acomoda lo que tiene que acomodarse. Cuando haces una sesión en público, yo advierto que pueden, si hay dolores, pueden aumentar. Pero les digo, aguántalo porque se va a ir. Todo dolor tiene un pico y un desenlace, ¿no? Entonces, si no ha llegado, va a llegar.
0: Ok.
1: Y se te va a quitar. Y si no te duele nada, puede ser que te duela algo. Y pasa. Ay, me empezó a doler la rodilla y se me quitó. Pero se quita, siempre se quita. Una sesión dura 42, 43 minutos de audio, mientras están acostados, relajados, y pasan esas cosas. Y simplemente es lo que se tiene que acomodar, se acomoda solito.
0: Ok, ok. Oye, y ahora me surge una siguiente pregunta enfocada a este tema. ¿Qué personas sí y qué personas no podrían vivir esta experiencia? Porque imagino que debe haber personas que a lo mejor con ciertas circunstancias, ciertos problemas de salud, que tú digas, es para este tipo de casos, tal vez no.
1: Yo creo que es casi no hay restricción. Si me han dicho que si traen marcapaso, pues no lo haga, porque le pones un hueco aquí encima y lo golpeas, empieza a vibrar y sí puede
0: afectar.
1: Si traen algún aparato interno electrónico, mejor no tiene caso buscarle. Pero de ahí en fuera prácticamente no hay restricción.
0: Okay. No, invasivo. ¿Una mamá con su hijo puede estar en una sesión al mismo tiempo?
1: Claro, totalmente. Totalmente. Si son grupales, puede haber cualquier tipo de persona, parientes o no, amigos o no, desconocidos, porque cada quien recibe. Eso es puro audio. Ya la terapia particular, perdón, esa sí es con los masajes, esa sí es física, y entonces ahí sí es uno por uno, y pues, a fuerza uno por uno, entonces no pueden estar en la misma. Uno primero y otro después, quizá.
0: Claro, pero uno claro. En la misma. Ok, perfecto. Y bueno, ahorita vamos a seguir platicando acerca de esto. Vamos a grabarlo en video para que ustedes lo vayan a ver en las redes sociales y vean cómo es esta experiencia, porque tal vez mucha gente no se imagina qué es lo que pasa en una sesión de cuencos y de plano, pues lo rechazan de primer momento. Pero aquí lo importante es, al contrario, voltear a ver otro tipo de estrategias, otro tipo de alternativas que te puedan ayudar a bajar estas revoluciones de la velocidad a la que vivimos, porque yo estoy completamente consciente que no es una percepción individual. No lo estamos viviendo nada más porque yo lo digo que vamos muy acelerados. Yo creo que todos sentimos que de repente la vida empieza a ir muy rápido, sobre todo ya siendo un poquito más adulto. Empezamos a sentir cómo caen las responsabilidades, cómo empiezan a entrar los problemas, cómo empiezan a girar muchas cosas en la cabeza y de pronto ya no encontramos refugio. Cuando somos niños, nos acercamos, claro, a la familia y la mamá y papá te hacen sentir este refugio, pero de pronto, con el paso de los años, hay que ir encontrando también el camino y hay que ir abriéndonos brechas sobre ese mismo camino. Y luego no tenemos herramientas para soportar el estrés, la ansiedad, y por eso es que suceden tantos casos que está como prácticamente como una nueva pandemia, que es la depresión, ¿no? Entonces, tratar de encontrar alternativas que complementen, claro, obviamente, las indicaciones médicas, sí, pues claro, nos van a ayudar a tener una solución holística, integral, que eso es lo que buscamos. No es que una cosa sea mejor que la otra, es que son igual de importantes y ambas necesitan de ese complemento.
1: Son complementarias, estoy de acuerdo con lo que dijiste, totalmente.
0: Entonces, pues ahorita vamos a seguir platicando acerca de esto. Vamos a seguir platicando acerca de esto. Y me gustaría hacerte otra pregunta, porque ¿qué pasa, por ejemplo, si hay problemas de insomnio o de ansiedad y que no puedes dormir? ¿Los cuencos te pueden ayudar con eso?
1: Sí, definitivamente. Como te digo, no te puedo asegurar que si van 10 a que tengan ese problema, que los 10 vayan a dormir bien y ya tranquilo todo. Pero a lo mejor 8. Es decir, el porcentaje es muy alto, pero no es una cosa concluyente. Eso tiene que quedar clarísimo, ¿no? Cada persona es diferente, cada cabeza es distinta, y sobre todo cada quien tiene diferente química interna.
0: Claro.
1: Ese es el asunto, ¿no?
0: Claro.
1: Que puede que choque con uno o con dos y con los demás funcione perfecto, ¿no? Pero sí ayuda mucho a bajar la ansiedad y a dormir. Claro que ayuda. De hecho, la gente que va a las armonizaciones grupales, sí, se les dice, van a dormir muy bien, y dicho y hecho, te lo confirman. No, es que increíble, tenía 2 semanas sin dormir completo, ¿no? De toda la noche. Uh-huh. Sí pasa. Y tiene vigencia, es decir, esto dura un ratito. Bueno, unos días. No es de nada más una noche, ¿no? Varios.
0: Pero como la melatonina. O sea, no es como que una vez que te la tomas ya te cambió la vida para siempre. No, tiene que ser un tratamiento. Es lo mismo. Es que es exactamente lo mismo. Y aquí otra cosa bien importante es la pregunta que me está surgiendo es, ¿cuál es el problema más recurrente con el que te llega la gente?
1: Ese, el de muy, sobre todo tristezas, depresiones, depresión más que ansiedad, te diría depresión, duelos, y ahí es donde ya se mezcla el Theta Healing, trabajar con las creencias que tiene y los sentimientos con los cuencos. Me ayudan mucho los cuencos a reforzar todo, claro, ese trabajo, ¿no? Pero básicamente es gente que se siente mal, que tuvo pérdidas, ya sea familiar, hasta de mascotas, ¿no? Hay gente que le pesa demasiado y sí, está bien. Entonces sí se tiene que atender hasta cierto punto, ¿no? Y uno que otro dolores físicos también, como si se ha corrido un poco la voz de que, por lo menos conmigo, le entro a esas cosas y con mis reservas y todo, pero ha habido éxito. Entonces sí han llegado con dolores que de espalda, de piernas, de brazo, un hombro, cosas así. Y sí, yo hago lo mío, digo, bueno, vamos a ver cómo funciona. De todos modos, siempre hay pastillas, siempre hay inyecciones, siempre es otra cosa más invasiva y hasta más cara quizá, pero vamos a probar con esto. Y normalmente pues ha tenido buenos resultados, ¿no?
0: Ok. Oye, y para toda la gente que nos está escuchando y que ya se está interesando en este momento en tener una sesión contigo, ¿en dónde te pueden encontrar? Okay. ¿Cuánto dura la sesión? Okay. ¿Qué hay que llevar? ¿Cómo nos preparamos? ¿Hay que comer algo en especial antes? ¿Qué es lo que se tiene que hacer?
1: Ok, bueno, lo creo, para encontrarme en mis redes, Terapias Sonoras me llamo, bueno, Juan Carlos Rochefort mi nombre, tanto Instagram o Face, pero también tengo una página de exclusivamente de los cuencos que se llama Terapias Sonoras, igual está en Face e Insta. Y cuando ahí pueden hacer una cita. ¿Qué onda con la cita? Simplemente hay que ir con ropa cómoda. Sí, pueden ir comidos, pueden ir no comidos, porque depende del horario, pero no se pelea, es la ventaja con nada. Simplemente ropa cómoda para que la vibración entre. Normalmente van de pants, las mujeres les gustan mucho los leggings, perfecto, porque toda la vibración la perciben. Y ya. Y bueno, hidratados, pero no me traen sus botellas de agua, casi todo el mundo, es rarísimo. Y si no, yo les ofrezco agua, no pasa nada.
0: Ok.
1: Pero, porque el agua sirve mucho para esto.
0: Claro.
1: ¿No? Entonces, básicamente es eso, ir hidratados y cómodos, ¿no? Tarda la sesión, la primera, que es Teta Healing Cuencos, y aplico Reiki, pero yo lo aprendí como toque cuántico. El problema de la palabra cuántica, de decir cuántico, es fuerte, entonces prefiero dejarlo como Reiki para que sea más común. Entonces esas tres, y el Reiki es un bonus, yo realmente soy más dedicado al Theta Healing y a los cuencos. Sí aprendí Reiki, pero muy poco, entonces ahí ya nada más es un último, la despedida es así, una aplicación de energía Reiki, una limpieza, se acabó. Lo demás sí es la terapia de Theta Healing cuencos, dura como una hora, hora y 10.
0: Ok.
1: Y después cuando una persona va y prueba todo, a lo mejor dice yo ya nada más, y eso me pasa mucho, ya quiero nada más los masajes de cuencos. Esa dura menos de una hora, como 40 minutos, se hacen los dos masajes y una limpieza al final y ya.
0: Excelente, excelente. Pues repetir tus redes sociales, mi querido Juan Carlos.
1: Terapias Sonoras.
0: De todos modos van a estar apareciendo en el video de redes sociales para gracias. Que vayan a las redes sociales y ahí los vamos a poner. Terapias Sonoras.
1: Terapias Sonoras, como tal. Digo, ¿puedo decir en el cel? No pasa nada.
0: Adelante, por favor.
1: 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Ahí por WhatsApp y ya podemos, mando información y podemos hacer citas.
0: Ok, y de lunes a viernes, ¿cómo te pueden encontrar? ¿Qué días atiendes?
1: Todos los días, digo, obviamente tengo actividades en otros, pero siempre me adapto, siempre, porque no hay un horario especial para esto. De hecho, los cuencos se recomiendan más en la tarde-noche, para ya llegar y descansar más, claro. ¿No? No está tan padre que hagas cuencos y luego te vayas a la oficina.
0: Sí, al antro, ¿no?
1: Ajá, o al antro.
0: Espérate, ¿qué te pasa?
1: Definitivo.
0: Claro.
1: Entonces, bueno, siempre hay una manera de hacer, incluso fines de semana, ¿no? Hay fines que estoy muy, muy tranquilo, entonces, puedo hacerlo, ¿no?
0: Perfecto, perfecto. Pues, ¿algo más que tú le quieras decir a la gente? ¿Algo más en toda esta experiencia que tienes utilizando los cuencos? ¿Algo, un mensaje que le quieras decir a todo el público?
1: No, bueno, que se acerquen, que los conozcan. Que antes de denostarlos, los conozcan y que, bueno, quizá lo más importante es esto. La ciencia está encima, eso es lo importante, la ciencia está encima. Hay muchos estudios en muchos lados y eso es porque algo traen, porque están funcionando. Hay que ver los estudios, hay que leerlos, ver que se les entiende, porque muchos son demasiado matemáticos.
0: Claro.
1: Todas las ondas, las gráficas de los armónicos, en fin. Y luego, como dices tú, la interacción neuronal. Entonces ya son a veces niveles matemáticos que uno normal, que estudió normal, pues no, ya no captaste esas fórmulas, pero las conclusiones ya textos sí.
0: Claro.
1: Y normalmente dice, todos siempre dicen, hay que seguir.
0: Sí, todos los papers dicen.
1: Pasó esto bien. Y casi todos son positivos, ¿no? Entonces, eso es lo importante, que si hay ciencia atrás de ellos, es por algo, ¿no?
0: Perfecto.
1: Y por eso acérquense a donde haya ciencia, yo diría.
0: Perfecto. Juan Carlos, un verdadero agasajo esta plática gracias. Contigo en este primer episodio de Bienexar. Muchas gracias por haber venido con nosotros y pues de nuevo tu teléfono, tus redes sociales, nada más para recordárselas.
1: 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Y ahí está mi nombre, está un loguito con mi nombre, Juan Carlos Rochefort. Y aparte, 777-211-9628.
0: Perfecto, pues ahí lo tienen, Juan Carlos Rochefort, que estuvo el día de hoy con nosotros en este primer episodio de Bienexar. Y pues nosotros también, si quieren escribirnos al WhatsApp de la cabina, les pasamos el contacto y los teléfonos y las redes sociales de Juan Carlos. Y vayan a las redes sociales de XFM para que vean pues cómo vamos a hacer ahorita, terminando esta intervención, pues una muestra, digámoslo de esta manera,
1: sí,
0: fuera
1: sí.
0: del aire. Mientras tanto, nos vamos con un poco más de música, no se muevan y en todas partes, ponte XFM.
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